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1: ¡Pa!

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Muy buenas noches a toda nuestra querida audiencia que nos sintoniza a través de el 94.3 de la frecuencia modulada Radio Santa Cruz y en el 107.1 en frecuencia modulada Radio Santa Rosa. Soy Manuel Gutiérrez y es un verdadero honor y una alegría inmensa reencontrarnos a través del dial en esta noche de sábado 29 de agosto. Nos encontramos en las vísperas de una de las manifestaciones de fe, cultura y tradición más profunda y hermosa de nuestra región de O'Higgins, la fiesta patronal en honor a Santa Rosa de Lima en Pelequén. Durante las próximas dos horas queremos invitarles a hacer una pausa en la rutina diaria. Queremos que este espacio sea un refugio de paz en su hogar, en su vehículo o en su lugar de trabajo. A lo largo del programa iremos entrelazando pasajes fundamentales de la vida de Santa Rosa, pasajes de su infancia, su vocación y su entrega absoluta a los más necesitados. También abordaremos reflexiones sobre el sentido de la fe en nuestro tiempo actual, como el mensaje de la primera santa de América sigue hablándonos directamente al corazón en pleno siglo XXI, y el enorme impacto de esta festividad que ha tenido en la historia de nuestra provincia y regiones y el país entero. Todo este recorrido estará acompañado por una cuidadosa selección musical. Rescataremos aquellas grandes melodías inolvidables de los años 60, 70 y 80, canciones lentas, románticas y de profunda reflexión que forman parte de la banda sonora de nuestras vidas. Temas que nos harán viajar en el tiempo y revivir momentos imborrables junto a nuestros seres queridos. Sabemos que a esta hora miles de personas ya se encuentran en los preparativos o camino al santuario o ya están acá en el santuario. Se siente en el aire esa atmósfera tan especial que precede al 30 de agosto. El sonido de las campanas, el movimiento de los peregrinos y la esperanza viva en el corazón de miles de devotos. Pónganse cómodos, amigas y amigos, sírvanse un té, un café, un mate y quédese en nuestra sintonía para dar inicio a este especial conjunto de vísperas en Radio Santa Cruz 94.3 y Radio Santa Rosa 107.1.

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Así la acompañamos en esta noche de sábado desde Radio Santa Cruz y Radio Santa Rosa. Para comprender la dimensión de la fiesta que mañana se vive con tanta fuerza acá en Pelequén, es indispensable viajar en el tiempo y situarnos en Lima del siglo XVI, en pleno virreinato del Perú. Allí, el 20 de abril de 1586, nació una pequeña niña que fue bautizada con el nombre de Isabel Flores de Oliva. Pertenecía a una familia numerosa y humilde. Su padre, Gaspar Flores, era un soldado español y su madre, María de Oliva, una mujer dedicada al hogar. Cuentan las crónicas de la época que, debido a la delicadeza de sus rasgos y a un milagroso sonrojado en sus mejillas cuando era apenas una bebé, su madre y las personas cercanas comenzaron a llamarla cariñosamente Rosa, un nombre que más tarde adoptara definitivamente al momento de su confirmación. Sin embargo, más allá de la belleza física que todos admiraban, lo que realmente distinguía a la pequeña Rosa desde sus primeros años de infancia era su sensibilidad extraordinaria y profundamente madura hacia el dolor ajeno. Mientras otros niños de su edad buscaban juegos o comodidades, Rosa mostraba una inclinación natural hacia la oración y la austeridad. Creció viendo las enormes desigualdades de su época, la extrema pobreza en la que vivían las poblaciones indígenas, los esclavos y los enfermos que deambulaban por las calles sin que nadie les prestara auxilio. Con el paso de los años, esa sensibilidad infantil se transformó en una decisión de vida madura y firme. Rosa comprendió que su vocación no era encajarse en las expectativas sociales de la época, que exigían buscar un matrimonio conveniente para mejorar la situación económica familiar. Ella deseaba entregar su vida por completo al servicio de Dios y de los pobres. Ante la incomprensión inicial de su familia, construyó con sus propias manos una pequeña ermita de adobe y madera en el huerto de la casa paterna. Aquel lugar sencillo

heridas, alimentaba y consolaba, viendo en el rostro de cada uno de ellos la presencia viva de Dios. Esta primera etapa de la vida de Santa Rosa nos deja una enseñanza de un valor incalculable. La fe verdadera no es un discurso teórico ni una práctica abstracta. La fe se demuestra en los hechos concretos, en la empatía y en el compromiso diario con aquellos que la sociedad tiende a invisibilizar.

Así le acompañamos desde Radio Santa Cruz y Radio Santa Rosa en esta noche de sábado 29 de agosto, víspera de la fiesta de Santa Rosa. Uno de los elementos más conmovedores que rodea a la fiesta de Santa Rosa en Pelequén es, sin lugar a dudas, la caminata de los peregrinos durante la noche de la víspera y las noches anteriores y la madrugada de mañana domingo. Miles de hombres, mujeres, jóvenes y ancianos emprenden una travesía a pie a lo largo de las carreteras y caminos interiores de acá de la región de O'Higgins. Para quien observa desde afuera, puede parecer simplemente un esfuerzo físico considerable, pero para quien camina, la peregrinación tiene un sentido espiritual infinitamente más profundo. El acto de caminar hacia un santuario es un símbolo viviente de nuestro propio paso por la vida. Al poner un pie delante del otro durante kilómetros, el peregrino experimenta el cansancio, el frío de la noche, el peso del equipaje y la pendiente del camino. En ese trayecto, la persona se despoja de las distracciones habituales, de las prisas del trabajo y de las pantallas. El ritmo constante del andar favorece el silencio interior y la introspección. Cada paso se convierte en un diálogo silencioso con uno mismo y con la divinidad. Muchos de los que caminan hacia Pelequén lo hacen motivados por una manda, un compromiso íntimo asumido en un momento de dificultad. Hay quienes caminan para pedir por la salud de un hijo enfermo, por un familiar que atraviesa una adicción, o por la estabilidad laboral de la familia. Otros, en cambio, caminan con el corazón lleno de gratitud. Van a dar gracias por una recuperación médica que parecía imposible, por un trabajo encontrado o simplemente por la bendición de mantenerse unidos un año más. Pero la peregrinación también nos revela el valor de la comunidad. En la carretera nadie camina verdaderamente solo. Aunque los peregrinos no se conozcan entre sí, se crea una hermandad invisible, se comparte una palabra de aliento cuando las fuerzas flaquean, un sorbo de agua, un abrigo o una linterna para iluminar la berma. El que va más rápido frena el paso para acompañar al que se va apoyando en otro, o se llena de ampollas en los pies, y esa dificultad espontánea nos muestra la mejor versión del ser humano. El camino hacia Pelequén nos enseña que en la vida no importa cuántas veces nos sintamos cansados o cuántos obstáculos encontremos en la ruta, lo importante es que no podemos perder de vista el destino, mantener la fe firme y saber que siempre habrá una mano amiga dispuesta a ayudarnos a continuar la marcha.

Así le acompañamos desde Radio Santa Cruz y Radio Santa Rosa en esta noche de sábado 29 de agosto, víspera de la fiesta de Santa Rosa. Y en esta noche, en las horas previas al día principal de la celebración, resulta fundamental detenernos a reflexionar sobre una de las virtudes más marcadas en el testimonio de Santa Rosa de Lima, el valor de la caridad silenciosa. Vivimos en una época hiperconectada, un tiempo donde parece que nada de lo que hacemos tiene valor si no es publicado, compartido, comentado o validado con un me gusta en las redes sociales. A menudo caemos en la tentación de exhibir nuestras buenas acciones, buscando el aplauso, la aprobación o la admiración de los demás. La vida de Santa Rosa se sitúa en las antípodas absolutamente de esta mentalidad. Ella realizó una obra social y humana gigantesca en su ciudad, pero jamás buscó la figuración pública, los títulos honoríficos ni las muestras de gratitud de las autoridades de su tiempo. Su servicio a los enfermos y a los necesitados se caracterizó por la discreción absoluta, la cotidianidad y la humildad. Ayudaba porque sentía el deber moral de hacerlo, porque el dolor ajeno le dolía en la carne propia, no para construir una imagen de santidad, ni tampoco para ser admirada. Esta caridad silenciosa de Santa Rosa plantea un desafío tremendo para nuestro comportamiento en el día a día. ¿Cuántas veces en nuestro entorno familiar, en el barrio o en el trabajo, realizamos favores esperando secretamente algo a cambio? ¿Cuántas veces nos cuesta prestar una ayuda si no se nos reconoce públicamente el esfuerzo? La enseñanza de Santa Rosa, la peruana, nos invita a purificar nuestras intenciones y a practicar la bondad sin espectáculo. La verdadera caridad es aquella que no hace ruido. Es la madre que se desvela en silencio cuidando a su hijo sin quejarse. Es el vecino que limpia el frente de la casa de la anciana que vive sola sin que nadie se lo pida. Es el trabajador que ayuda a su compañero a terminar una tarea difícil sin buscar quedar bien con el jefe. Es la persona que hace un aporte económico o material a quien lo necesita, pidiendo expresamente que no se revele su nombre. En un mundo lleno de ruido, ostentación y discursos vacíos, la caridad silenciosa es un acto revolucionario. Nos devuelve la dignidad, nos conecta con lo más puro de nuestra humanidad y nos muestra que las acciones más grandes y transformadoras de la historia son casi siempre aquellas que se siembran en la intimidad y en el anonimato. Que esta noche sea una oportunidad para proponernos ser más generosos en lo pequeño y en lo cotidiano. 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

Así le acompañamos, amigas y amigos, a esta hora de la noche, de este día sábado 29 de agosto, a través de Radio Santa Cruz y Radio Santa Rosa. Resulta fascinante repasar cómo una pequeña localidad rural de la zona central de Chile llegó a convertirse en el epicentro religioso más concurrido de toda la zona central durante este mes de agosto. La historia del santuario de Pelequén y su profunda devoción a Santa Rosa de Lima está llena de matices, fe popular e identidad comunitaria que se ha ido entrelazando maravillosamente desde mediados del siglo XIX. Según recogen los relatos históricos y la tradición oral que ha pasado de boca en boca a través de las generaciones, los orígenes de esta devoción se remontan a los años posteriores a la guerra contra la Confederación Perú-Boliviana, hacia la década de 1840. Un oficial chileno originario o vinculado a la zona de Pelequén regresó del norte trayendo consigo una hermosa imagen tallada en madera de Santa Rosa de Lima. La imagen fue custodiada inicialmente en una modesta vivienda del sector. En aquel entonces, Pelequén era un caserío inminentemente rural, habitado por familias campesinas dedicadas a la cantería en piedra y las labores del campo. Cuenta la tradición que una epidemia o una grave enfermedad afectó a los habitantes de la zona y ante la facultad de recursos médicos en la época, los pobladores acudieron con fe a orar ante la imagen de la Santa Peruana pedida en préstamo. Al registrarse curaciones consideradas milagrosas por los vecinos, la noticia se extendió rápidamente como reguero de pólvora por toda la comarca de Malloa, Rengo, San Fernando y Santa Cruz. La devoción creció a tal punto que la pequeña habitación donde se veneraba la imagen se hizo insuficiente para acoger a los devotos. Con el esfuerzo colectivo de los propios vecinos, campesinos y canteros del lugar, se comenzó la edificación de una primera capilla. Con el paso de los decenios y el flujo incesante de peregrinos de todo el país, aquella modesta capilla dio paso a la construcción del majestuoso santuario de piedra que hoy conocemos, con sus torres características que se divisan desde la carretera. Pelequén no se entiende sin Santa Rosa, y la devoción a Santa Rosa en Chile no se entiende sin Pelequén. Esta fiesta no es una imposición externa, es el resultado de la fe viva de un pueblo humilde que encontró en la figura de la Santa un refugio de esperanza, un lugar donde depositar sus penas y un motivo para reunirse año a año a celebrar la vida y la trascendencia espiritual.

Así le acompañamos, amigas y amigos, desde Radio Santa Cruz y Radio Santa Rosa en esta noche de día sábado 29 de agosto, víspera de la fiesta de Santa Rosa. Si hay un rasgo distintivo que llena de calidez las celebraciones en Pelequén, es sin duda la presencia de la familia. La festividad de Santa Rosa no es un evento individualista, es una tradición profundamente comunitaria que se transmite como una herencia preciosa de padres a hijos y de abuelos a nietos. Es el espacio donde el pasado, el presente y el futuro de nuestras familias se encuentran y se abrazan. Al recorrer la historia de nuestras comunidades en la provincia de Colchagua y en toda la región de O'Higgins, es imposible no encontrar anécdotas vinculadas a esta fecha. Todos guardamos en la memoria recuerdos de infancia relacionados con finales de agosto. El olor a tierra mojada o a leña en estos días fríos, la preparación de la merienda para el viaje, los preparativos de los tíos y primos para salir a caminar de madrugada, o la emoción de los abuelos cuando organizaban la visita al santuario para encender una vela por la salud de todos los integrantes del hogar. En un mundo contemporáneo donde el ritmo vertiginoso de la vida, la tecnología y las ocupaciones diarias a menudo tienden a distanciar a los miembros de la familia, festividades como esta actúan como un poderoso elemento de cohesión y reencuentro. Asistir a Pelequén o unirse a la transmisión radial en torno a esta fecha es una oportunidad para volver a mirarnos a los ojos, para conversar sobre lo que verdaderamente importa y para reforzar los lazos afectivos que nos unen. Las abuelas y los abuelos juegan un rol insustituible en esta dinámica. Son ellos quienes mantienen vivas las historias, los que enseñan las primeras oraciones a los niños y los que relatan los favores recibidos a lo largo de los años. Cuando un niño ve a su abuelo inclinarse con respeto ante una imagen o depositar una flor con lágrimas en los ojos, aprende una lección de humildad y espiritualidad que ningún libro ni escuela le podrá enseñar jamás. Rendimos un homenaje sincero a todas las familias de nuestra audiencia, a aquellas que hoy están reunidas en la calidez de su hogar, escuchando esta transmisión por Radio Santa Cruz y Radio Santa Rosa, a aquellas que quienes integran el camino por la carretera, y también a aquellas que atraviesan momentos de dolor por la ausencia de un ser querido que partió recientemente. Que el amor y la unidad familiar sean siempre el pilar fundamental que sostenga a nuestras comunidades.

Así la acompañamos desde Radio Santa Cruz y Radio Santa Rosa en esta noche de día sábado, víspera de la festividad de Santa Rosa. Estamos en una transmisión especial. Al adentrarnos en la biografía de Santa Rosa de Lima, a menudo tendemos a imaginar la vida de los santos como una existencia plácida, rodeada de paz, constante y libre de tormentas. Sin embargo, la realidad histórica de Isabel Flores de Oliva fue radicalmente distinta. Su vida estuvo marcada por profundas pruebas físicas, incomprensiones familiares, sufrimientos morales y un contexto social sumamente convulso. Desde muy joven, Rosa enfrentó serios problemas de salud. Padeció de intensos dolores reumáticos, fiebres prolongadas y afecciones gastrointestinales que en aquella época no contaban con tratamientos ni analgésicos eficientes. A estos dolores físicos se sumó la incomprensión de su propio entorno. Su decisión de no contraer matrimonio y dedicarse al cuidado de los marginados fue vista por muchos vecinos y conocidos como una locura, una extravagancia o incluso un orgullo disfrazado de piedad. Fue objeto de burlas, críticas y chismes en la sociedad limeña de su tiempo. Incluso dentro del ámbito religioso, Rosa fue sometida a rigurosos interrogatorios por parte de los teólogos e inquisidores de la época, quienes dudaban de la autenticidad de sus experiencias espirituales y de sus visiones. Tuvo que responder con paciencia, lucidez y profunda humildad ante los hombres eruditos que buscaban acorralarla o hallar contradicciones en su fe. Ante toda esta acumulación de adversidades, Rosa no dejó vencerse por el desaliento, la amargura ni el victimismo. Desarrolló una capacidad de resiliencia espiritual asombrosa. En lugar de quejarse por sus dolencias físicas o por las ofensas recibidas, transformó su sufrimiento en una fuente de empatía hacia los demás. Entendió que el dolor no tiene por qué destruir al ser humano, sino que puede convertirse en un fuego purificador que nos vuelve más humanos, más comprensivos y más compasivos hacia las penas de nuestros semejantes. Esta dimensión de la vida de Santa Rosa resulta extraordinariamente actual. ¿Quién de nosotros no ha tenido que enfrentar momentos de dolor físico, de pérdida económica, de incomprensión en el trabajo o de crisis familiar? El ejemplo de la santa peruana nos demuestra que la resiliencia no consiste en no sentir dolor, sino en no permitir que el dolor cierre nuestro corazón ni apague nuestra capacidad de amar y de servir a los demás.

se busca. Su nombre, Jesús de Nazaret. Edad, 33 años. Origen judío, profesión carpintero. Se le acusa de predicar la verdad, de llamarse hijo de Dios y de enseñar a amar al prójimo como a sí mismo. Recompensa, salvación y vida eterna. Si lo encuentras, sigue sus pasos.

Así la acompañamos a esta hora de la noche, amigas y amigos, desde Radio Santa Cruz y Radio Santa Rosa, en la víspera de la festividad de Santa Rosa. Al reflexionar sobre el impacto de esta festividad en nuestra sociedad, es imposible no destacar el valor de la solidaridad y la ayuda mutua, dos principios que cobran una vigencia gigantesca en el contexto que vivimos. La figura de Santa Rosa de Lima es por definición un monumento de fraternidad humana, una invitación constante a derribar los muros del individualismo que a menudo nos aíslan unos de otros. En el mundo moderno, impulsado por la prisa, la competencia desmedida y el consumo, es muy fácil caer en la trampa de pensar únicamente en nuestro bienestar personal y en el de nuestro círculo más íntimo. Nos acostumbramos a pasar de largo frente a las necesidades del prójimo, a cerrar la ventana del automóvil frente a quien pide ayuda, o a desentendernos de las carencias que sufren las personas mayores o los enfermos de nuestra propia población o sector rural. Santa Rosa nos confronta directamente con esta actitud. Ella no esperó a que las instituciones del Estado o las autoridades eclesiásticas solucionaran los problemas de la Lima de su tiempo. Con los escasos recursos que tenía a mano, con lo que cultivaba en el huerto de su casa y con la ayuda que pedía a personas de buena voluntad, organizó una red de apoyo concreto para los más desamparados. No daba lo que le sobraba, compartía lo que ella misma necesitaba para vivir. Esta dimensión de servicio nos interpela como habitantes de Colchagua, de la región de O'Higgins y a todo el país. La solidaridad no debe ser un sentimiento pasajero que se despierta únicamente ante una catástrofe natural o durante una campaña benéfica anual. La solidaridad debe ser un estilo de vida permanente, una actitud cotidiana de atención hacia las necesidades del otro. Y solidarios, al estilo de Santa Rosa, significa estar atentos al vecino que se quedó sin trabajo y tenderle una mano sin juzgarlo. Significa visitar al enfermo que lleva semanas postrado. Significa acompañar en la soledad al adulto mayor que ya no tiene fuerzas para salir. Significa compartir el pan con generosidad y defender la dignidad de cada ser humano, independientemente de su origen o condición social. Que el espíritu de esta festividad nos motive a ser verdaderos agentes de cambio y fraternidad en nuestras comunidades.

Le acompañamos a esta hora de la noche, amigas y amigos, desde Radio Santa Rosa y Radio Santa Cruz, víspera de la festividad de Santa Rosa. Nos encontramos avanzando en los tramos finales de esta noche de víspera. En pocas horas más, el sol de la mañana iluminará el valle y dará paso oficialmente al 30 de agosto, el día central de la festividad de Santa Rosa de Lima. Los templos, las calles de Pelequén y los hogares de miles de devotos se vestirán de fiesta para celebrar esta fecha tan esperada durante todo el año. Sin embargo, en medio del ambiente festivo, de los colores, de los puestos comerciales y del movimiento propio de una gran fiesta patronal, es necesario preguntarnos cómo estamos preparándonos en nuestro corazón para vivir este día. Porque la verdadera fiesta no ocurre afuera, en las calles, ni en los adornos. La verdadera celebración ocurre en el espacio más íntimo de nuestra mente y de nuestra alma. Preparar el corazón para el día central significa hacer una revisión honesta de nuestra propia vida. Es el momento idóneo para liberarnos de las cargas pesadas que muchas veces arrastramos inútilmente, los rencores guardados contra un familiar, las envidias, las amarguras por el pasado o por las palabras hirientes que dijimos y que no hemos pedido perdón. De nada sirve caminar kilómetros hacia un santuario o encender decenas de velas si por dentro mantenemos el corazón endurecido y cerrado al perdón. Aprovechemos los minutos finales de esta noche para hacer un silencio interior. Dispongámonos a vivir el día de mañana con una actitud de humildad, de apertura y de renovación espiritual. Que este 30 de agosto no sea simplemente un día más en el calendario, sino un punto de inflexión en nuestras vidas. Un día donde decidamos ser mejores padres, mejores hijos, mejores vecinos y mejores ciudadanos. A todos los peregrinos que a esta hora se encuentran caminando en la oscuridad de la noche, les invitamos a seguir este mismo estilo, enviar nuestro pensamiento de luz y protección. Que la fe los sostenga en cada paso, que el frío no aplaque su ánimo y que lleguen con bien a su destino para presentar sus oraciones y agradecimientos con el corazón lleno de paz.

amiguito, nunca se deja de soñar. Es igual que el mundo. 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

0: Eso nadie lo sabe. El futuro es solo una promesa. Pon tu fe en el presente, que es la fuente de la vida.
1: Sí.

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Camina plácido entre el ruido y la prisa y piensa en la paz que se puede encontrar en el silencio. En cuanto sea posible y sin rendirte, mantén buenas relaciones con todas las personas. Enuncia tu verdad de una manera serena y clara. Y escucha a los demás, incluso al torpe e ignorante. También ellos tienen su propia historia. Esquiva a las personas ruidosas y agresivas, pues son un fastidio para el espíritu. Si te comparas con los demás, te volverás vano y amargado, pues siempre habrá personas más grandes y más pequeñas que tú.

Disfruta de tus éxitos lo mismo que de tus planes. Mantén el interés en tu propia carrera, por humilde que sea. Ella es un verdadero tesoro en el fortuito cambiar de los tiempos. Sé cauto en tus negocios, pues el mundo está lleno de engaños. Mas no dejes que esto te vuelva ciego para la virtud que existe. Hay muchas personas que se esfuerzan por alcanzar nobles ideales. La vida está llena de heroísmo. Sé sincero contigo mismo. En especial, no finjas el afecto y no seas cínico en el amor, pues en medio de todas las arideces y desengaños, es perenne como la hierba. Acata dócilmente el consejo de los años, abandonando con donaire las cosas de la juventud. Cultiva la firmeza del espíritu para que te proteja en las adversidades repentinas. Muchos temores nacen de la fatiga y la soledad. Sobre una sana disciplina, sé benigno contigo mismo. Tú eres una criatura del universo, no menos que las plantas y las estrellas. Tienes derecho a existir. Y sea que te resulte claro o no, indudablemente el universo marcha como debiera. Por eso, debes estar en paz con Dios, cualquiera que sea tu idea de Él, y sean cualesquiera tus trabajos y aspiraciones, conserva la paz con tu alma en la bulliciosa confusión de la vida. Aún con toda su farsa, penalidades y sueños fallidos, el mundo es todavía hermoso. Sé cauto, esfuerzo.

Así le acompañamos a esta hora, amigas y amigos, con este especial en Radio Santa Cruz y Radio Santa Rosa, en la víspera de la festividad de Santa Rosa. Al acercarnos al cierre de esta primera jornada de transmisión especial, queremos dedicar unas palabras muy especiales a la importancia de cultivar la esperanza y la paz en nuestros corazones y en nuestras familias. Vivimos tiempos complejos a nivel global y nacional. Los diarios y los noticieros a menudo nos abruman con informaciones sobre conflictos, violencia, incertidumbre económica y divisiones entre las personas. Es fácil dejarse contagiar por el pesimismo y sentir que las cosas empeoran sin remedio. Frente a este panorama, las tradiciones populares de fe, como la que hoy nos convoca en Pelequén, emergen como un poderoso faro de luz y esperanza. Nos demuestran que, por encima de las diferencias políticas, sociales o generacionales, existe un sustrato común que nos une como pueblo: el deseo profundo de vivir en paz, de cuidar a nuestros seres queridos, de buscar la trascendencia y de construir una sociedad más justa y humana. La esperanza no es un optimismo ingenuo que niega la existencia de los problemas. La esperanza es la certeza profunda de que el bien, la verdad y el amor son más fuertes que la oscuridad y el egoísmo. Es la convicción de que, aun en medio de las noches más largas y frías de la vida, siempre habrá una alborada de renovación y de oportunidades para volver a empezar. Santa Rosa de Lima fue una mujer de una esperanza indestructible. Vivió en una época convulsa, llena de injusticias y miserias, pero jamás perdió la paz ni la fe en el que el ser humano es capaz de transformarse a través del amor y del servicio. Su vida nos invita a no perder la esperanza, a no bajar los brazos ante las dificultades y a convertirnos cada uno de nosotros en un instrumento activo de paz allá donde nos toque desenvolvernos. Que en cada hogar de nuestra audiencia se encienda esta noche una luz de esperanza, que las familias que sufren por la enfermedad de un familiar encuentren el consuelo, que los desempleados encuentren puertas abiertas y que los solitarios sientan la calidez de la compañía y el afecto de sus comunidades.

Y de esta manera, queridas amigas, queridos amigos, auditores, estamos llegando al término de esta primera edición especial conjunta por las vísperas de la festividad de Santa Rosa de Lima. Ha sido un verdadero privilegio acompañarles durante estas dos horas a través de las frecuencias asociadas de Radio Santa Cruz en el 94.3 y Radio Santa Rosa en el 107.1. Agradecemos de todo corazón su fiel sintonía, la caridez con que nos reciben en sus hogares, en los campos, en sus vehículos y en sus lugares de trabajo a lo largo y ancho de nuestra provincia y región. Nuestro agradecimiento sincero también para los equipos técnicos y profesionales de ambas emisoras, cuyo trabajo impecable hace posible que nuestra voz y esta música inolvidable llegue hasta cada rincón de el país. Les recordamos que mañana domingo 30 de agosto estaremos nuevamente juntos a ustedes en este mismo horario de 20 a 22 horas para llevarles la segunda y última parte de este programa especial en el día central de la festividad de Santa Rosa. Compartiremos más pasajes de la vida de la Santa, reflexiones sobre el valor del reencuentro familiar y el gran balance espiritual de lo que nos deja esta hermosa celebración patronal. A quienes se encuentran en camino hacia Pelequén o van a emprender la marcha en las próximas horas, les deseamos una caminata segura, protegida y llena de paz. Que descansen adecuadamente, que tengan un bendecido domingo en compañía de sus seres queridos, que la paz reine en cada uno de sus hogares. Muy buenas noches a todos, amigas y amigos. Que tengan una buena noche, un buen descanso. Mañana nos encontramos celebrando a Santa Rosa de Lima, acá en Pelequén. Hasta mañana.

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Ya estamos llegando a las 6 de la mañana. Es momento de prepararnos. 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

A esta hora, hagamos una pausa. Pensemos en nuestras familias, en nuestros seres queridos, en quienes están enfermos, en quienes necesitan trabajo, en quienes atraviesan momentos difíciles, y elevemos una oración. Santa Rosa de Lima, ruega por nosotros.

Que la paz del Señor esté con ustedes. Muy queridos hermanos y hermanas, estamos ya en las vísperas de la fiesta de Santa Rosa de Lima. Y nosotros queremos esperar esa medianoche, la llegada del día 30, celebrando la Santa Misa. Y aquí estás tú. Quizá alguno de ustedes no va mucho a la iglesia, no van con frecuencia a la Santa Misa, pero saben que cada año tienen un encuentro aquí en el santuario. Y hoy entonces te preparas para recibir el día de Santa Rosa celebrando la Santa Misa. Que todos podamos vivirla con fe, con alegría, con devoción. Que el Señor nos regale a todos espíritu de oración y de alabanza y así vivir este encuentro con el Señor. Por eso les invito a que podamos volver a cantar "Demos gracias al Señor", y recordando que por la noche la luna canta y nosotros queremos unirnos también a ese cantar.

Y antes de celebrar los sagrados misterios, acudamos a la misericordia de Dios. Y te invito a un silencio. Inclina tu cabeza delante del Señor y pide perdón de tus pecados.

0: Y juntos decimos: yo confieso ante Dios Todopoderoso y ante ustedes, hermanos, que he pecado mucho de pensamiento, palabra, obra y omisión. Por mi gran culpa. Por eso ruego a Santa María, siempre Virgen, a los ángeles, a los santos y a ustedes, hermanos, que intercedan por mí ante Dios nuestro Señor. El Señor, que es bueno, el que es rico en misericordia, nos perdone y nos lleve a la vida eterna. Amén. Señor, ten piedad.
1: Señor, ten piedad.
0: Cristo, ten piedad.
1: Cristo, ten piedad.
0: Señor, ten piedad.
1: Señor, ten piedad.
0: Alabemos a nuestro Dios.

0: Oremos. Oh Dios y Padre nuestro, todopoderoso y eterno, rico en misericordia, tú hiciste que Santa Rosa de Lima, encendida en tu amor, se apartara del mundo y se consagrara solo a ti en la austeridad de la penitencia. Concédenos por su intercesión que, siguiendo en la tierra los caminos que conducen a la vida, gocemos en el cielo del torrente de tus delicias. Te lo pedimos, Padre, en el nombre de tu Hijo Jesús, que vive y reina contigo en la unidad del Espíritu Santo, Dios, por los siglos de los siglos. Amén. Tomen asiento. En los confesionarios hay sacerdote. Oportunidad tenemos entonces para confesarnos, para reconciliarnos con Dios.
1: Lectura del libro de Jeremías. Tú me has sucedido, Señor, y yo me dejé seducir. Me has forzado y has prevalecido. Soy motivo de risa todo el día, todos se burlan de mí. Cada vez que hablo es para gritar, para clamar. Violencia, devastación. Porque la palabra del Señor es para mí aprobio y afrenta todo el día. Entonces dije, no lo voy a mencionar ni hablaré más en su nombre. Pero había en mi corazón como un fuego abrasador encerrado en mis huesos. Me esforzaba por contenerlo, pero no podía. Palabra de Dios.
2: Al salmo repetimos: mi alma tiene sed de ti, Señor Dios mío.
3: Mi alma tiene sed de ti, Señor Dios mío.
2: Señor, tú eres mi Dios, yo te busco ardientemente. Mi alma tiene sed de ti, por ti suspira mi carne, como tierra sedienta, reseca y sin agua. Mi alma tiene sed de ti, Señor Dios mío. Sí. Yo te contemplé en el santuario para ver tu poder y tu gloria, porque tu amor vale más que la vida, mis labios te alabarán. Mi alma tiene sed de ti, Señor Dios mío. Así te bendeciré mientras viva y alzaré mis manos en tu nombre. Mi alma quedará saciada como un manjar delicioso y mi boca te alabará con júbilo en los labios. Mi alma tiene sed de ti, Señor Dios mío. Veo que has sido mi ayuda y soy feliz a la sombra de tus alas. Mi alma está unida a ti, tu mano me sostiene. Mi alma tiene sed de ti, Señor Dios mío.

Lectura de la carta del apóstol San Pablo a los cristianos de Roma. Hermanos, yo los exhorto por la misericordia de Dios a ofrecerse ustedes mismos como una víctima viva, santa y agradable a Dios. Este es el culto espiritual que deben ofrecer. No tomen como modelo a este mundo, por el contrario, transfórmense interiormente renovando su mentalidad, a fin de que puedan discernir cuál es la voluntad de Dios, lo que es bueno, lo que le agrada, lo perfecto. Palabra de Dios.

0: El Señor esté con ustedes.
1: Y con tu espíritu.
0: Proclamación del Santo Evangelio de nuestro Señor Jesucristo según San Mateo.
2: Gloria a ti, Señor.
0: Jesús comenzó a anunciar a sus discípulos que debía ir a Jerusalén y sufrir mucho de parte de los ancianos, de los sumos sacerdotes y de los escribas, que debía ser condenado a muerte y resucitar al tercer día. Pedro lo llevó aparte y comenzó a reprenderlo diciendo: Dios no lo permita, Señor, eso no sucederá. Pero él, dándose vuelta, dijo a Pedro: Retírate, ve detrás de mí, Satanás. Tú eres para mí un obstáculo, porque tus pensamientos no son los de Dios, sino los de los hombres. Entonces Jesús dijo a sus discípulos: El que quiera seguirme, que renuncie a sí mismo, que cargue con su cruz y me siga. Porque el que quiera salvar su vida la perderá, y el que pierda su vida a causa de mí la encontrará. ¿De qué le servirá al hombre ganar el mundo entero si pierde su vida? ¿Y qué podrá dar el hombre a cambio de su vida? Porque el Hijo del Hombre vendrá en la gloria de su Padre, rodeado de sus ángeles, y entonces pagará a cada uno de acuerdo con sus obras. Hermanos y hermanas, esta es la palabra del Señor.
2: Gloria y honor a ti, Señor Jesús.

tomen asiento. Les recuerdo que hay sacerdotes para confesar. Hermano, hermana, qué bueno que estemos aquí. Es de noche, hace frío, pero es una noche especial. Son las horas de la víspera de este 30 de agosto, cuando cada año este santuario se llena de vida, cuando cada año este santuario recibe a tantos peregrinos como tú, que vienen a encontrarse con esta amiga de Jesús, que es amiga nuestra también, Santa Rosa de Lima. Y te decía al comenzar la misa, quizás tú no vas mucho a misa, pero sabes que cada año tienes una cita con el Señor aquí en el santuario de Santa Rosa, y para eso te dispones, y vienen como familia, y vienen como amigo, o vienes solo porque necesitas encontrarte con Dios, necesitas encontrarte con el Señor que siempre nos espera. Te recuerdo lo que nos dice ahí el Señor en el profeta Isaías, precisamente esto: pero el Señor los espera para tener compasión de ustedes. Él está ansioso por mostrarles su amor, porque el Señor es un Dios de justicia, dichosos los que esperan en Él. El Señor siempre te está esperando, cada año en esta fiesta, pero te recuerdo también que cada día el Señor te espera. Y el Señor lo que quiere es mostrarnos siempre su misericordia. Si el Señor lo que quiere es prodigar su amor, su bondad sobre nuestras vidas, y a nosotros nos corresponderá pedírselo, pero eso no siempre lo hacemos. Pero aquí estamos, y aquí estamos en esta noche, algunos con motivos de agradecer, y qué importante ser agradecido con Dios. Es justo y es necesario dar gracias. Es justo y necesario reconocer que si Dios ha obrado misericordia en ti, tú sepas agradecer y por lo mismo con alegría pagues tu manda, pagues tu compromiso que hiciste ante el Señor y ante el Señor que ha escuchado tu oración, ante el Señor que te ha bendecido. Qué bueno que agradezcas a Dios. Y agradezca no solo ese favor concreto que tú puedes haber pedido quizá en un momento de angustia. Tendrás tantos motivos para agradecer. Y por eso qué bueno estar aquí en la noche, un rato tranquilo, para que mires tu vida. Y no tendrás que agradecer por tu familia. Y no tendrás que agradecer por tu trabajo. Ese trabajo que hoy día es tan esquivo para tantos hermanos nuestros en nuestro país, y tú lo tienes, no tendrás que agradecerlo, y no tendrás que agradecer a Dios los dones y talentos que tienes, las cosas que has alcanzado, los que has podido lograr fruto de tu esfuerzo, de tu sacrificio, pero también de la bondad de Dios. Sin duda, todos tenemos muchas cosas que agradecer. Y Dios se agrada, a Dios le agrada que se lo agradezcamos. Te recuerdo aquel pasaje del Evangelio, cuando el Señor va predicando y la gente lo sigue, y llegan a un pueblo y hay un grupo de hombres enfermos de lepra, eran 10, que están ahí lejos, pero le gritan al Señor: Señor, ten compasión de nosotros. Y el Señor le dice: vayan, hagan tal cosa para que queden sanos. Y fueron, y se dieron cuenta que estaban sanos, que su piel, que su carne estaba limpia ahora nuevamente. Los 10 quedaron sanos, solo uno volvió para dar gracias. Los otros 10 estaban muy contentos, felices, seguramente fueron a celebrar, pero no volvieron a dar gracias. Y cuando Jesús miró al que llegó, le dijo: ¿y no eran 10? ¿No eran 10 los que quedaron sanos?
¿Dónde están los otros nueve? Solo tú viniste para dar gracias. Hoy día Jesús está contento que tú hayas venido a dar gracias. Qué bueno que sepas ser agradecido. También en esta noche vendrás también con aquella súplica en el corazón. Cada uno tiene sus problemas, sus dificultades, sus luchas. Tendrás también tus proyectos, tus sueños, que los quieres colocar delante del Señor pidiendo su bendición. Y qué bueno entonces que vengas a rezar, y que vengas a rezar de manera tranquila. Hay que hablar con Dios. Dios quiere oírte, y quiere oírte cada 30 de agosto, y quiere oírte cada día, porque si somos creyentes, cada día debiéramos tener un rato para hablar con Dios. Sí, no se trata de decir creo en Dios, pues si nunca hablo con Él. No, si creo en Dios, he de procurar hablar con Dios a diario. Y le hablaré de mis alegrías y de mis penas y de mis proyectos, de lo que me está sucediendo. Hablaré con ese Dios que es mi Padre, que es mi amigo, que me escucha siempre. El Señor quiere obrar en ti según su misericordia. Qué bueno que hayas venido en esta noche. A veces podemos llegar un día 30 como hoy, con nuestros cansancios, con nuestros agobios, con nuestras preocupaciones, con nuestros dolores. En un año nos pueden haber pasado tantas cosas, alegrías y también situaciones difíciles, momentos en que viste claro la mano de Dios y momentos en que quizás sentiste como los silencios de Dios. Y también podrás haber dicho muchas veces en el año, ¿dónde está Dios ante esto que me toca vivir? Y Dios es el Padre que está cerca. Dios es el Padre que siempre está a tu lado, que tiene los ojos puestos en ti. Tú que eres papá, tú que eres mamá, eso lo sabes muy bien. Si vives para tus hijos, y aunque tus hijos ya estén crecidos, sus alegrías y sus penas son también las alegrías y las penas tuyas. Si eso es así en la vida familiar, ¿cuánto más en nuestra relación con Dios? Por eso, Dios también nos advierte, y te lo recuerdo, lo que nos dice en el profeta Isaías, porque a lo mejor en este año, más de una vez quizá nos enojamos con Dios, o más de una vez sentimos que Dios parecía no prestarme atención. Mira lo que dice el profeta Isaías, lo que nos dice Dios en el profeta Isaías. ¿Por qué te quejas? ¿Por qué dices, el Señor no se da cuenta de lo que me pasa? Dios no se interesa por mí. A veces podemos pensar eso, a veces podemos sentirlo, podemos decirlo, pero el mismo Dios es el que te dice, pero si yo soy el que te da fuerzas, yo soy aquel que al débil le aumenta el vigor, porque hasta los jóvenes pueden cansarse y fatigarse, hasta los más fuertes pueden llegar a caer, pero los que confían en el Señor tendrán siempre nuevas fuerzas y podrán volar como las águilas. Eso es lo que te dice el Señor en esta noche. Por eso busca a Dios, a ese Dios que te da fuerzas, a ese Dios que te consuela, a ese Dios que quiere animarte y que quiere hacerte sentir que tú no estás solo, a ese Dios que nos advierte

que pasar por el fuego, no te quemarás, pues yo soy tu Señor, tu Salvador, y yo te aprecio, y tú eres de gran valor a mis ojos, y yo te amo. No tengas miedo entonces, pues yo estoy contigo. Hermanos, hermanas, hay que leer la palabra de Dios. Hay que leer esa palabra que nos ilumina, esa palabra que nos consuela, esa palabra que nos da fuerza, esa palabra que nos orienta siempre. Creamos en el amor y en la misericordia de Dios. Por eso, que esta sea entonces la gran hora para conversar con el Señor, con ese Dios que no te olvida. Mira lo que dice también. ¿Por qué dices, el Señor me abandonó, mi Dios se olvidó de mí? ¿Pero acaso una madre olvida o deja de amar a su propio hijo? Pues aunque ella lo olvide, ten presente que yo no te olvidaré, que yo te llevo tatuado en la palma de mis manos. Así nos habla el Señor. Te llevo tatuado en la palma de mis manos. Hoy está de moda lo del tatuaje. ¿Y cuántas veces te tatúas el nombre de alguna persona que quieres, que es importante para ti? Y el Señor nos dice en el profeta Isaías, 700 años antes de Cristo, mira, tú eres tan importante para mí que yo te llevo tatuado en la palma de mis manos, como para decirte, no me puedo olvidar de ti. Ese es el Dios en el cual creemos. Ese es el Dios en el cual creyó Santa Rosa de Lima. Por eso ella sintió que valía la pena dedicarle la vida a Dios, a un Dios tan padre, a un Dios tan misericordioso, a un Dios tan fiel, y le dedicó su vida, y llevó una vida de oración, y una vida de penitencia, y una vida de servicio, de preocupación por el prójimo, porque como ella tenía fe y tenía esperanza, quería hacerle sentir a la gente también que tuvieran esperanza, sobre todo los más pobres y los más necesitados. Eso es lo que también debiera suceder en cada una de nuestras vidas, porque creemos en un Dios Padre misericordioso, que salgamos también con ese deseo de hacer bien, de servir, de preocuparnos un poco unos de otros y de ayudarnos a mantener en alto eso que todos necesitamos, de mucha esperanza. Qué bueno, hermano y hermana, que hayas venido a rezar. Y te recuerdo una última frase del profeta, que el Señor nos habla en el profeta Isaías, donde Dios nos dice, mira, aunque las montañas cambien de lugar, aunque los cerros se vengan abajo, mi amor por ti no cambiará. No se vendrá abajo mi pacto de paz, lo dice el Señor que se ha compadecido de ti. Cree en Dios, como Santa Rosa creyó en Él. Espera en Dios, como Santa Rosa supo esperar. Dios te espera siempre y no se cansa de esperarnos. Pero ojalá cada día tengas un ratito para hablar con Dios. Y que con toda tu vida procuremos servirlo. Al Señor sea el honor, la gloria y la alabanza por los siglos de los siglos. Amén. Heme aquí.

Recemos nuestra fe. Y juntos decimos: creo en Dios, Padre Todopoderoso, Creador del cielo y de la tierra. Creo en Jesucristo, su único Hijo, nuestro Señor, que fue concebido por obra y gracia del Espíritu Santo. Nació de Santa María Virgen, padeció bajo el poder de Poncio Pilato, fue crucificado, muerto y sepultado, descendió a los infiernos, al tercer día resucitó de entre los muertos, subió a los cielos y está sentado a la derecha de Dios Padre Todopoderoso. Desde allí ha de venir a juzgar a los vivos y a los muertos. Creo en el Espíritu Santo, en la Santa Iglesia Católica, en la comunión de los santos, en el perdón de los pecados, en la resurrección de la carne y en la vida eterna. Amén. Tomen asiento. Miren, hemos cantado varias veces: heme aquí, Señor, aquí estoy. Aquí estoy porque quiero hablar contigo. Aquí estoy porque te necesito. Aquí estoy porque quiero cumplir tu voluntad. Has venido a hablar con Dios. Y a eso quiero invitarte entonces, a un rato de silencio en que tú hables con Dios. Muy tomado de la mano de Santa Rosa, habla con Jesús. Le darás gracias, le pedirás ayuda, le gritarás en el silencio aquello que necesitas. Acuérdate del Señor que te dice: vengan a mí cuando estén cansados y agobiados, que yo los voy a aliviar. En un rato de silencio, conversemos con el Señor.

El Señor nos dice en su palabra: déjame ver tu rostro, déjame oír tu voz. Hay que hacer silencio para hablar con el Señor, y hay que hablar con el Señor a diario, y Él te dará fuerzas, y Él será tu consuelo, y Él será tu esperanza. Que el Señor escuche tu oración y derrame sobre ti abundante bendición, porque suyo es el reino, el poder y la gloria por los siglos de los siglos.

0: Recen, hermanos, para que este sacrificio que es mío y de ustedes sea agradable a Dios Padre Todopoderoso. Dios y Padre nuestro, al proclamarte admirable en Santa Rosa de Lima, suplicamos humildemente a tu majestad que así como te agradaron sus méritos, aceptes de igual modo nuestro servicio. Te lo pedimos por Cristo nuestro Señor. Amén. Vamos a alabar, a bendecir a este Dios que siempre se acerca a nosotros. Que el Señor esté con ustedes.
1: Y con tu espíritu.
0: Levantemos el corazón.
1: Lo tenemos levantado hacia el Señor.
0: Demos gracias al Señor nuestro Dios.
2: Es justo y necesario.
0: En verdad, es justo darte gracias y deber nuestro alabarte, Padre Santo, Dios Todopoderoso y Eterno, en todos los momentos y circunstancias de la vida, en la salud y en la enfermedad, en el sufrimiento y en el gozo, por tu siervo Jesús, nuestro Redentor. Porque Él en su vida terrena pasó haciendo el bien y sanando a los oprimidos por el mal. También hoy se acerca a nosotros cuando sufrimos en el cuerpo, en el espíritu, y quiere sanar nuestras heridas con el aceite del consuelo y el vino de la esperanza. Por este don de tu gracia, incluso cuando nos vemos sumergidos en la noche del dolor, vislumbramos la luz pascual en tu Hijo muerto y resucitado. Por eso, unidos a los ángeles y a los santos, cantamos a una voz el himno de tu gloria.

Padre, fuente de toda santidad. Por eso te pedimos que santifiques estos dones con la efusión de tu Espíritu, de manera que se conviertan para nosotros en el cuerpo y la sangre de Jesucristo nuestro Señor, el cual, cuando iba a ser entregado a su pasión voluntariamente aceptada, tomó pan, dándote gracias, lo partió y lo dio a sus discípulos diciendo: tomen y coman todos de él, porque esto es mi cuerpo que será entregado por ustedes.

Del mismo modo, acabada la cena, tomó el cáliz y dándote gracias de nuevo, lo pasó a sus discípulos diciendo: tomen y beban todos de él, porque este es el cáliz de mi sangre, sangre de la alianza nueva y eterna, que será derramada por ustedes y por muchos para el perdón de los pecados. Hagan esto en conmemoración mía.

0: Nosotros creemos que Jesús el Señor está aquí. Este es el misterio de la fe.
1: Anunciamos tu muerte, proclamamos tu resurrección. Ven, Señor.
0: Así pues, Padre, al celebrar ahora el memorial de la muerte y resurrección de tu Hijo, te ofrecemos el pan de vida y el cáliz de salvación y te damos gracias porque nos haces digno de servirte en tu presencia. Te pedimos humildemente que el Espíritu Santo congregue en la unidad a cuantos participamos del cuerpo y la sangre de Cristo.
2: Acuérdate, Señor, de tu Iglesia extendida por toda la tierra, y con el Papa León, con nuestro obispo Guillermo, y todos los pastores que cuidan de tu pueblo, llévala a su perfección por la caridad.
3: Acuérdate también de nuestros hermanos que se durmieron en la esperanza de la resurrección, y de todos los que han muerto en tu misericordia. Admítelos a contemplar la luz de tu rostro. Ten misericordia de todos nosotros y así con María, la Virgen Madre de Dios y Madre nuestra, su esposo San José, los apóstoles, Santa Rosa de Lima y cuantos vivieron en tu amistad a través de los tiempos, merezcamos por tu Hijo Jesucristo compartir la vida eterna y cantar tus alabanzas.

0: y que ahora juntos podamos rezar la oración que el mismo Jesús nos enseñó. Padre nuestro que estás en el cielo, santificado sea tu nombre. Venga a nosotros tu reino. Hágase tu voluntad en la tierra como en el cielo. Danos hoy nuestro pan de cada día. Perdona nuestras ofensas, como también nosotros perdonamos a los que nos ofenden. No nos dejes caer en la tentación y líbranos del mal. Líbranos, Padre, de todos los males. Concédenos la paz en nuestros días, para que, ayudados por tu misericordia, vivamos siempre libres de pecado, protegidos de toda perturbación, mientras esperamos la gloriosa venida de nuestro Salvador Jesucristo. Tuyo es el reino, tuyo el poder y la gloria por siempre, Señor. Señor Jesús, que dijiste a tus apóstoles: la paz les dejo, mi paz les doy. No tengas en cuenta nuestros pecados, sino la fe de tu iglesia. Y conforme a tu palabra, concédele la paz y la unidad, tú que vives y reinas por los siglos de los siglos. Y que la paz del Señor esté con ustedes.
1: Con tu espíritu.
0: Con cariño pueden darse ese saludo de la paz.

He aquí a Jesús, el Señor, el Cordero de Dios que quita el pecado del mundo. Felices los invitados a esta cena. Señor, no soy digno de que entres en mi casa, pero una palabra tuya bastará para sanarme.

Gloria al Padre, y al Hijo, y al Espíritu Santo, como era en el principio, ahora y siempre, por los siglos de los siglos. Amén. Hermanos y hermanas, por primera vez hemos podido celebrar esta misa esperando la medianoche, esperando el 30 de agosto. Y durante la noche habrá diversos oficios esperando la madrugada. Les invito a ponerse de pie. Ya es 30 de agosto. Ya es el día de Santa Rosa de Lima. Por eso a ella con cariño en esta noche le queremos cantar. Ahí vean en las pantallas.

0: ¡Viva Santa Rosa de Lima!
1: ¡Viva!
0: ¡Viva nuestra patrona!
1: ¡Viva!
0: Le damos un aplauso a esta amiga de Jesús y amiga nuestra. Padre y Dios nuestro, alimentados por la participación en estos dones divinos, te pedimos que, a ejemplo de Santa Rosa de Lima, llevando en nuestro cuerpo la muerte de Jesús, nos esforcemos por unirnos solamente a ti. Te lo pedimos por Cristo nuestro Señor. Amén. Hermano, hermana, qué bueno que viniste a rezar y a prepararte así a recibir este día de Santa Rosa. Que puedas volver a tu casa contento de haber rezado, de haber estado un rato tranquilo con el Señor, con fuerzas nuevas, con la confianza de que Dios ha escuchado tu oración, con la certeza de que Santa Rosa le hablará a Jesús de ti, y que puedas ir entonces con fuerzas nuevas a continuar tu vida. Ándate contento con el auxilio y con la bendición del Señor, que ahora pido para ti. Que el Señor esté con ustedes.
1: Y con tu espíritu.
0: Dios, fuente de todo consuelo, disponga los días de ustedes en su paz y les otorgue el don.

Santa, a quien tanto quería, Santa Rosa, a ella la invocamos como Madre de Jesús y Madre nuestra. Dios te salve María, llena eres de gracia, el Señor es contigo. Bendita eres entre todas las mujeres y bendito es el fruto de tu vientre Jesús. Santa María, Madre de Dios, ruega por nosotros pecadores, ahora y en la hora de nuestra muerte. Amén. Hermanos y hermanas, pueden ir en la paz y en la alegría del Señor. La misa ha terminado. Demos gracias a Dios. Y feliz día de Santa Rosa para todos. Que Dios les bendiga.

0: Ave María Purísima,
1: sin pecado.

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0: Adiós, niñita.
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0: día vendrá, si Dios lo quiere, a los dos nos prestará el amor, más el amor has de saber.
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0: En el nombre del Padre, y del Hijo, y del Espíritu Santo.
1: Amén.
0: Que la paz del Señor esté con ustedes. Hermanos y hermanas, bienvenidos a este santuario. Es día de fiesta. Santa Rosa de Lima, amiga de Jesús y amiga tuya, amiga de cada uno de nosotros, nos está esperando. Es su día. Por eso en esta mañana, en el día de Santa Rosa, a ella le queremos cantar, como en los días de fiesta cantamos ahí en nuestra familia. Tú lo sabes, y ahí en la pantalla estará la letra. Todos cantamos.

¡Viva Santa Rosa! Hermanos y hermanas, y de la mano de Santa Rosa queremos adorar a nuestro Dios y Señor, a Jesús, nuestro Salvador, a quien ella quiso seguir y servir. Para ti, para muchos de ustedes, esta es la gran misa del año. Quizá no vas tanto a la iglesia, quizá no vas mucho a la misa, pero sabes que cada año en este santuario hay un momento de encuentro con el Señor por medio de Santa Rosa. Por eso te invito a que todos podamos vivir con fe, con alegría, este momento de oración. Antes de celebrar los sagrados misterios, hagamos silencio. Inclina tu cabeza delante del Señor y en ese silencio pide a Dios que perdone tus pecados.

Y al Señor clamamos diciendo: Señor, ten piedad. Cristo, ten piedad. Señor, ten piedad. El Señor, que es bueno, el que es rico en misericordia, nos perdone y nos lleve a la vida eterna. Amén. Alabemos a nuestro Dios.

Oh Dios y Padre nuestro, todopoderoso, rico en misericordia, tú hiciste que Santa Rosa de Lima, encendida en tu amor, se apartara del mundo y se consagrara

0: Tomen asiento y que con atención podamos escuchar palabra de Dios. Aquí en el confesionario hay sacerdote. Yo les pediría a los que están cerca del confesionario pudieran despejar para que los que quieran reconciliarse con Dios puedan ahí estar más tranquilos.
1: En la primera lectura, el profeta Jeremías siente el peso de la vocación profética y lo difícil que es anunciar la palabra salvadora que lo devora como un fuego abrasador. Escuchemos.
2: Lectura del libro de Jeremías. Tú me has seducido, Señor, y yo me dejé seducir. Me has forzado a prevalecer. Soy motivo de risa todo el día. Todos se burlan de mí. Cada vez que hablo es para gritar, para clamar violencia y devastación. Porque la palabra del Señor es para mí oprobio y afrenta todo el día. Entonces dije, no lo voy a mencionar ni hablaré más en su nombre. Pero había en mi corazón como un fuego abrasador encerrado en mis huesos. Me esforzaba por contenerlo, pero no podía. Palabra de Dios.
3: Te alabamos, Señor.
1: Como un eco de este estado de ánimo, el Salmo expresa un profundo anhelo de Dios y confianza en su ayuda. Participamos de esta oración repitiendo la antífona: mi alma tiene sed de ti, Señor Dios mío.
4: Señor, tú eres mi Dios, yo te busco ardientemente, mi alma tiene sed de ti. Por ti supera mi carne como tierra sedienta, reseca y sin agua.
5: Mi alma tiene sed de ti, Señor Dios mío.
4: Si yo te contemplo, santuario, para ver tu poder y tu gloria, porque tu amor vale más que la vida, mis labios te alabarán.
5: Mi alma tiene sed de ti, Señor Dios mío.
4: Así te bendeciré mientras viva y alzaré mis manos en tu nombre. Mi alma quedará saciada como un manjar delicioso y mi boca te alabará con júbilo y en los labios.
5: Mi alma tiene sed de ti, Dios mío.
4: Veo que has sido mi ayuda y soy feliz y a la sombra de tus alas. Mi alma unida a ti y mis manos me sostienen.
5: Mi alma tiene sed de ti, Señor Dios mío.
1: En la segunda lectura, San Pablo nos exhorta a vivir nuestra existencia cristiana como un culto espiritual, descubriendo cuál es la voluntad de Dios. Escuchemos.
6: Lectura de la carta del apóstol San Pablo a los cristianos de Roma. Hermanos, yo los exhorto por la misericordia de Dios a ofrecerse ustedes mismos como una víctima viva, santa y agradable a Dios. Este es el culto espiritual que deben ofrecer. No tomen como modelo a este mundo. Por el contrario, transfórmense interiormente, renovando su mentalidad, a fin de que puedan discernir cuál es la voluntad de Dios, lo que es bueno, lo que le agrada, lo perfecto. Palabra de Dios.
3: Te alabamos, Señor.
1: En el Evangelio, San Pedro no entiende por qué Jesús debe ir a Jerusalén a padecer y morir. Jesús lo reprende duramente y le deja claro que tomar la cruz es el único camino para ser verdadero discípulo. Nos ponemos de pie para la aclamación del Santo Evangelio cantando.

El Padre de nuestro Señor Jesucristo ilumine nuestros corazones para que podamos valorar la esperanza a la que hemos sido llamados.

0: El Señor esté con ustedes.
1: Y con tu espíritu.
0: Evangelio de nuestro Señor Jesucristo según San Mateo.
1: Gloria a ti, Señor.
0: Jesús comenzó a anunciar a sus discípulos que debía ir a Jerusalén y sufrir mucho de parte de los ancianos, de los sumos sacerdotes y de los escribas, que debía ser condenado a muerte y resucitar al tercer día. Pedro lo llevó aparte y comenzó a reprenderlo, diciendo: Dios no lo permita, Señor, eso no sucederá. Pero él, dándose vuelta, dijo a Pedro: Retírate, ven detrás de mí, Satanás. Tú eres para mí un obstáculo, porque tus pensamientos no son los de Dios, sino los de los hombres. Entonces Jesús dijo a sus discípulos: El que quiera seguirme, que renuncie a sí mismo, que cargue con su cruz y me siga. Porque el que quiera salvar su vida, la perderá. Y el que pierda su vida a causa de mí, la encontrará. ¿De qué le servirá al hombre ganar el mundo entero si pierde su vida? ¿Y qué podrá dar el hombre a cambio de su vida? Porque el Hijo del Hombre vendrá en la gloria de su Padre, rodeado de sus ángeles, y entonces pagará a cada uno de acuerdo con sus obras. Palabra del Señor.
1: Gloria.

Hermano, hermana, has venido esta mañana a rezar, pero tú hace ya mucho rato que estás rezando. Estás rezando desde que anoche dejaste tu casa y comenzaste a caminar. Desde que tomaste la bicicleta y te caminaste hacia el santuario. Desde el momento en que te levantaste temprano hoy en la mañana, porque sabías que a primera hora tenías un encuentro con Jesús. El comenzar a venir al santuario ya es una oración. Ya tú mostrabas tu fe y tu confianza y tu necesidad de querer encontrarte en un lugar donde tú te sabes acogido, te sabes amado, te sabes escuchado. Son cosas que todos necesitamos sentir en nuestra vida y que en este santuario de manera especial cada año lo sentimos por estas fiestas. Hace mucho rato que estás rezando y que en esta hora de la misa y en este día puedas tener muchos ratos para rezar, para estar muy unido al Señor en el cual colocamos nuestra confianza. Te recuerdo la palabra de Dios que hoy hemos escuchado, que comenzaba con una hermosa frase del profeta Jeremías. Tú me has seducido, Señor, y yo me dejé seducir. Tú me has enamorado, Señor, y yo me dejé enamorar por ti. Qué importante que nosotros viéramos la fe de esa manera, como un enamoramiento de dos personas que se encuentran y que se quieren. Y un enamoramiento hay que cultivarlo. Un enamoramiento no puede ser cosa de algunos momentos en el año o de solo un momento en el año. Los enamorados buscan encontrarse, buscan conversar, estar en comunión, sentir cercanía. Por eso, qué bueno que tú hoy día hayas encaminado tus pasos a este santuario. Pero qué importante y qué necesario va a ser que cada día entres en el santuario de tu alma, entres en el santuario de tu corazón y ahí hables con Dios. Y ahí le digas al Señor que lo quieres y ahí le grites al Señor que lo necesitas. Sí, cultivemos este amor que nosotros tenemos por el Señor y ese amor que primero Él tiene para con nosotros. Y Jesús el Señor, Dios nuestro Señor, en su palabra y en la Biblia nos dice: déjame ver tu rostro, déjame oír tu voz. Si el Señor está feliz que hoy día haya venido al santuario, el Señor está feliz con aquel sacrificio que tú has manifestado, el Señor está feliz de verte contento, el Señor está feliz de escuchar tu oración, pero el Señor estará más feliz de escucharte a diario, de ver que tú a diario lo buscas. Has hecho un sacrificio. Sí, has caminado, estás cansado, pero estás contento. Aquí estás. Has caminado durante horas, pero aquí estás de pie y feliz porque sabes que este es el día del encuentro con el Señor. Has hecho un sacrificio, has hecho una ofrenda de tu vida, que es lo que hoy nos decía la palabra de Dios en San Pablo en la segunda lectura. Hermanos, yo les pido por la misericordia de Dios, que se ofrezcan ustedes mismos como víctima santa y agradable a Dios. Ese es el culto espiritual. Sí, tú dijiste, voy a caminar unas horas, voy a pedalear unas cuantas horas, me voy a levantar temprano. Así yo quiero demostrar mi amor al Señor. Y el Señor acoge ese gesto de cariño y de fe. Pero hoy día el apóstol y Dios a través del apóstol nos dice, pero ofrece tu vida como sacrificio espiritual. Sí, cada día al despertar ofrece tu trabajo. Señor, que mi trabajo sea para tu gloria, que mi trabajo sea también una oración.
Cada día al despertar, ofrécele al Señor el deseo de ser tú mejor, de hacer mejor las cosas, de ser vínculo de caridad, de servicio entre los tuyos, de llevar un poco de esperanza, que tu vida se convierta en una ofrenda de alabanza. Ofrécele al Señor cada día, Señor, mis cansancios por el trabajo que realizo. Mi cansancio, Señor, porque a veces las pruebas, las situaciones difíciles pareciera que me superan, pero te las ofrezco, Señor, y las viviré con esperanza y las viviré con alegría, las viviré con la confianza de saber que estoy en tus manos. Sí, cada día renueva tu ofrenda al Señor, cada día renueva tu acto de fe, tu acto de confianza, tu acto de abandono. Has venido para dar gracias a este santuario, has venido para suplicar. Y el Señor acoge tu petición. Sí, nos acordamos que Jesús es el que nos dice, vengan a mí cuando estén cansados y agobiados. Eso cada 30 de agosto y cada uno de los 365 días del año. Ir al Señor, descansar en Él, hablarle, contarle de nuestras cosas, pedir nuestra ayuda. Y una vez más te digo, así como hoy llegaste a este santuario, entra cada día en el santuario de tu alma. Aquello que nos dice el Señor, entra en tu pieza, cierra la puerta y ahí en el silencio habla con Dios. Y Dios que ve en el silencio te escuchará. Sí, hazlo. Entra en tu corazón un rato cada día. Haz un rato de silencio para que descanses en Dios y encuentres en Él la fuerza que necesitas. Vienes hoy día a rezar. Quizá hay un agobio en tu vida, hay una dificultad, hay un dolor, hay un problema. Sí, y se lo venimos a confiar al Señor por medio de Santa Rosa. Se lo confiamos al Señor que sabemos que nos ayuda, pero se lo confiamos a ese Señor que también nos dice, en el mundo enfrentarán pruebas, en el mundo enfrentarán luchas, pero no teman, porque yo he vencido al mundo. Sí, hoy día nosotros miramos a Santa Rosa de Lima y le decimos, háblale tú al Señor de mí, háblale de esta intención que traigo, y ciertamente ella ya en el cielo le hablará a Jesús de ti. Pero miramos a una mujer que también enfrentó en la vida dificultades, que también ella quiso participar del sufrimiento del Señor, que también ella estuvo como muy atenta para ver cómo poder servir y cómo poder llevar un poco de esperanza. Y hoy día el Señor nos ha dicho en el Evangelio esas cosas que nos cuestan. Carga con tu cruz cada día y sígueme. Sí, hoy día vienes y le dices al Señor, Señor, quizá mi cruz es muy pesada, quizá mi cruz me cuesta llevarla, Señor. Te pido que me ayudes, que me des fuerza. Te pido que camines conmigo, que la cruz no la lleves solo, sino que tú la lleves conmigo. Y que tú, Señor, me des la gracia y el auxilio que necesito. Y que yo sepa entonces que el mal o que las situaciones difíciles no me van a vencer, porque yo estoy con el Señor. Y si el Señor está conmigo, ¿quién va a estar contra mí? Qué bueno que hayas venido a rezar, a descansar en el Señor. Pero lo que hoy día haces tú y haces en comunidad, esto, nos encontramos gente de distintos lugares y nos apoyamos en la oración y nos apoyamos en la fe y siento que no estoy solo, que formo parte de la iglesia, que somos un pueblo que confía en el Señor. Así como hoy día rezamos como familia, ¿por qué no preocuparte también de rezar con tu familia? Que muchas veces recen juntos como familia, que se pongan de acuerdo cuando hay algo que pedirle al Señor, cuando hay una pena que se está enfrentando,
cuando hay un proyecto que nos ilusiona, cuando hay algo que queremos alcanzar, ¿por qué no se ponen de acuerdo en su casa y rezan juntos? Así como

Yo te busco ardientemente, mi alma tiene sed de ti, mi carne suspira por ti. Señor, yo quiero verte en tu santuario, quiero ver tu poder y tu gloria, porque tu amor vale más que la vida. Has venido a este santuario con esperanza, con alegría. Tú estás repitiendo lo que tantas generaciones de creyentes hacen, caminar hacia un santuario donde experimentamos de manera especial la presencia del Señor. Tú has caminado hacia un santuario, y bueno que lo sepas y que no lo olvides, que Jesús y que la Virgen también cada año caminaban a un santuario. Tú caminaste unas cuantas horas, pedaleaste unas pocas horas. Jesús y la Virgen caminaban cada año 3 días desde Nazaret hasta Jerusalén. Para ellos como judíos era tan importante ir al santuario en Jerusalén. Y se alegraban cuando a lo lejos ya veían la ciudad santa. Y cantaban lo que tantas veces hemos cantado en la iglesia. Qué alegría cuando me dijeron, vamos a la casa del Señor. Que ese sea el espíritu que hoy día podamos tener en esta peregrinación. Qué alegría de estar con Jesús. Qué alegría de estar con la Virgen. Qué alegría de tener una amiga como Santa Rosa de Lima. Qué alegría de estar juntos, porque creemos y esperamos en el Señor. Y que a Él sea el honor, la gloria y la alabanza por los siglos de los siglos.

nuestros pies, tus umbrales, Jerusalén. Y a ti que has venido en esta peregrinación, a ti que has llegado con alegría a este santuario, a la casa del Señor, a ti que crees, te pregunto, ¿tú crees en Dios Padre Todopoderoso, Creador del cielo y de la tierra? ¿Tú crees en Jesucristo, el Hijo único de Dios, que nació de Santa María la Virgen por obra y gracia del Espíritu Santo? ¿Tú crees que Jesucristo el Señor, con su gloriosa muerte en la cruz y con su poderosa resurrección, te ha salvado? ¿Tú crees en el Espíritu Santo, Dios, en la Santa Iglesia Católica, en que el Señor perdona tus pecados, que un día vas a resucitar, que hay cielo, que hay vida eterna? Esta es nuestra fe. Esta es la fe que nos gloriamos de declarar en Cristo Jesús nuestro Señor, a quien sea el honor, la gloria y la alabanza por los siglos de los siglos.

¡Viva Jesús! Hermanos y hermanas, hemos venido a hablar con el Señor. Por eso, lleno de fe y confianza, le presentamos nuestras súplicas.

0: cada petición decimos, unidos a Santa Rosa te lo pedimos, Señor.
1: Unidos a Santa Rosa te lo pedimos, Señor.
0: Por la Iglesia, para que pastores y fieles continúen difundiendo la palabra de Dios en nuestro entorno, roguemos al Señor. Por nuestro país, para que las autoridades se preocupen del bienestar de la ciudadanía, de manera especial de los pueblos originarios, roguemos al Señor.
2: Unidos a Santa Rosa, te lo pedimos, Señor.
0: Por los enfermos postrados, para que tengan fuerza en sobrellevar sus padecimientos y por quienes los cuidan, para que tenga ánimo y no pierda la esperanza de verlos nuevamente sanos. Roguemos al Señor. Por las intenciones de todas las personas que se encomiendan a nuestras oraciones, de manera especial por aquellos que no han podido asistir a esta celebración, roguemos al Señor.
1: Y ahora, silencio, pero un silencio que grite, porque en ese silencio, tú, muy tomado de la mano de Santa Rosa, le hablarás a Jesús de tus alegrías, de tus penas, de aquel auxilio que necesitas, de aquella gracia que vienes buscando. Conversa con Jesús.

Qué importante y qué necesario es hacer silencio para hablar con Dios y con la certeza de que Él nos escucha y de que Él nos bendice. Le has presentado tu súplica, tu necesidad, y se lo seguirás presentando a lo largo de la misa. Ahora al Señor le decimos todos,

Y mira, te invito a otro momentito de oración. Muchas veces en la misa rezamos y decimos: yo les pido, hermanos, que rueguen por mí a Dios nuestro Señor. Tú acabas de rezar por ti, por tus necesidades, por tu familia. Ahora reza por los que están a tu lado. Quizá no los conoces, pero son hermanos tuyos que también tienen necesidad, que también le piden al Señor. Ahora ya no reces por ti, reza por los que están hoy día rezando contigo. Reza por las intenciones de tus hermanos. Reza por aquellas intenciones que otros te encomendaron. Preséntaselas al Señor.

Hemos rezado por Chile, vamos a iniciar ya el mes de nuestra patria. Sabemos que hay situaciones difíciles, hay falta de trabajo y nuestra región es una de las que más, donde más falta de trabajo hay. Ustedes lo saben, y hay complicaciones en los campos y en la mina. Necesitamos de la ayuda, del auxilio del Señor. Hay cosas que a todos nos preocupan. Cómo necesitamos de la gracia, del auxilio del Señor, que inspira a las autoridades a tomar las decisiones adecuadas. Que los que pueden crear fuente de trabajo sean generosos y creativos para hacerlo. Que los que buscan trabajo puedan encontrar ese empleo digno y estable. Que en la mesa de los hijos de Dios no falte el pan.

0: y celebremos Eucaristía, que el Señor sea nuestro alimento. Tomen asiento.
1: Los dones del pan y el vino se convierten en Eucaristía mediante el Espíritu Santo, motivo para dejarnos transformar por el Señor en pan y vino de fraternidad. Acompañamos las ofrendas con el canto.

Amén. Hermanos y hermanas, vamos a alabar, a bendecir, a dar gracias a nuestro Dios y Señor. Que el Señor esté con ustedes. Levantemos el corazón. Demos gracias al Señor nuestro Dios. Escuchen, para que después juntos glorifiquemos al Señor. En verdad, es justo darte gracias y deber nuestro alabarte, Padre Santo, Dios Todopoderoso y Eterno, en todos los momentos y circunstancias de la vida, en la salud y en la enfermedad, en el sufrimiento y en el gozo, por tu siervo Jesús, nuestro Redentor. Jesús, en su vida terrena, pasó haciendo el bien y sanando a los oprimidos por el mal. También hoy Jesús se acerca a nosotros cuando sufrimos en el cuerpo, en el espíritu, y Él quiere sanar nuestras heridas con el aceite del consuelo y el vino de la esperanza. Por este don de tu gracia, incluso cuando nos vemos sumergidos en la noche del dolor, vislumbramos la luz pascual en tu Hijo muerto y resucitado. Por eso, Padre, unidos a los ángeles y a los santos, cantamos a una voz el himno de tu gloria.

Santo eres en verdad, Padre, fuente de toda santidad. Por eso te pedimos que santifiques estos dones con la efusión de tu Espíritu, de manera que se conviertan para nosotros en el cuerpo y la sangre de Jesucristo nuestro Señor, el cual, cuando iba a ser entregado a su pasión voluntariamente aceptada, tomó pan, dándote gracias lo partió y lo dio a sus discípulos diciendo: tomen y coman todos de él, porque esto es mi cuerpo que será entregado por ustedes.

Del mismo modo, acabada la cena, tomó el cáliz y dándote gracias de nuevo, lo pasó a sus discípulos diciendo: tomen y beban todos de él, porque este es el cáliz de mi sangre, sangre de la alianza nueva y eterna, que será derramada por ustedes y por muchos para el perdón de los pecados. Hagan esto en conmemoración mía.

0: El Señor Jesús está aquí. Este es el misterio de la fe.
1: Anunciamos tu muerte, proclamamos tu resurrección. Ven, Señor
0: Jesús. Jesús está aquí. Sigue conversando con Él. A eso has venido. Háblale de tus cosas. Pide su ayuda. Así pues, Padre, al celebrar ahora el memorial de la muerte y resurrección de tu Hijo, te ofrecemos el pan de vida y el cáliz de salvación y te damos gracias porque nos haces digno de servirte en tu presencia. Te pedimos humildemente que el Espíritu Santo congregue en la unidad a cuantos participamos del cuerpo y la sangre de Cristo. Acuérdate, Padre, de tu Iglesia extendida por toda la tierra y con el Papa León, conmigo, indigno servidor tuyo, y todos los pastores que cuidan de tu pueblo, llévala a su perfección por la caridad. Acuérdate, Padre, de nuestros hermanos que se durmieron en la esperanza de la resurrección. Encomienda a tus difuntos. A cada uno de ellos, a todos los que han muerto, en tu misericordia admítelos a contemplar la luz de tu rostro. Ten misericordia de cada uno de nosotros. Y así, con María la Virgen, Madre de Dios, su esposo San José, los apóstoles, Santa Rosa de Lima y cuantos vivieron en tu amistad a través de los tiempos, merezcamos por tu Hijo Jesucristo llegar un día al cielo y cantar tus alabanzas. Por Cristo, con Él y en Él, a ti, Dios Padre omnipotente, en la unidad del Espíritu Santo, todo honor y toda gloria por los siglos de los siglos.
1: Amén.
0: Y ahora vamos a rezar como Jesús nos enseñó, como a diario has de hacerlo. Todos decimos: Padre nuestro, líbranos, Padre, de todos los males. Concédenos la paz en nuestros días, para que, ayudados por tu misericordia, vivamos siempre libres de pecado, protegidos de toda perturbación, mientras esperamos la gloriosa venida de nuestro Salvador Jesucristo. Tuyo es el reino.
1: Tuyo es el poder y la gloria por siempre,
0: Señor. Señor Jesús, que dijiste a tus apóstoles: la paz les dejo, mi paz les doy. No tengas en cuenta nuestros pecados, sino la fe de tu Iglesia, y conforme a tu palabra concédele la paz y la unidad, tú que vives y reinas por los siglos de los siglos.
1: Amén.
0: Un momento hermoso de la misa, que lo podamos vivir con fe, en espíritu de Iglesia. Que no solo sea un darnos la mano, no, aprieta la mano, mírese a los ojos, puedan darse aquel abrazo cariñoso. A veces necesitamos de un abrazo, cada uno tiene sus cargas, sus preocupaciones, necesitamos sentir el cariño de Dios manifestado también en el cariño de los hermanos. A tu lado quizás estás con tu familia o quizás con alguien que no conoces, pero es un hermano tuyo que también ha venido a rezar igual que tú, que tiene su confianza puesta en el Señor y que pide el auxilio del Señor. Que en ese espíritu la paz del Señor esté con cada uno de ustedes.
2: Hermanos, démonos fraternalmente un saludo de paz.

Hermano, hermana, llega el momento grande de la comunión. Sí, quizá es tu comunión en este año, que la puedas recibir con cariño, si te has preparado para ello, si te has confesado, si estás ahí preparado para recibir al Señor. Alégrate de recibir a este Jesús que te dice y que nos dice a todos. Aleluya.

He aquí a Jesús, el Señor, el Cordero de Dios que quita el pecado del mundo. Felices los invitados a esta cena. Señor,

Queridos hermanos, van a haber ministros en los tres pasillos de nuestro santuario. Dos aquí adelante, dos al medio y uno a cada costado para que puedan acercarse a comulgar con devoción.

ha recibido al Señor, siente ese abrazo de Jesucristo ahí en tu corazón, de ese Jesús que encuentra su alegría en estar contigo. Gloria al Padre y al Hijo y al Espíritu Santo. Gloria al Padre y al Hijo y al Espíritu Santo. Gloria al Padre y al Hijo y al Espíritu Santo. Amén.

Muchos tendrán la estampa de Santa Rosa, por lo tanto vamos a rezar juntos la oración. Decimos, Padre bondadoso, por medio de tu Hijo Jesucristo, nos has dado la salvación. Tú has hecho florecer en todos los tiempos y lugares hombres y mujeres que siguieron fielmente tus caminos. Santa Rosa es una de esas mujeres admirables de América. En ella veneramos la fuerza de tu espíritu y la pureza del Evangelio de Jesús. Por eso a ti clamamos, Santa Patrona nuestra, y que nos enseñes a ser fieles al Señor. Agradecemos los innumerables beneficios que por su intercesión el Señor nos concede continuamente y los favores particulares que nos consigues en momentos de angustia, de incertidumbre o de dolor. Alcánzanos la gracia de vivir como verdaderos cristianos y seguir tus pasos para llegar algún día al reino del Padre Dios con Jesucristo, nuestro Salvador, y el Espíritu Santo por los siglos de los siglos. Amén. Hermano, hermana, qué bueno que hayas peregrinado a este santuario, que puedas volver a tu casa cansado pero contento, tú que caminaste, tú que viniste en bicicleta, volverás cansado pero contento, con la certeza de que el Señor escucha tu oración y derramará sobre ti bendición. Cuidemos nuestra fe, cultivemos nuestro amor a Dios, ofrezcamos toda nuestra vida y nuestro quehacer de cada día como una gran ofrenda al Señor, y que sepamos que en las cruces de la vida Él nos acompaña y Él es nuestra esperanza. Recen cada día, entra en el santuario de tu alma y habla con Dios. Cuiden la fe y enséñenla a las nuevas generaciones. Enséñenle a sus hijos y a sus nietos a rezar. Ustedes jóvenes, prepárense por medio del estudio a alcanzar cosas grandes. Ustedes jóvenes, no tengan miedo en el momento oportuno de casarse y de casarse por la iglesia. No tengan miedo de tener hijos, que podamos formar familias cristianas y que así entonces el pueblo de Dios crezca en medio nuestro. Ayudémonos unos a otros a ser muy fieles al Señor. Hoy es día de fiesta, como un día el pueblo de Israel estaba de fiesta, y el sacerdote Edras, al terminar la celebración, le dice al pueblo: vayan y coman cosas ricas, inviten a quienes no lo tienen, porque hoy es un día dedicado a nuestro Señor. No estén tristes, porque la alegría del Señor es nuestro refugio. Que en ese espíritu podamos vivir este día de fiesta. Imploro para ustedes la bendición del Señor y también para aquellos objetos de piedad que ahí puedan tener. Oremos. Padre Dios nuestro, alimentados por la participación en estos dones divinos, te pedimos que, a ejemplo de Santa Rosa, llevando en nuestro cuerpo la muerte de Jesús, nos esforcemos por unirnos solamente a ti. Te lo pedimos por Cristo nuestro Señor. Amén. Que el Señor esté con ustedes. Que el Señor nos conceda un tiempo próspero. Escucha.

0: sobre los recuerdos de este día y permanezca para siempre.
1: Hermanos, hemos celebrado esta Santa Eucaristía. Vayan en la paz, en la alegría y en el amor del Señor.
0: Demos gracias a Dios. Hermanos y hermanas, estamos en un año especial y celebramos a la Virgen María, a quien Santa Rosa quería tanto y invocaba con el rosario. A nuestra Madre del Cielo la saludamos diciendo:

¡Viva Jesús! ¡Viva la Virgen María! ¡Viva Santa Rosa de Lima! ¡Viva el pueblo católico! Le damos un aplauso a nuestra santa. Y que tengan un hermoso día. Que Dios les bendiga.

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1: 8 de la mañana con 6 minutos, ya hacemos una entrega de noticias este domingo 30 de agosto. Le damos la más cordial bienvenida a todos en esta edición especial de nuestro programa de noticias, transmitiendo también en vivo desde Pelequén. Hoy es día especial, Pelequén vive su jornada central de la fiesta de Santa Rosa de Lima, una de las manifestaciones de fe y religiosidad popular más importante en nuestra región de O'Higgins y del país. Desde muy temprano miles de peregrinos ya comenzaron a llegar al santuario Santa Rosa de Lima para participar también de las distintas celebraciones, cumplir sus mandas, agradecer y renovar también su esperanza. Temperatura a esta hora en nuestra comuna de Mayoa, en lo que se refiere a Pelequén, 9 grados, llegará una máxima el día de hoy de 19 grados agradables, 19 grados. Un nuevo Fernando Leiva también, bienvenido a esta radio Pelequén.
2: ¿Qué tal? Buenos días, muy bien, Jorge, gusto saludar a todos los auditores. La verdad que impresionante esta fiesta, la asistencia de peregrinos. Nos encontramos con un tremendo, gigantesco taco, le podemos llamar, ¿no? Antes de entrar el peaje, y eso que el peaje estaba liberado, al menos cuando yo pasé. Gracias a Dios, estaba liberado, pasamos libre, pero igual se produjo un taco tremendo ahí, la cantidad de feligreses buscando. La verdad que Pelequén se hace a esta altura muy, pero muy estrecho acá en esta fiesta 2026, Jorge.
1: Bueno, durante esta mañana estaremos acompañándolos con una cobertura especial, entregando también información sobre lo que ocurre aquí en Pelequén, las actividades religiosas, la llegada también de los peregrinos y antecedentes también necesarios para quienes se encuentran en el santuario y también para quienes nos siguen desde sus hogares. Vamos a ir intercalando también lo que son las noticias también con música.

0: Santuario de Santa Rosa de Lima de Pelequén permaneció abierto durante toda la noche para recibir a los peregrinos. En el marco de la jornada central de esta fiesta de Santa Rosa de Lima de Pelequén, el santuario permaneció abierto durante toda la noche de este recién pasado sábado de agosto para recibir a los peregrinos que llegaron hasta la localidad en horas previas a la celebración principal de este domingo 30. La apertura nocturna del santuario permitió a los fieles que arribaron durante la madrugada pudieran ingresar al templo, realizar sus oraciones y vivir un momento de recogimiento y fe junto a la imagen de Santa Rosa de Lima. Durante la noche, numerosos peregrinos continuaron llegando hasta Pelequén, muchos de ellos después de largos desplazamientos desde distintas comunas y localidades de la región de O'Higgins y del país. La decisión de mantener abierto el santuario respondió también a la masiva llegada de fieles que tradicionalmente se produce durante las horas previas al 30 de agosto, fecha en que se celebra la jornada central de una de las festividades religiosas más importantes de la región. Para muchos peregrinos, llegar durante la noche o la madrugada forma parte de una tradición profundamente arraigada. También algunos realizan extensos recorridos a pie, mientras otros viajan junto a sus familias para estar presentes también desde las primeras horas del día central. Este domingo 30 de agosto, Pelequén vive una intensa jornada de fe, con miles de personas participando de las diferentes actividades y celebraciones religiosas programadas también en torno al Santuario Santa Rosa de Lima. La apertura durante la noche del pasado sábado permitió acompañar y recibir a quienes decidieron anticipar su llegada. Así, Fernando Ley.
1: Sí, muy bien. Vamos a ir viendo y testeando un poco lo que ha sido. La verdad que habla de información que llega a muchos fieles. Pero yo creo que eso lo vamos a estar comentando dentro del transcurso de la mañana, a ver si encontramos a nuestro obispo, Monseñor Guillermo Vera, que fue quien más, diríamos, sacrificó, porque la verdad que ahí está por ahí a las 11 de la noche. Y después lo escuchamos temprano en la mañana.
0: A las 6 de la mañana.
1: Entonces, y andaba un poquito delicado en sus cuerdas vocales. Yo creo que ha sido el frío, Jorge, ¿no? Que se siente acá mucho en Pelequén.
0: En este sentido, ¿buena decisión haber abierto el templo ayer en la noche?
1: Mira, por un lado, por los voluntarios que trabajan acá, no es bueno para ellos, porque ellos trabajan es intenso todo el día y está después en la noche y al otro día, entonces es muy intenso. Ahora, hay que ver la cantidad de fieles que llegó. Yo creo que va a verse y a tomar, testearse dentro de las próximas horas, si es que el próximo año se puede hacer lo mismo, mantener, nunca antes había estado abierto en la noche. Entonces es una experiencia que se está evaluando, y yo creo que dentro del transcurso del día vamos a estar determinando si es que fue buena decisión o no. La verdad que voluntarios de acá no estaban, sino que vienen directamente desde la diócesis en Rancagua, quienes estuvieron en la noche especialmente en acompañar, en recibir a los feligreses.
0: Bueno, los seguimos acompañando en vivo en esta gran fiesta de Santa Rosa de Pelequén, junto a los peregrinos que durante esta jornada también llegan hasta el santuario. Vamos a la música y estamos de vuelta.

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1: Bueno, ya desde temprano comenzó a vivirse una intensa jornada en torno al Santuario Santa Rosa de Lima, donde este domingo se desarrolla el día central, la tradicional fiesta Santa Rosa de Pelequén. Familias, grupos de peregrinos y personas que llegan de manera individual han comenzado a congregarse ya en esta localidad para participar de las distintas celebraciones eucarísticas programadas también durante esta jornada. Se nos suma también a este panel Rafael Vázquez. Rafael.
2: Buenos días, Jorge. Bueno, aquí muy contento y
3: alegre. Buenos días.
2: Buenos días también, Fernando. Buenos días a toda la gente que nos está buenos ahí días, en nuestra Ariel. Sintonía. Buenos días, Ariel. Ariel también. Sí. Toda la gente. Braulio. Bueno, toda la gente que está aquí junto a nosotros. Y por supuesto, en esta ocasión especial en donde he dormido aproximadamente 90 minutos.
3: Qué lindo.
2: Anoche
3: estuvimos... Padre, que estaba usted de
2: sí,
3: guardia.
2: Porque a mí me pareció, me llamó bastante la atención a que Fernando Leiva dio su opinión con tanta demencia, con tanta fortaleza. Y yo a Fernando Leiva anoche, por lo menos, no lo vi.
3: No. Es que yo no estaba en la comisión de...
2: No, usted estaba en todas las comisiones, Fernando,
3: no,
2: y usted
3: señor. Sí. Esa comisión era especial.
2: No. Usted estaba en todas las comisiones, estuvimos ayer en la transmisión de la misa de la vigilia, esperando a Santa Rosa, un hecho inédito también acá en el santuario, en donde por primera vez se abre las 24 horas del día y se espera que pueda ser también la casa abierta para todos. Yo estuve anoche posterior a esta Eucaristía de bienvenida a Santa Rosa, estuve conversando con Monseñor ahí, un bastante largo un momento, en donde me comentaba y me decía que lo importante era que el santuario se convirtiera en una casa abierta y que este mensaje iba a perdurar en los años. Esto no era solamente un modo de prueba ni un modo piloto, sino que esto va a persistir y permanecer en el tiempo para que los feligreses que llegan, por ejemplo, de otras latitudes, de otras regiones de nuestro país, puedan llegar también durante la madrugada y poder realizar sus mandas, poder también estar acá presente, y lo demostró también con la alta afluencia de público que se generó anoche cuando Monseñor ofició entonces la Eucaristía de bienvenida a Santa Rosa.
1: A las 11 de la noche.
2: Terminó a eso de las 12:05, 12:10, con las mañanitas, que fue el hito que marcó el momento. Monseñor ahí tenía preparado la canción de las mañanitas y se recibió de esa manera, así que la verdad es que la gente estaba muy contenta, estaba muy feliz ahí también pudiendo compartir, y posteriormente se llevó junto a los seminaristas también de la diócesis de Rancagua a las 3 de la mañana, se llevó una Eucaristía, y posteriormente a las 4 a.m. se llevó a cabo la Misa de Sanación, en donde estuvieron algunos peregrinos que llegaron durante horas de la madrugada y estuvieron ahí también de forma muy íntima. Así que la verdad es que el cansancio en esta jornada no importa, Fernando. Los que estamos acá haciendo este voluntariado no nos deja indiferente.
1: Rafael, el tema de los peregrinos que llegaron, ¿vinieron precisamente a la misa de Monseñor a las 11 de la noche o se quedaron ya hasta el día de hoy?
2: Bueno, ahí estuve conversando con algunos peregrinos y también aprovecharon, se sorprendieron ellos también que habían venido otros años y sabían que el templo se cerraba a las 20 horas, a las 8 de la tarde. Y ahora estaban sorprendidos, quisieron entrar, quisieron estar presentes, y habían peregrinos que venían de otras partes de Chile. Por ejemplo, anoche me tocó conversar con una persona que venía desde Temuco y que venía todos los años hasta Santa Rosa, y él durante la transmisión del día escuchó que iba a estar Monseñor a las 11 de la noche recibiendo a Santa Rosa, y él se dio las vueltas, esperó por acá, esperó y pudo estar en esa... en esa misa. Así que la verdad es que la gente la esperó, estuvo presente, y también esto se va a convertir en un hábito en el santuario de Santa Rosa, lo que va a ser también las misas durante la madrugada y también el templo abierto las 24 horas.
1: Ahora, eso es claramente lo que pasó en la noche. Ahora, ¿qué pasó durante también el día de ayer, en la mañana, hasta como la una que me dice que estuvo Fernando Leiva?
2: Sí, Fernando Leiva, bueno, estuvo ahí entrevistando, estuvimos en la conversación, estuvimos ahí con algunos... Para que ustedes, por mientras, yo estoy extendiendo, para que ustedes puedan tomar desayuno por mí.
3: Claro,
2: no, no,
3: no. ¿Sí? Claro.
2: ¿No?
3: No, no,
2: no,
3: estamos, estamos,
2: ¿no es necesario? No, no necesario. Ah, ya, perfecto.
1: Yo me mandé una caminata recién, porque el taco que había, me tuve que bajar del auto, Fernando.
2: Eso, ah, eso es importante.
1: Venga en locomoción, mejor en bus, porque en auto está complicadísimo.
2: Eso es importante, los tiempos de espera. Sí. Lo decía también ayer la autoridad, estuvimos conversando junto a la institución de Carabineros, la Policía Uniformada, y donde nos decía que la precaución vial es fundamental. Gente cruzando en todas direcciones, hay niños, hay que estar muy atentos y manejar a la defensiva y venir con harta paciencia.
3: Sí, bueno, comentando un poco lo que decía muy bien Rafa, está bien con las pilas bien puestas de la situación, ¿eh? Pero hay que considerar, es fácil decir, mantengamos toda la noche el santuario abierto, pero no es fácil ver, ponerse en el puesto de los voluntarios. Muchos voluntarios son adultos mayores, o son mayores, o personas adultas, y que es difícil que estés trabajando durante 3, 4 días y más a la noche.
2: Claro.
3: Es complicado para ellos. Entonces, por ese lado, se ve bonito, se ve precioso. No sé la cantidad de fieles que estuvieron en la madrugada a las 4 de la mañana, había muchos.
2: Sí, sí, habían, claro, habían algunos todavía, llegó, y aparte que la gente llega muy temprano, Fernando.
3: Sí, ¿eh? Está temprano, pero digo yo...
2: Por ejemplo, la gente, cuando es la misa de las 6 de la mañana, la gente comienza a llegar, no sé, tipo 4:30, 5 de la mañana ya, uh-huh, para lograr tomar una posición dentro del templo, porque posterior a, si llegan después de las 5 de la mañana, ya no hay...
3: De ahí le creo, está bien. O sea, más o menos llegar a ponle tú a las 5 de la mañana, está bien, perfecto.
2: Otro punto importante es que podían, lo comentaba Monseñor. Uh-huh. Yo también le hice la misma pregunta: ¿qué pasa también con los turnos, por ejemplo? Uh-huh. Y él me decía que había que designar, por ejemplo, el voluntariado y poder realizar una preparación anticipada, por ejemplo, y poder designar turnos durante la noche, de poder de alguna manera traer pastorales juveniles de algunas parroquias y que puedan colaborar de esa manera y que esto se prolongue, porque 300.000 fieles tan solo en un par de horas, tal vez no, y si se extiende durante la noche podría ser un poco más pausado, un poco más tranquilo, y que no lleguen todos los fieles y que se agolpen, no sé, durante la tarde.
1: Ahora, Fernando, conversar un poco, lo conversaste tú ayer también con el rector del santuario, el padre Juan Carlos Farías, este tema de la peregrinación que se hace siempre el día domingo, se saca a la santa a recorrer las calles de Pelequén, pero esta vez no se podrá hacer.
3: No se va a poder hacer efectivo el sentido del comercio, la verdad que mucho más comercio que años anteriores, inclusive casi han ocupado prácticamente la entrada del santuario. Lo que dificulta mucho el poder sacar la imagen, el peligro que significa por los cables, por todo esto de los cableados que hay, de las carpas, todo eso va a ser imposible. Por lo cual se va a mantener solamente la imagen de Santa Rosa. Hoy día que está lindo el día acá en Pelequén también, se va a sacar a un lugar especial, un altar especial que se ha instalado para la imagen de Santa Rosa, y que seguramente en la explanada se va a realizar alguna misa hoy día. Pero sacarla hacia la parte, como se hacía antiguamente, de hacer un recorrido por la parte central de acá de Pelequén, imposible.
1: No, bueno, va a ser efectivo. Desde muy temprano Pelequén ya vive esta jornada especial de fe. Durante las primeras horas de este domingo, peregrinos, familias han comenzado también a llegar al Santuario Santa Rosa de Lima. Agradecer, pedir, cumplir una manda o encontrarse con Dios son algunos de los objetivos de los peregrinos. Hoy Pelequén es nuevamente punto de encuentro para miles de corazones. Continuamos con la música.

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0: Bueno, fe, promesas y esperanza, la historia que llegan a Santa Rosa de Pelequén. La fiesta Santa Rosa de Lima se vive este domingo 30 de agosto con miles de historias que se encuentran en un mismo lugar, en el santuario de Pelequén. Detrás de cada peregrino hay una motivación distinta. Algunos llegan para cumplir una manda, otros para agradecer por una experiencia vivida y muchos para pedir también por salud, la familia y por quienes también atraviesan momentos difíciles, Fernando.
1: Sí, la verdad, ayer recogíamos muchos testimonios impresionantes aquí en la explanada del santuario, que nos acompañó el clima y gracias a Dios para ese día también, donde la gente venía, nos impresionó, Jorge, ver familias completas. Estaban los abuelos, estaban los hijos, estaban los nietos, los bisnietos, estaban los yernos, las yernas, todo. Y un grupo grande de familias, es impresionante.

0: a esta hora, esperando también, ya fueron a la primera misa a las 6 de la mañana y ya estaban tomando desayuno en ese sector, pero muchas familias.
1: Eso lo motiva, primero yo creo una experiencia religiosa, espiritual, y después viene evidentemente una experiencia familiar de alimentación, que eso es bueno. Bien decía Monseñor Guillermo, ahora tomando un poco las palabras de Rafael, decía Monseñor Guillermo dentro de la semana que primero está lo de Dios, ¿cierto? Acercarse, participar, pagar su manda, participar en la Eucaristía, y luego, después de alimentar la parte espiritual, irnos a alimentar físicamente, que es necesario. También ahí en la feria que hay aquí, que a propósito de mucho comercio.
0: Claro que hay una bastante gran feria, ¿no, Rafael?
2: Sí, me fui a dar una... lo impresionante es que está abierta desde muy temprano la feria, los puestos, aproximadamente 7 de la mañana.
1: Pero los puestos no se amanecen, ¿no?
2: No, no se amanecen, no se amanecen, pero sí los que están más cerca del templo están todos abiertos...
1: Toda la noche.
2: Prácticamente toda la noche. Muy tarde y ya cerrarán un ratito y después vuelven a tener abierto. Así que la verdad es que yo me di un paseo por la feria hace un ratito junto a mi colega.
0: ¿Quién? Francisco Navarro.
2: El principal sujeto de Secreto en la Radio.
1: Perfecto.
0: Sí. Todos los años saco como diferentes colegas, Rafael. Sí, pues la que pasa ahora con Jorge Vázquez.
1: Hemos visto. Saludos, Jorge Vázquez, está en sintonía por ahí. Está perdido en acción.
2: No me refiero a ese señor Jorge Vázquez.
1: Saludos. Ese era compañero suyo.
2: Sí, Jorge Vázquez. La verdad es que ha pasado por una situación familiar un poco compleja, lo que lo ha tenido un poco alejado también de las comunicaciones. Así que.
1: ¿Tuvo contacto usted con él?
2: No he tenido contacto estos días, pero sí hace un par de días atrás.
1: El espacio de Jorge Espinosa está ahora, Jorge.
3: Bueno, sí, la fiesta de Santa Rosa también se vive en familia, lo hemos dicho. Vemos llegar también a Pelequén muchas personas de distintas edades, familias completas, peregrinos que mantienen viva esta tradición que ha pasado de generación en generación. Una oración compartida, una misa en familia, una promesa cumplida también, un momento para volver a encontrarnos. Seguiremos, lo decíamos, intercalando este espacio de noticias, que lo hemos hecho también, conversación con nuestros colegas de Radio Santa Cruz, Radio Santa Rosa también aquí en Pelequén. Vamos a ir a la música.
1: Saludamos a Miguel Morales, ¿está en estudio, no?
3: Creo que está ahora.
4: No, todavía.
3: Miguel Morales, todavía.
4: No es parte del voluntariado todavía.
3: No la haga trabajar tanto. Estamos hablando de no trabajar tanto, pero.
1: Perfecto.
3: Muy temprano. Bien. Vamos a ir a la música y estamos de vuelta.

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1: Santa Rosa de Lima concentra durante este domingo una importante presencia de peregrinos en las calles y alrededores del santuario de Pelequén. Por esta razón, uno de los principales llamados durante la celebración es a mantener las medidas de precaución necesarias, especialmente entre quienes realizan la peregrinación caminando por las distintas rutas que conducen hasta la localidad. La recomendación es mantener atención permanente al tránsito, utilizar rutas seguras, respetar las instrucciones de carabineros y de los equipos encargados de la seguridad, además de mantener especial preocupación por niños, adultos mayores y personas que puedan requerir asistencia. También se ha invitado a quienes llegan en vehículo a conducir con precaución y paciencia, considerando el importante aumento del flujo vehicular y peatonal durante estos días. El mensaje para los peregrinos es claro: la fiesta de Santa Rosa debe ser vivida con tranquilidad y con un espíritu de colaboración. El llamado es a preocuparse unos de otros, estar atentos a cualquier situación de riesgo y respetar las disposiciones que se adopten durante la jornada. Quienes peregrinan hacia Pelequén también son invitados a planificar sus desplazamientos, evitar exponerse a situaciones innecesarias y mantener siempre la atención durante el trayecto. En una jornada marcada por la fe, la responsabilidad individual y colectiva se convierte también en una parte importante de esta celebración. Radio Santa Cruz FM 94.3 y Radio Santa Rosa 107.1 FM continúa informando desde Pelequén sobre el desarrollo también de esta fiesta de Santa Rosa de Lima y las principales recomendaciones para quienes participan de esta tradicional festividad. Vamos
2: a caminar, ¿no es cierto?, hacia la Virgen, y lo que estamos haciendo hoy día es un llamado para la seguridad vial, porque queremos que las personas que transiten, tanto peatones como también conductores, tomen todas las precauciones durante este fin de semana.
3: Al peatón se le indica de que debe transitar en sentido contrario del tránsito, hacerlo con chaleco reflectante que se está entregando a través de personal de ruta del Maipo, hacerlo idealmente con linterna, calzado adecuado y hidratación respectiva.
4: Los conductores puedan adoptar todas las medidas de seguridad, recordando que este es un tramo donde va a haber gran afluencia de público, y les requerimos, les solicitamos y les pedimos que lo puedan hacer con precaución, con empatía por el otro usuario de la vía.
3: Adicionalmente, recordar que estamos con Eje Central con el refuerzo de frecuencia y de tensión de los trenes en la estación de Pelequén.
5: El llamado es a los peatones, ciclistas y vehículos motorizados a transitar con extrema precaución.
1: Ahí escuchamos entonces palabras de las autoridades, la delegada presidencial también de gobierno, Susana Pinto, también el Seremi de Seguridad Pública, el Seremi de Transporte, Senda, también Carabineros Guillermo Bole. Lo que hemos dicho siempre, Fernando, cuidarse es una fiesta también en Santa Rosa, pero también a los peregrinos a cuidarse el día de hoy.
6: Como tú decías, Jorge, viendo esa información ayer cuando viajamos a Santa Cruz con compromiso familiar, no extrañó bien algunas patrullas de carabineros con algunos peregrinos, y me observé un poquito, pero poquito, como iban dejando ahora, le estaban entregando chalecos reflectantes para seguridad de ellos. Me llamó mucho la atención, ¿no? Y ahora que está esa información que tú entregaste recién, hablaba precisamente de entregar una seguridad al peregrino especialmente. Y me impresionó Carabineros haciendo esa linda gestión, protegiendo a estas personas que vienen con mucha fe acá a cumplir sus mandas acá al santuario.
1: Sí, claramente lo hablaba, podría hablar también con Rafael, pero parece que hablando mucho con Francisco. Pero si es que vio como vio a los peregrinos, si es que venían con chaleco reflectante, si es que venían bien cuidados.
7: Sí, también durante la jornada ayer, Jorge, me llamó la atención bastante, fue que llegaron varios grupos de ciclistas. Varios grupos de ciclistas que venían bien preparados, con sus cascos, con sus chalecos reflectantes, con su luminaria. Y la verdad es que sí, han llegado bastantes peregrinos con artefactos reflectantes para poder ser vistos de mejor manera cuando caminan por la carretera. Así que también el llamado para los automovilistas que nos sintonizan y nos escuchan a esta hora es que tengan precaución, que manejen a la defensiva, que estén muy atentos a las condiciones del tránsito y, por supuesto, la recomendación también para los peregrinos es estar muy atentos también con sus pertenencias, con sus niños y cualquier consulta, cualquier duda, están las autoridades policiales y también los voluntarios con un peto característico de Santa Rosa que le pueden realizar las consultas, las preguntas y de esta manera también requerir alguna asistencia. Está Cruz Roja, SAMU, bomberos, carabineros, PDI, Rafael Vázquez, bueno, están todos
6: desplegados. A propósito,
8: está como voluntario, Rafael.
6: Está voluntario. Está
8: voluntario.
6: Rafael Vázquez, voluntario.
8: Hay que informar la dirección que Rafael viene de voluntario.
6: Voluntario. Bueno, este es el sector de Pelequén. Ariel, que está ahí, puede confirmarlo, él lleva mucho tiempo acá, bueno, trabaja también acá, Ariel. Se ve mucho también, mucho accidente, Ariel, acá en el sector de Pelequén, ¿no? Mucho accidente, muy frecuente, por la alta velocidad. Entonces, por eso hay que tomar, como decía Rafa, como decía Jorge, mayores precauciones, ¿no? Aprovecho, Ariel. Jorge.
8: Bueno, sí, informar también que el día de ayer en esta festividad de Santa Rosa de Pelequén en Mayoa, la PDI realizó también un operativo de fiscalización migratoria en los alrededores del santuario de Santa Rosa de Pelequén, esta comuna de Mayoa, en el marco también de esta tradicional festividad religiosa. El procedimiento estuvo a cargo del Departamento de Extranjería, Policía Internacional de Rancagua, con apoyo de la Vicrim Rengo. En total fueron 30 personas controladas, de las cuales 3 fueron notificadas, 2 por ingreso irregular al país a través de un paso no habilitado y 1 por exceder también la vigencia de su permanencia en Chile. Desde la PDI señalaron que este tipo de controles continuarán desarrollándose también de manera permanente en la región de O'Higgins y también en el resto del país. Llevar un poco también, Fernando, un tema a lo que es también de la iglesia, las misas que se vienen, lo que se viene para este día también en este santuario.
6: Bien, sea, bueno, por parte de nuestro amigo Jaime Rancoré, también se da algunas cuñas, un poco de la historia, Jorge, ir contando fuera de las celebraciones, porque viene a las 9 la próxima celebración. Santa Rosa Lima, cuyo nombre secular era Isabel Flores de Oliva. Bueno, ir tocando algunos, así como pincelada de esta fiesta, que nació en Lima en el año 1586 y fue la primera persona nacida en América en ser canonizada por la Iglesia Católica. Por ahí se habla entonces de la primera santa americana. Entonces, esas son algunas pinceladas. Próxima misa a las 9 de la mañana. Recordemos que no se están realizando cada una hora porque hay que dar unos 10 o 15 minutos para el recambio, ¿verdad? Pero nos impresionó ayer, Jorge, perdón, la rapidez con que se produce este recambio, ¿eh? Lo comentábamos con Ariel también, termina la misa, la bendición, el canto final y ya la gente comienza a salir, pero hay que participar y comienza a ingresar luego y más o menos pasa entre 10 a 15 minutos entre una misa y otra. Por eso se ha dejado cada una hora y media aproximadamente las celebraciones para este día hasta las 19 horas, que sería, según la programación, 19 horas última. Probable que haya modificaciones dependiendo de los peregrinos.
8: Claramente, nosotros vamos a estar en este espacio de noticias conversando también con los colegas de radio y a las 9 de la mañana transmitiremos esa misa en lo que es Santa Rosa, en la Radio Santa Rosa y también en Radio Santa Cruz, porque estamos celebrando a Santa Rosa de Lima este domingo 30 de agosto, que se vive esta jornada más importante del tradicional festividad de Pelequén. Hoy se agradece, hoy es día de pedir, hoy es día de renovar también la esperanza.

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0: De este día domingo, de la multitud que llega hasta el santuario de Santa Rosa de Lima. Para muchas familias, asistir a la fiesta de Santa Rosa es una costumbre que ha acompañado su historia durante años. Algunos recuerdan haber llegado hasta Peliquén siendo niños y hoy regresan junto a sus nuevas generaciones. Lo conversábamos, Fernando, este tema de las familias que llegan hasta el santuario ya siguiendo también una tradición familiar. ¿Cómo fue el caso tuyo?
1: De llegar acá. Partió por efectivamente por mis padres, especialmente mi padre, y bueno, ya que en paz descansa, se logró llegar a este lugar. Pero antes lo hacíamos como muy distante, ha cambiado al estar acá dentro del santuario, el estar participando, y como dice Rafa, estar de voluntario, trabajando también, se ve de otra perspectiva.
2: Es gratificante.
1: Esta misticidad, este lugar de oración, este lugar, este santuario. Santuario, lugar dedicado a un santo, en este caso a Santa Rosa de Lima. Esta mujer que era muy hermosa, según la historia te cuento ahí, y ella era tan hermosa, tenía un pelo maravilloso, se lo cortó para no llamar la atención de los varones, especialmente de aquella época, porque ella quería dedicarse de lleno a Dios con esta devoción que nació desde muy pequeña, Jorge.
0: Bueno, cada 30 de agosto Peliquén vive una realidad distinta al resto del año. Las calles reciben un importante flujo de peregrinos, familias y visitantes, mientras la actividad se concentra especialmente en torno al Santuario Santa Rosa de Lima. La llegada masiva de personas genera un movimiento que involucra a distintos sectores de la comunidad y transforma también la dinámica habitual de la localidad. Para los vecinos, la festividad representa una fecha que forma parte de la identidad de Peliquén. La preparación comienza con anticipación y la comunidad se organiza para recibir a quienes llegan de distintos lugares. El movimiento también se extiende a las rutas y acceso a la localidad, donde durante la jornada también aumenta considerablemente el tránsito. Una información, sí, para este martes 1 de septiembre, a eso de las 18 horas, la comunidad de las Hermanas Adoratrices Perpetuas del Santísimo Sacramento les hace partícipe a la celebración eucarística este martes 1 de septiembre a las 18 horas, donde recordaremos a nuestro querido padre Monseñor Alejandro Goitsch en el primer aniversario de su Pascua. Agradecemos elevar una oración por su eterno descanso. Monasterio de la Divina Providencia en Lidice 450 en Rancagua.
1: Primer aniversario de Monseñor Alejandro Goitsch, con cariño también le recordamos, estuvimos en las exequias cuando se despidió en Rancagua, estuvimos como Radio Santa Cruz también, Santa Rosa, siguiendo todo el proceso de su despedida por parte de la comunidad de Rancagua, ¿verdad? Que muchos años estuvo como obispo de nuestra diócesis, estuvo también, lo tuvimos acá en el santuario muchas veces conversando con él, era muy accesible para la conversación don Alejandro, él se daba siempre un tiempo, nos atendía como medio y respondía a todas nuestras consultas, por eso con mucho cariño lo recordamos a Monseñor Alejandro Goitsch, Carmelit, que tuvimos tantos encuentros con él, en comunidad, en celebraciones, en el santuario, en Rancagua, es decir, un gran pastor de nuestra iglesia también.
2: Tengo noticias del Valle de Colchagua.
1: ¿Qué pasó?
2: Para toda la gente que nos escucha, para todos nuestros amigos que están ahí en nuestra sintonía, el conjunto folclórico Cantar Palmillano se está preparando ya para llegar al santuario de Santa Rosa. ¿Qué les parece?
1: Ah, usted lo subo por Francisco.
2: Lo sube por mi compañero. Claro,
1: Francisco.
2: Por mi compañero Labores. No, lo que pasa es que me acaban de llamar desde la comuna de Palmilla, que le enviamos un cariñoso saludo. No sean así. Así que los muchachos de Cantar Palmillano se están preparando para llegar ya hasta el santuario de Santa Rosa y sorprendernos también, como siempre, con esta misa la chilena, con este cantar tradicional de estos conjuntos folclóricos que también hacen y le dan un estilo distinto también a la Eucaristía. Así que ya se están preparando los muchachos, van a llegar, usted sabe que Cantar Palmillano son más que son más numerosos que las estrellas del cielo, así que
0: sí, tanto que sí. No hay alojamiento.
1: Tanto
0: sí son muchos.
2: No, pero
0: bueno, Rafael le preguntaba también a Fernando, ¿cómo fue la llegada de él al tema Peliquén? ¿Cómo fue el tema tuyo también, cuando recién, por primera vez? Porque también su familia es de por acá, ¿no?
2: Efectivamente, yo soy de la comuna de Quinta de Tilcoco, que colinda, que tiene ahí colinda con Rengo, y siempre, claro, Santa Rosa ha sido una festividad muy importante también acá en la zona, y también junto a mi esposa cuando recién nos incorporamos a la vida marital, claro, veníamos también hasta al santuario de Santa Rosa, y por supuesto a pedirle también a la santa por nuestros hijos, por nuestra familia, y poder estar ahí presente. Así que posteriormente, después, cuando ya el padre Juan Carlos Farías toma la rectoría también del santuario de Santa Rosa, ahí comenzamos ya de una manera distinta a llegar hasta el santuario. Comenzamos ya a hacerlo de manera voluntaria, llegamos a hacerlo de manera de poder colaborar, de poder ayudar, o sea, asistir.
1: Llegó a siendo personas voluntario, ahora no.
2: No, voluntario. El voluntariado, usted sabe que, y aparte que con el obispo, que tenemos una conversación, una comunicación muy, muy buena también, con el monseñor Guillermo Vera, también él es muy carismático también para las misas, para realizar la Eucaristía, en donde le gusta compartir con los feligreses, le gusta compartir con la gente, y eso también demuestra ahí un sello distinto. Uno no le gusta comparar, pero sí tomar lo que conversábamos ayer también, Ariel, no es comparar, sino que es también tomar la visión de cada uno de las personas que está a cargo y que plasman su sello también, y se nota. Así que la verdad es que ha sido una experiencia en estos años bastante gratificante, y esperemos que Santa Rosa siga por muchos años más, y poder también transmitir esto a las nuevas generaciones, que muchas veces les cuesta un poco, Fernando.
1: Sí, y ya estamos cerca de la misa de las 9 de la mañana, ¿verdad? Acá en el santuario, recordemos, casa de hora y media aproximadamente están realizando la celebración acá, Jorge, en el santuario Santa Rosa. Y nos queda pendiente el saludo a la Rosita hoy día, pues hoy día 30 es Santa Rosa. Hay muchas rosas. ¿Quién no tiene una amiga? ¿Quién no tiene, qué sé yo, un familiar que lleve por nombre Rosa?
2: La maravillosa.
1: ¿Ven la tía Rosa ahí?
2: Rosa,
1: la Rosita,
2: Esther,
1: ¿cuánto?
2: Rosa
1: Castillo. ¿Ven Rosa Castillo ahí?
2: Para mi tía Rosa Esther Vázquez, mi tía Chichi, saludos para ella.
1: Rosa Galvez, una... Rosa Galvez, una querida compañera de San Fernando.
2: Oye, y por último, antes ya que cerrar el espacio de don Jorge Espinosa.
1: Jorge Espinosa, el que conduce este
2: espacio. Sí, por supuesto. Antes, permiso.
3: Que siga nomás, Jorge, no.
2: Quiero dejar invitada cordialmente a todos nuestros auditores también para mañana, porque estoy reuniendo notas inéditas. Estoy reuniendo notas inéditas para el programa de mañana, para el punto de vista matinal. Así que para que usted también no se lo pierda, y para que pueda escuchar algo diferente, algo que no va a escuchar en otro lado ni en otra programación. Así que
1: ¿cuándo fueron tomadas esas notas?
2: Vamos a
4: obispo de la diócesis de Rancagua en esta ya noche recibiendo a Santa Rosa acá en el santuario de Pelequén. ¿Cómo está, monseñor? Bienvenido a Radio Santa Cruz.
5: Bien, pues un saludo cariñoso a todos quienes nos están escuchando.
4: Monseñor, bueno, ¿qué significó para usted también esta nueva modalidad que también se está dando en el templo, en donde está abierto a las 24 horas, y también en esta misa en donde se recibe también a Santa Rosa?
5: Ha sido una alegría grande poder celebrar esta primera misa en espera del Día de Santa Rosa, porque esa...
2: Ahí nomás, vamos a dejar hasta ahí nomás el extracto, para que la gente pueda...
3: Hoy día vamos a las 6 con noticias, también la pueden escuchar. También.
1: Muy mala la cortada.
2: Por supuesto. Así que para que la gente no se lo pierda, vamos a tener algunas notas inéditas, y por supuesto... Usted lo podrá escuchar, como siempre, a través de Radio Santa Cruz. No, Jorge Espinosa.
3: ¿Pero puntual en la mañana, puntual en la tarde?
2: Ahí en ambas.
3: Punto de vista en la mañana.
2: No es punto de vista relleno, ¿eh?
1: ¿De noche de mañanita está?
3: Le falta la noche.
1: ¿Cómo lo
3: bueno, se ha dicho también que se pueden cambiar las velas y flores también por alimentos a traer acá al santuario. Veremos el tema de las misas el día de hoy, domingo 30 de agosto. La misa que se viene a las 9 de la mañana, que igual transmitiremos en un rato más, el 10:30 horas también, la misa de las 12, ya en la tarde 14 horas, 15:30 horas, 17 horas y 19 horas. Lunes 31 de agosto al viernes 4 de septiembre, misas a las 10:30, 12 horas, 17 y 19 horas. Sábado 5 y domingo 6 de septiembre a las 9, 10:30, 12, 17 horas y 19 horas. ¿Ya vamos a tomar directo con la misa? Sí, nos vamos entonces a la misa, Fernando.
1: Sí, perfecto.
6: 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Solicitamos poner sus celulares en silencio para que entremos en un espíritu de oración, poniendo en presencia del Señor todas nuestras intenciones. Hoy Jesús nos anima a seguirlo, a poner nuestros pasos en sus huellas. Jesús nos invita a superar nuestro egoísmo, a tomar nuestra cruz y a dar la vida por su reino. La recompensa será enorme. Nos ponemos de pie para recibir a quien preside, el Padre Sixtus, dando inicio a esta celebración cantando.

Iniciamos esta misa en el nombre del Padre, y del Hijo, y del Espíritu Santo. La gracia de nuestro Señor Jesucristo, el amor del Padre y la comunión del Espíritu Santo estén con cada uno de ustedes. Muy buenos días, queridos hermanos y hermanas. Feliz fiesta de Santa Rosa de Lima. En esta misa también, esta celebración, como es el último domingo del mes de agosto, es una oportunidad para dar gracias a Dios por el don de nuestra vida. Hermanos, para celebrar dignamente estos sagrados misterios, reconozcamos nuestros pecados.

0: Dios Todopoderoso, tenga misericordia de nosotros, perdone nuestros pecados y nos lleve a la vida eterna.
1: Amén.
0: Con alegría cantamos el himno de tu gloria. Amén.

0: Oremos. Dios Todopoderoso, que posees toda perfección, infunde en nuestros corazones el amor de tu nombre y concédenos que, a crecer nuestra piedad, alimentes todo bien en nosotros y con solicitud amorosa lo conserves. Por Jesucristo nuestro Señor.
1: Estamos, señor Guillermo Vera, aquí a este costado, atendiendo las confesiones de quienes deseen hacer. Dispongamos nuestro corazón para acoger la palabra de Dios. En la primera lectura, el profeta Jeremías siente el peso de la vocación profética y lo difícil que es anunciar la palabra salvadora que lo devora como un fuego abrasador. Escuchemos.
2: Lectura del libro de Jeremías. Tú me has seducido, Señor, y yo me dejé seducir. Me has forzado y has prevalecido. Soy motivo de risa todo el día, todos se burlan de mí. Cada vez que hablo es para gritar, para clamar, violencia, devastación, porque la palabra del Señor es para mí un aprobio y afrenta todo el día. Entonces dije, no lo voy a mencionar ni hablaré más en su nombre. Pero había en mi corazón como un fuego abrasador encerrado en mis huesos. Me forzaba por contenerlo, pero no podía. Palabra de Dios.
1: Como un eco de este estado de ánimo, el Salmo expresa un profundo anhelo de Dios y confianza en su ayuda. Participamos de esta oración repitiendo la antífona: mi alma tiene sed de ti, Señor Dios mío.
3: Mi alma tiene sed de ti, Señor Dios mío.
4: Señor, tú eres mi Dios, yo te busco ardientemente. Mi alma tiene sed de ti, por ti suspira mi carne, como tierra sedienta, reseca y sin agua.
3: Mi alma tiene sed de ti, Señor Dios mío.
4: Sí, yo te contemplaré en el santuario para ver tu poder y tu gloria, porque tu amor vale más que la vida y mis labios te alabarán.
3: Mi alma tiene sed de ti, Señor Dios mío.
4: Así te bendeciré mientras viva, y alzaré mis manos en tu nombre. Mi alma quedará saciada, como con un manjar delicioso, y mi boca te alabará con júbilo con los labios.
3: Mi alma tiene sed de ti, Señor Dios mío.
4: Veo que has sido mi ayuda, y soy feliz a la sombra de tus alas. Mi alma está unida a ti, tu mano me sostiene.
3: Mi alma tiene sed de ti, Señor Dios mío.
1: En la segunda lectura, San Pablo nos exhorta a vivir nuestra existencia cristiana como un culto espiritual, descubriendo cuál es la voluntad de Dios. Escuchemos.
5: Lectura de la carta del apóstol San Pablo a los cristianos de Roma. Hermanos, yo los exhorto, por la misericordia de Dios, a ofrecerse ustedes mismos como una víctima viva, santa y agradable a Dios. Este es el culto espiritual que debe ofrecer. No tomen como modelo a este mundo. Por el contrario, transfórmense interiormente, renovando su mentalidad, a fin de que puedan discernir cuál es la voluntad de Dios, lo que es bueno, lo que les agrada, lo perfecto. Palabra de Dios.
1: En el Evangelio, San Pedro no entiende por qué Jesús debe ir a Jerusalén a padecer y morir. Jesús lo reprende duramente y le deja claro que tomar la cruz es el único camino para ser verdadero discípulo. Nos ponemos de pie para la aclamación del Santo Evangelio cantando.

0: Señor esté con ustedes.
1: Con
0: Evangelio de nuestro Señor Jesucristo según San Mateo. Jesús comenzó a anunciar a sus discípulos que debía ir a Jerusalén y sufrir mucho de parte de los ancianos, de los sumos sacerdotes y de los escribas, que debía ser condenado a muerte y resucitar al tercer día. Pedro lo llevó aparte y comenzó a reprenderlo diciendo: Dios no lo permita, Señor, eso no sucederá. Pero él, dándose vuelta, dijo a Pedro: Retírate, ve detrás de mí, Satanás. Tú eres para mí un obstáculo, porque tus pensamientos no son los de Dios, sino los de los hombres. Entonces Jesús dijo a sus discípulos: El que quiera seguirme, que renuncie a sí mismo, que cargue con su cruz y me siga. Porque el que quiera salvar su vida, la perderá. Y el que pierda su vida a causa de mí, la encontrará. ¿De qué servirá al hombre ganar el mundo entero si pierde su vida? ¿Y qué podrá dar el hombre a cambio de su vida? Porque el Hijo del Hombre vendrá en la gloria de su Padre, rodeado de sus ángeles, y entonces pagará a cada uno de acuerdo con sus obras. Palabra del Señor.

0: Les doy la bienvenida a cada uno de ustedes que está presente, algunos por la transmisión y red social y también Radio Santa Cruz. En esta gran fiesta de Santa Rosa de Lima, patrona de Latinoamérica y la primera persona canonizada en América. Queridos hermanos y hermanas, a mirar alrededor veo tanta gente y me preguntó, ¿qué han venido a hacer? ¿Por qué estamos aquí? Muchos estamos aquí por diferentes razones que nos beneficiarán espiritualmente, comercialmente, en cualquier forma. Si no sabes realmente por qué estás aquí, puede que sea simplemente otro año de reuniones en Pelequén. ¿Qué esperas lograr hoy a venir a esta peregrinación, a esta fiesta de Santa Rosa de Lima? Durante la semana, escuchando todas las noticias, me pregunto si Santa Rosa de Lima viviera en nuestro mundo actual, especialmente en Latinoamérica, con las situaciones actuales, tema político, económico, desastres naturales que está pasando en Venezuela, en Colombia, en Perú, el egoísmo entre nosotros, crisis morales y también religiosa. ¿Qué haría Santa Rosa? Porque nuestra reunión aquí debería ayudarnos a reflexionar sobre cómo y qué debemos hacer para mejorar mi vida, nuestras vidas, las comunidades, el mundo entero, en honor a Santa Rosa de Lima. Queridos hermanos y hermanas, las oraciones de hoy no bastan para resolver todos los problemas. Es imposible. Entonces, ¿qué hacemos? Necesitamos emular las virtudes de Santa Rosa de Lima, que se pueden resumir en dedicación, determinación y disciplina. Dedicación a Dios toda su vida, la determinación para ser hija de Dios por su misión que está adelante, y la disciplina para lograrlo hasta el fin. Queridos hermanos y hermanas, Santa Rosa siempre se acercó a Cristo a través de la oración, el ayuno y su servicio a los pobres. Eso que realmente que necesitamos ahora en este continente de nosotros, especialmente en Venezuela, en Colombia y el Perú. Este es su mensaje para nosotros hoy. Necesitamos orar por nosotros mismos, nuestras familias, nuestras comunidades, nuestra iglesia y nuestro país. Como dijo Jesús hoy, debemos cargar nuestra cruz y seguirlo. Sin la cruz no podemos caminar lejos. Sin la cruz no podemos llegar donde queremos llegar. Sin la cruz no podemos tener el nombre cristiano. Por eso la esperanza que brota del Evangelio de hoy es que lo difícil también puede ser bueno. Cuando Jesús dice a sus discípulos que deben tomar su cruz y seguirlo, no les está asignando un castigo. Para pensar mucha gente, Él está ofreciendo la seguridad de que cuando toma una parte difícil de la vida y la llevan con una cruz después de Jesús, eso no necesariamente los destruirá. De hecho, puede tener el poder de fortalecernos y abrirlos más a la vida. Queridos hermanos y hermanas, en este día sí, es un día especial para recordar algo muy importante. Hay una película antigua sobre San Pedro. El nombre de esta película es Quo Vadis. Era una película de 1961. Era sobre la vida de San Pedro en Roma, en el tiempo de la persecución, cuando la gente dijo a Pedro: sale acá, ir a otro lado, porque su vida es más valioso en otro lado para poder predicar la buena noticia. Para Pedro ella era una verdad. Ahí arrancó rapidito, pero en el camino él encontró Jesús. Y él preguntar a Jesús en latín: Quo vadis, Domine? ¿Qué significa esto? ¿A dónde vas, Señor? Jesús respondió: De regreso a Roma para ser crucificado con mi pueblo. ¿Y tú, a dónde vas, Pedro? Los ojos de Pedro se llenaron de lágrimas, de remordimiento, mientras se daba vuelta y caminaba de regreso a Roma, donde, según la tradición, fue crucificado cabeza abajo, sintiendo que no era digno de morir de la misma manera que su Señor. Queridos hermanos y hermanas, nos llega también a nosotros la pregunta de Jesús a Pedro: Quo vadis? ¿A dónde vas? Estamos aquí hoy día, pero ¿a dónde vas? Como matrimonio con dificultades en su familia, ¿a dónde vas? Como jóvenes que tienen dificultades en su estudio para pagar su tema de su colegio, de universidad, ¿a dónde vas? Como líderes en la comunidad que quiere buscar a Jesús, ¿a dónde vas? Como matrimonio con dificultades en su familia, ¿a dónde vas? Como jóvenes que tienen dificultades en su estudio para pagar su tema de su colegio, de universidad, ¿a dónde vas? Como líderes en la comunidad que quiere buscar a Jesús, ¿a dónde vas? ¿Nos vamos con Cristo o nos alejamos de Él y de su cruz? Quo vadis es la pregunta hoy día a cada uno de nosotros en esta fiesta. ¿A dónde vas?
1: Queremos caminar en la misma dirección como Santa Rosa de Lima, que siempre en cada situación, en cada condición, siempre volver a Cristo, siempre piden a Cristo a la dirección, siempre buscar su cruz para caminar con Cristo. ¿A dónde vas, querido? ¿A dónde van, queridos hermanos y hermanas? Esa es la pregunta importante. No importa lo lejos que hayamos viajado, lo que importa es la dirección en la que vamos. ¿Vamos con Cristo? Por eso en esta celebración con el Evangelio de hoy día es bueno para recordar y evitar estos errores que muchas veces como cristianos católicos cometieron. El primero es la cruz que nosotros necesitamos llevar es imposible sin Cristo. Es imposible llevar la cruz sin Cristo. Cuando nos centramos solo en el sufrimiento, cuando estamos con mucho dolor, con los problemas y las dificultades de la vida, y olvidamos a Jesús, es imposible. Eso es imposible hoy día para llevar la cruz sin Cristo. El otro error es para llevar Cristo sin la cruz. No puede llevar Cristo sin la cruz. Cuando deseamos a Jesús bendiciones, milagros y éxito, todo está bien, pero no queremos sacrificio, paciencia, obediencia ni sufrimiento, es imposible. Por eso esta peregrinación, esta fiesta, llama nuevamente de la necesidad para llevar la cruz con Cristo y Cristo con la cruz. Porque esta es la mejor forma para ser un cristiano verdadero en este camino de la fe. Queridos hermanos y hermanas, Santa Rita es un modelo que ayudarnos para llevar a Cristo. No sé por qué tú estar aquí hoy día. No sé por qué tú

0: patrona de Latinoamérica, continúe intercediendo por nosotros y nos enseñe a triunfar abrazando la cruz de Cristo, por Jesucristo nuestro Señor. Cree en Dios Padre Todopoderoso,
1: Creador del cielo y la tierra. Creo en Jesucristo, su único Hijo, nuestro Señor, que fue concebido por la obra y gracia del Espíritu Santo, nació de Santa María Virgen, padeció bajo el poder y consolidado, fue crucificado, muerto y sepultado, descendió a los infiernos, al tercer día resucitó de los muertos. Subió a los cielos y está sentado a la derecha de Dios Padre Todopoderoso. Desde arriba juzgará vivos y muertos. Cree en el Espíritu Santo, la Santa Iglesia Católica, la comunión de los santos, el perdón de los pecados y la resurrección de la carne y la vida eterna. Amén.
0: Con fe en Dios ofrecemos nuestras peticiones.
2: Por la Iglesia Universal, por el Santo Padre León XIV, por los obispos, sacerdotes, diáconos y por todo el pueblo fiel, para que el Espíritu Santo dé vientos de renovación a una Iglesia comprometida en la construcción de nuestro mundo, roguemos al Señor. Junto a Santa Rosa, pidamos al Señor por la paz del mundo, especialmente por las naciones en conflicto, la guerra del Medio Oriente y otras naciones en conflicto bélico, y las víctimas inocentes, roguemos al Señor. Oremos por nuestras comunidades cristianas de donde procedemos, por nuestras parroquias, movimientos, danos, Señor, espíritu de servicio abnegado para servir nuestro ambiente y poder crear en ellos un espíritu cristiano. Roguemos al Señor. Por los jóvenes, para que en ellos se dé un verdadero espíritu cristiano y se integren en nuestra Iglesia, experimentándola como su familia y lugar de comunión y participación. Roguemos al Señor.
0: Oremos también por cada uno de nosotros presente en esta peregrinación, en esta fiesta, para que cada encuentro con Cristo ayudarnos para llevar nuestra cruz más liviano que antes, para que nunca sentir el cargo de la cruz sobre nuestros hombros. Roguemos al Señor. Oh Dios, gracias por esta oportunidad que da su pueblo en este último domingo en agosto para celebrar esta fiesta de Santa Rosa de Lima. Que la gracia de esta misa siempre acompañarnos y darnos la esperanza y la alegría que necesitan. Por Jesucristo nuestro Señor.
1: Amén.
0: Ofrecemos ahora los dones del pan y vino.
3: Tomamos asiento. Los dones de pan y vino se convierten en Eucaristía mediante el Espíritu Santo, motivo para dejarnos transformar por el Señor en pan y vino de fraternidad. Acompañamos las ofrendas cantando.

0: Oremos, hermanos y hermanas, para que este sacrificio mío de ustedes sea agradable a Dios, Padre Todopoderoso.
1: Señor, recibe en tu mano este sacrificio para la alabanza y gloria de tu nombre, para la iglesia y de toda su santa iglesia.
0: Señor, que esta ofrenda santa nos alcance siempre tu bendición salvadora, para que perfeccione con tu poder lo que realiza en el sacramento, por Jesucristo nuestro Señor. El Señor esté con ustedes. Levantemos el corazón. Demos gracias al Señor nuestro Dios. En verdad es justo y necesario, es nuestro deber y salvación darte gracias siempre y en todo lugar, Señor Padre Santo, Dios Todopoderoso y Eterno. Porque celebramos tu providencia admirable en los santos que se entregaron a Cristo, por el reino de los cielos, por ella llamas de nuevo a la humanidad, a la santidad primera que de ti había recibido, y la conduces a gustar los dones que espera recibir en el cielo. Por eso, con los santos y todos los ángeles, te alabamos, proclamando sin cesar.

fuente de toda santidad. Por eso te pedimos que santifiques estos dones con la efusión de tu Espíritu, de manera que se conviertan para nosotros en el cuerpo y la sangre de Jesucristo nuestro Señor, el cual, cuando iba a ser entregado a su pasión voluntariamente aceptada, tomó pan, dándote gracias, lo partió y lo dio a sus discípulos, diciendo: tomen y coman todos de él, porque esto es mi cuerpo, que será entregado por ustedes.

Del mismo modo, acabada la cena, tomó el cáliz y dándote gracias de nuevo, lo pasó a sus discípulos diciendo: tomen y beban todos de él, porque este es el cáliz de mi sangre, sangre de la alianza nueva y eterna, que será derramada por ustedes y por muchos para el perdón de los pecados. Hagan esto en conmemoración mía.

Este es el misterio de la fe. Así pues, Padre, a celebrar ahora el memorial de la muerte y resurrección de tu Hijo, te ofrecemos el pan de vida y el cáliz de salvación y te damos gracias porque nos haces dignos de servirte en tu presencia. Te pedimos humildemente que el Espíritu Santo congregue en la unidad a cuantos participamos del cuerpo y la sangre de Cristo. Acuérdate, Señor, de tu iglesia extendida por toda la tierra y reunida aquí en el domingo, día en que Cristo ha vencido a la muerte y nos ha hecho partícipes de su vida inmortal. Y con el Papa León, con nuestro obispo Guillermo y todos los pastores que cuidan de tu pueblo, lleva la su perfección por la caridad. Acuérdate también de nuestros hermanos Guillermo y todos los que murieron en la esperanza de la resurrección y de todos los que han muerto en tu misericordia. Admítelos a contemplar la luz de tu rostro. Ten misericordia de todos nosotros, y así, con María la Virgen, Madre de Dios, su esposo San José, los apóstoles, Santa Rosa de Lima, y cuantos vivieron en tu amistad a través de los tiempos, merezcamos por tu Hijo Jesucristo compartir la vida eterna y cantar tus alabanzas.

0: fieles, con gratitud a Dios por esta fiesta, por esta confianza, rezamos juntos la oración que Jesús nos enseñó. Padre nuestro
1: que estás en el cielo, santificado sea tu nombre, venga a nosotros tu reino, hágase tu voluntad en la tierra como en el cielo. Danos hoy nuestro pan de cada día, perdona nuestras ofensas como también nosotros perdonamos a los que nos ofenden. No nos dejes caer en la tentación y líbranos de mal.
0: Líbranos de todos los males, Señor, y concédenos la paz en nuestros días, para que, ayúdanos por tu misericordia, vivamos siempre libres de pecado y protegidos de toda perturbación, mientras esperamos la gloriosa venida de nuestro Salvador, Jesucristo. Señor Jesucristo, que dijiste a tus apóstoles, la paz les dejo, mi paz les doy. No tengas en cuenta nuestros pecados, sino la fe de tu iglesia. Y conforme a tu palabra, concédele la paz y la unidad, tú que vives y reinas por los siglos de los siglos.
2: Amén.
0: La paz del Señor esté siempre con cada uno de ustedes.
3: Queridos hermanos, compartan fraternalmente el signo de la paz.
4: Este es Santa Cruz FM y Santa Rosa Unidos desde el santuario en este día 30 de agosto, festividad concurrida. Vemos un templo completo, repleto en el momento en que se está realizando la Santa Eucaristía, momento del saludo de la paz, momento de la reconciliación. Esta misa de las 9 está siendo presidida por el padre Sixtus Agustinos, que está presidiendo la ceremonia. Recordemos que luego, al mediodía, será presidida por nuestro obispo Monseñor Guillermo Vira, que ha tenido una importante labor este año 2026 también en este trasnoche, en esta vigilia y también el santuario que permaneció abierto durante toda la jornada de 29 a 30 de agosto, con actividades a eso de las 4 de la mañana, una hermosa misa de sanación, luego a las 6 de la mañana, que también fue presidida por Monseñor Guillermo Vera, y así una serie de actividades también que se han estado realizando para los fieles, que muchos llegan de madrugada y tienen la posibilidad de poder estar también acá en el santuario. Santa Cruz de Fe y Santa Rosa. Ah, perfecto. Transmitiendo en directo. Ahora ya nos hemos trasladado a la explanada donde las Eucaristías se van a estar realizando acá en la parte de la explanada, acá en el jardín del santuario, debido a la cantidad de fieles. Seguimos con la misa de las 9 de la mañana.
0: Este es el Cordero de Dios que quita el pecado del mundo. Dichosos los invitados a la cena del Señor. Que el cuerpo y la sangre de Cristo nos guarde para la vida eterna.
5: La comunión con Cristo nos da la fuerza y el empuje para continuar nuestra vida de cristianos comprometidos con su palabra. Para quienes no pueden recibir la comunión sacramental, les invitamos a decir la siguiente oración de comunión espiritual. Creo, Jesús mío, que estás real y verdaderamente en el cielo y en el santísimo sacramento del altar. Te amo sobre todas las cosas y deseo vivamente recibirte dentro de mi alma. Pero no pudiendo hacerlo ahora sacramentalmente, ven al menos espiritualmente a mi corazón. Y como si ya te hubiese recibido, te abrazo y me uno del todo a ti. Señor, no permitas que jamás me aparte de ti. Amén.

0: Qué bondad tan grande, Señor, reservas para los que te temen. Oremos. Saciados con el pan de la mesa del cielo, te pedimos, Señor, que este alimento de la caridad fortalezca nuestros corazones y nos mueva a servirte en nuestros hermanos. Por Jesucristo nuestro Señor.
1: Amén.
0: Rezamos junto ahora la súplica a Santa Rosa de Lima. Padre bondadoso, por medio de tu Hijo Jesucristo, nos has dado la salvación. Tú has hecho florecer en todos los tiempos y lugares hombres y mujeres que siguieron fielmente tus caminos. Santa Rosa es una de esas mujeres admirables de América. En ella veneramos la fuerza de tu espíritu y la pureza del Evangelio de Jesús. Por eso a ti clamamos, Santa Patrona nuestra, y te pedimos que nos enseñes a ser fieles al Señor. Agradecemos los innumerables beneficios que, por tu intercesión, el Señor nos concede continuamente, y los favores particulares que nos consigues en momentos de angustia, de incertidumbre o de dolor. Alcánzanos la gracia de vivir como verdaderos cristianos y seguir tus pasos para llegar algún día al reino del Padre, Dios con Jesucristo, nuestro Salvador y el Espíritu Santo, por los siglos de los siglos. Amén. Queridos hermanos y hermanas, muchas gracias a cada uno de ustedes para tomar este tiempo para estar aquí, para celebrar esta gran fiesta de Santa Rosa de Lima. Recuerda, seguimos rezando. No podemos rezar hoy día y para hasta el próximo año. Necesitamos siempre rezando, porque cada uno de nosotros necesitamos llevar esta cruz que no es fácil sin Cristo. Que su venida acá ayudar cada uno de ustedes para ver que la cruz es un símbolo de esperanza, es un símbolo de nuestra identidad cristiana, es un símbolo de nuestra salvación. Ahora voy a bendecir algunos artículos que ustedes tienen para que después la bendición final, ahí puede bendecir cada uno de nosotros con el agua bendita. Gloria al Padre y al Hijo y al Espíritu Santo. Oh Dios, gracias por el don de la vida, gracias por la vida de nuestros hermanos y hermanas presentes en este santuario, en este día. Señor Dios, estamos pidiendo su bendición sobre nuestros hermanos y hermanas presentes, también sobre los artículos que ellos tienen, imagen, papel, todo que ayudarnos para llegar a ti. Que su bendición descienda sobre estos artículos, para que cada vez que tomar estos artículos o mira esta imagen o ponerlo en nuestro cuerpo, siempre recordarnos que nosotros nunca estamos solos, que tú, Señor, siempre está con nosotros. Por eso pedimos a ti para que envíe a su Espíritu Santo para santificar todos los artículos que tenemos aquí, las imágenes, en el nombre del Padre, y del Hijo, y del Espíritu Santo. El Señor esté con ustedes. Y la bendición de Dios Todopoderoso, del Padre, y del Hijo, y del Espíritu Santo, descienda sobre ustedes ahora y para siempre.
1: Queridos hermanos, que Cristo resucitado sea nuestra esperanza. Vayan en la paz y en la alegría del Señor.
0: Demos gracias a Dios. Por aquellos que van a viajar a su lugar, por favor, viajar con mucho cuidado. Disfrutar la alegría, la gracia y la caridad de Peliquén. ¡Feliz fiesta de Santa Rosa! ¡Viva Santa Rosa de Lima!
2: ¡Viva!
0: ¡Viva Jesús!
2: ¡Viva!
0: ¡Viva Peliquén!
2: ¡Viva!
0: ¡Viva Chile!
2: ¡Viva!
0: ¡Feliz fiesta y cuídense mucho!

vamos a sacar la santa al exterior. Necesitamos varones fuertes para que nos ayuden a sacar el anda. Ya, despejamos un poquito ahí, porque vamos a sacar a Santa Rosa por el centro hacia la explanada. Podemos despejar un poquito el pasillo.

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0: bien, ¿qué tal? Muy buenos días. No me había acordado, Ariel, ¿cómo está? En la parte del sonido. No me había acordado esas cuñas que había grabado. Y bueno, saludamos a todos los auditores de una cadena que ya estaremos saludando, una cadena de radios que se van sumando en este día 30 de agosto, Festividad de Santa Rosa, acá en Peliquén. Estamos en la explanada, estamos con el equipo, está Ariel Corrida y saludamos a Rafael, que anoche estuvo de trasnoche. Rafael, ¿qué tal? Buenos días nuevamente.
1: ¿Cómo está, Fernando? Claro que sí. Bueno, pasamos de largo el equipo del voluntariado de la Radio Santa Cruz, que estuvo trabajando durante toda la noche en esta vigilia que se llevó a cabo por primera vez. Hito inédito acá también en el Santuario de Santa Rosa, en donde por primera vez el santuario está abierto las 24 horas para que vengan, para que lleguen los peregrinos y puedan también... descansar, un lugar de acogida. Estuvimos conversando anoche con Monseñor y ese fue el mensaje principal que nos entregó.
0: Qué bueno, ahí usted estuvo de trasnoche, nosotros estábamos descansando para esta jornada. Descansando. Estábamos en vida familiar.
1: Claro, usted estaba en una actividad distendida, en una celebración con la familia, ¿no?
0: Sí, mi nieto que cumplió 10 años ayer, estuvimos ahí cantando.
1: Saludos para él.
0: Gracias, sumándolo, estaba muy feliz, muy contento. Después en la noche estaba un poquito resfriadito porque... jugó tanto que, bueno, le pasó la cuenta después del cansancio.
1: Vemos, el cansancio se le contagió hasta el Tata.
0: Nada más.
1: Que no alcanzó a llegar.
0: Vemos acá en el santuario, en otros puntos aparte, una cantidad increíble de feligreses. Tú lo pudiste comprobar, Rafa, hace un momento atrás, que la explanada completa, ¿para qué habla? El templo se ha hecho pequeño.
1: Efectivamente, prácticamente intransitable la explanada del templo parroquial de Santa Rosa, en donde una cantidad importantísima de fieles han llegado también hasta este lugar para poder celebrar junto a Santa Rosa esta festividad importante para el mundo del catolicismo. Así es, Fernando, miles de personas que han llegado, hombres y mujeres, que
0: niños,
1: vienen, niños,
0: abuelos, o sea,
1: adultos, mayores,
0: tatitas.
1: Por eso, cuando decimos hombre y mujer, nos referimos al rango etario completo de... Que han llegado a este lugar, Fernando, para poder entrar también al templo parroquial y poder también estar ahí y asistir de la misa. Pero tenemos noticias porque a las 12 del mediodía, a las 12 en punto, en el escenario a un costado del templo parroquial se va a estar llevando a cabo entonces la misa principal, presidida también por Monseñor Guillermo Vera.
0: Sí, están haciéndose todos los preparativos, los voluntarios. Usted no está, pero la mayoría de los voluntarios están preparando, Ariel, en verdad, lo que es este altar que está instalado acá en la explanada.
2: Sí, Fernando, ¿cómo están? Buenos días. Saludamos a todos los que están en sintonía a esta hora de esta cadena de radios que comienza la transmisión a esta hora, para después continuar con la Santa Misa, eso del mediodía.
0: Teníamos la previa esta, ¿no?
2: Sí, esta es la previa de la misa. ¿Usted le gusta hacer previa, estimado Rafael?
1: Yo hago buenas previas.
2: Buenas previas, ¿eh?
0: Sí, dice.
2: Oye, están sacando a la Santa desde el templo principal. Nosotros estamos a un costado del escenario que está en la explanada, para los amigos que están en sintonía. Mira, vamos a escuchar un poquito.
3: Y viene haciendo su entrada a la plataforma del templo. Un aplauso para Santa Rosa. ¡Viva Santa Rosa!
0: ¡Viva, viva!
3: ¡Viva Santa Rosa!
0: ¡Viva, viva!
3: Un gran aplauso para nuestra patrona de Peliquén, nuestra querida Santa Rosa.
2: Bueno, lo comentábamos el día de ayer, que esta es una de las fiestas más grandes de Chile. Está incluida dentro de las 5 fiestas más grandes de Chile católica. Y dentro de la región también viene siendo una de las segundas grandes fiestas que concurren miles de peregrinos.
0: Y dejan, esencialmente la gente es muy tradicionalista. Y ve el día, no importa el día que sea, 30, pero sí el día 30. Tiene como una devoción popular a Santa Rosa y que tiene que llegar acá. Mira, la gente como se descubre cabeza ahí, se merecida, la señal de la cruz ante la imagen de Santa Rosa.
2: Comentarle a las personas que están en sintonía que acá en Peliquén tenemos un sol radiante. ¿Sí? ¿Sí? De allá tiene que bajarlo, estimado Rafa. El 1, no. No, por allá. El 1, el primero. Ese no, el otro. Ese tiene que bajar, ¿ah? ¿Por ahí sí? Ya, ahí sí.
1: Genial.
2: Me pilla la tecnología.
0: Sí.
2: Comentarles que hay un sol radiante, se esperaban lluvias, algunas gotitas.
0: Sí, pero miren, era muy poco,
2: pero hay un sol radiante acá, ¿eh?
0: Ya, sí, mira, ahí anda la amiga de la campanita.
2: La amiga de la campanita. ¿Cómo tocó la campanita? Suena la campanita, tilín, tilín, tilín, tilón.
0: Sí, ha hecho esta misión ayer y hoy día. Saludamos
2: a la señora Berta. ¿Ah? Señora ¿cómo está, señora Berta?
0: Ahí saluda.
4: Muy bien, ¿y usted cómo está?
2: Todo bien, está un poquito mejor de la garganta, parece. Estaba medio resfriada.
4: Resfriada, sí, pero ya estoy saliendo.
2: Qué bueno. Saliendo. Una de las principales gestoras también de esta fiesta.
4: ¿Eh? Sí, pues yo soy la campanera.
2: La campanera. Y para no decir otra cosa, usted tiene mucha experiencia en Santa Rosa porque muchos años ha estado aquí y vive al frente.
4: Ya, sí, pues yo soy vecina de Santa Rosa, así que envidia sana me tienen. Sí,
0: la protege todo el año. Sí. Todo el año la protege.
4: Pego una carrera y estoy aquí.
0: ¿Tiene problema de locomoción?
2: Tiene problema de locomoción.
4: Sí, pasa a veces la micro.
0: Muy bien, gracias Martita. Y, bueno, ayer estuvo la misión de acompañar a la Santa a la salida y después del regreso, ¿no?
4: Sí, pues sí, ahora me pasó lo mismo. Me pasaron la campanita, me gusta tocar la campana.
2: Tocar la campana. Tilín, tilín, tilín, tabalón.
4: Sí, pues acompañando a Santa Rosa, sí, estamos todo el año con ella. Así que.
2: Bien, bien Bertita, gracias.
4: Muchas gracias, siga, muchas gracias a ustedes.
0: Siga tocando la campanita.
4: Voy a seguir tocando la campana.
0: Ay, bien, bien. Es bueno tocar la campana, la señora Berta. Bueno, ella también trabaja en la Santa Rosa, ¿no?
2: Sí, tiene un programa en Santa Rosa dedicado a la salud. La salud, mi mejor amiga.
0: Ajá, ya.
2: Ah, con los fans de Pelequén y Mayoa.
0: Vamos a saludar hoy a estas radios que se han sumando también a Radio Secano Radio Online. A Rodrigo Labra, le saludamos por allá, bueno, obviamente por allá en el Secano Costero.
2: Del Secano Radio.
0: Secano Radio, se llama.
2: Del Secano Radio.
0: Radio Emilia FM en el 107.5 Radio San Vicente.
2: Emilia. Ahí Radio Emilia.
0: Guillermo Troncoso.
2: Guillermo, saludos Guillermo.
0: Sí, anoche tuve una larga conversación con él.
2: Buenísimo.
0: Claro. También a Río Claro, 88.5 Río, en Rengo.
2: La radio que llega de Cordillera, más.
0: Rengo. Va. Saludamos también a Radio San Francisco de Mostazal. San Francisco Mostazal. De Mostazal.
2: De Mostazal. De Chépica.
0: Ya. Saludamos a Radio Pichidegua de
2: Pichidegua.
0: Ahí está. A Radio La Otra Estación en el 88.5 Litueche.
2: Litueche.
0: Esa es.
2: Esa es, sí. Ya. Ella.
0: Somos Pichilemo. Allá. ¿De dónde es?
2: De Ciruelo.
0: Pichilemo.
2: De Pichilemo.
0: Santa Cruz FM 94.3. Saludos a Miguel Morales por allá que está.
2: ¿Está Miguel? Chilo. ¿Cómo está Miguel por ahí? Saludos Miguel. ¿Eh?
0: Contento. Dice que está contento.
2: Está contento. Ya.
0: Y Radio Santa Rosa, dueño de casa.
2: Radio Santa Rosa. De Pelequén.
0: 107.1.
2: Sí, aquí las pilas se están acabando, parece.
1: Eso, micrófono. ¿Qué es lo que pasa con su micrófono, ahí, don Ariel?
2: Tiene
1: que
2: un sonido medio raro.
1: Tiene ahí un.
2: Si están llegando los canales de televisión, sí, a esta hora también, sí. ¿Dónde se va a transmitir a través de YouTube?
0: ¿Es Pinto? ¿Quién es?
2: No sé, Cavada.
0: Dale, vamos a Jorge Espinosa ahí, el hombre de las noticias de Santa Cruz FM también, que temprano, ¿verdad? Va a cubrir también la señal a través de imágenes y todo lo demás. Miren, la gente aprovecha aquí parte de la explanada para desayunar, para prepararse. Recordemos que a las 12 está, como decía nuestro amigo Rafa, va a estar nuestro obispo presidiendo la misa del mediodía, donde vemos diríamos una explanada, pero completa, para qué hablar del templo, cientos y miles de peregrinos que se han dado cita también acá al santuario de este día 30 de agosto.
1: Efectivamente, Fernando, bueno, una festividad bastante importante en donde lo podemos ver, podemos ser testigo también de la devoción de los miles de peregrinos que llegan a este lugar y que comparten junto a Santa Rosa. Fernando, también preguntarte, ¿qué ha sido también para ti? ¿Y cómo se proyecta esta festividad para los próximos años?
0: Sin duda ha sido, sí, bueno, siempre de menor a mayor, creciendo, me sale un
2: padre. Creciendo.
0: Creciendo cada día más, feligrese. Y aquí se demuestra la fe popular, la devoción a Santa Rosa, que a pesar de toda la situación, a pesar de todos los conflictos que se han dado, lamentablemente a veces en nuestra iglesia diocesana, ahora se ve acá la presencia también de los fieles que mantienen su fe en esta mujer especial, en esta mujer santa, en esta mujer que es un puente para llegar a Dios, a través de ella, a través de los santos, evidentemente quienes hacen los milagros de Dios, pero a través de los santos son los que nos permiten poder estar más cerca de la divinidad, los santos obviamente por sus condiciones, y va creciendo cada día más. Vemos cientos y miles de fieles, tú lo has visto, Rafa, acá, y siguen llegando gente que tiene esta tradición, esta costumbre de ser el 30. Uno dice, ya, la fiesta, el santuario está abierto todo el año. Sí, usted puede venir a pagar manda durante todo el año, sí. Pero mucha gente que tiene que venir el 30 sagradamente, llueva, truene o hayan relámpagos.
1: Efectivamente, Fernando, la verdad es que continúa llegando la gente, continúa llegando los peregrinos, las personas se agolpan en cada una de, de las eucaristías acá, y claro, y uno se pregunta dónde nace también tanta devoción. Claro, y uno lo ve en la tradición familiar, también en la respuesta que tiene Santa Rosa con los fieles al momento también de cumplir las mandas, de cumplir también las peticiones que se realizan y poder interceder, que esa es la misión principal. No es Santa Rosa quien hace el milagro, sino que ella intercede, ¿no, Fernando? Correcto. Para que usted nos aclare esa...
0: Sí, a veces se tiende a decir, bueno, voy a ir a Santa Rosa y Santa Rosa me hizo el milagro de la recuperación de la salud algún familiar. Sí, evidentemente ella intervino, ella fue fundamental, pero quien hace el milagro es solamente Dios, ¿eh? Eso es bien claro. El santo nos ayuda increíblemente, es el que intercede por nosotros. Vemos acá en esta tarima especialmente preparada acá en la explanada, ya está la imagen de Santa Rosa acá, y vemos cómo está, muchos fieles se acercan a poder tratar de estar cerquita de la imagen, a tratar de tocar, la verdad, al menos la cinta, porque recordemos que ahora viene, está ella en una en una, diríamos, ¿cómo se le puede
1: llamar? Un cofre. Claro, en una lámina blindada.
0: Correcto,
1: para antidisparos.
0: Claro. Y para proteger la imagen, porque durante, entre tanto tocar.
1: Porque recordemos, Fernando. Recordemos, Fernando, que en el año pasado, en el año anterior, se intentó realizar la procesión, la típica, la tradicional procesión junto a la imagen de Santa Rosa, pero debido también al comercio, a algunos parámetros que no se respetaron, prácticamente no se pudo salir del templo y tuvimos ahí algunas problemáticas también con la imagen. Así que. Eso.
0: Este año, bueno, similar, ¿eh? La situación se vuelve a repetir, no sé si ahí la municipalidad, aumentar sus arcas, ¿no? Hay más locales, inclusive casi está prácticamente en la entrada que al santuario, que dificulta también el ingreso de los peregrinos, por lo que se hace imposible sacar la imagen, porque de partida había que ponerle un vehículo alta y topa en los cables, se topa en las cuerdas, en los tirantes de los toldos que hay acá, de los comerciantes que tenemos acá en las afueras del santuario, ¿eh? Por lo cual...
2: Sí, como nunca hay muchos comerciantes.
0: Mucho.
2: Como que este año... Por ser menos días, porque recordar que esto comenzó el día jueves y ya el día domingo, el día lunes tienes que desarmar.
0: Claro. ¿Sí?
2: Que una de las principales reclamos que hubieron.
1: Eso, ¿cómo se. Usted, Ariel, que usted está permanentemente acá en el sector de Pelequén y ya conoce al revés y al derecho esta festividad? ¿Cuál es la opinión de los vecinos? Porque también tenemos que ponernos, claro, del parte del catolicismo,
2: sí,
1: del parte de lo que significa también esta festividad, pero también de parte de los vecinos, de los pobladores del sector de Santa Rosa de Pelequén.
2: Hay siempre como varias opiniones. Una de ellas tiene que relacionar a la gente que trabaja, que aprovecha esta festividad para trabajar, para arrendar su local, su negocio afuera, el mismo tema de los baños, ellos habilitan baños, estacionamiento. Y esto de que sean con poquitos días también les perjudican, porque ellos se preparan para tener de aquí para adelante el segundo semestre del año con varios recursos, pero al final no es algo rentable para ellos que sean con pocos días. Pero por otro lado, existen también aquellos que viven acá, que ya son adultos mayores y que lamentablemente ven que sus hogares, al salir de la puerta, hay un toldo, claro, hay un comercio. ¿Cómo salen? Han habido en otro año, me contaban, otras situaciones que, lamentablemente, de emergencia, que no han podido salir de sus hogares. Y por eso el municipio habilita siempre dejar la vereda, pero es una fiscalización, usted sabe que es casi imposible.
1: Muy ambigua, muy tenue.
2: Sí. Sí, así claro, que hay doble...
1: Nosotros estuvimos en conversación junto al alcalde de la comuna de Malloa, don Luis Barra Villanueva, en donde nos comentaba también que... Yo le preguntaba también las problemáticas, ¿sabes? De que, por ejemplo, los vecinos no pueden ingresar con sus vehículos a su domicilio, que está todo el día tapada su puerta con un toldo, con el comercio. Sí, también en casos de emergencia, tenemos nuestra compañía de bomberos que está aquí a un costado también del templo parroquial. O sea, la verdad es que, de cierta manera, y en casos de emergencia, en donde tenemos la carretera 5 Sur a un lado, o sea, sí, en caso de un accidente, de alguna situación de emergencia, va a costar muchísimo que bomberos llegue al rescate o llegue a un amago de incendio.
2: Hay un plan preparado. Hay un plan preparado.
1: Pero usted sabe que al ser tenue o un poco deficiente la fiscalización, lo vimos. Sí. Yo recorrí durante la mañana la vereda y estaba prácticamente intransitable. Y uno se pregunta, ¿se toman en cuenta las medidas de seguridad al momento de preparar el comercio? Porque una cosa hay que separar, la festividad religiosa, que está muy bien y que lleguen los peregrinos y que lleguen 300.000 personas a este sector. Pero otra cosa y otro punto importante es el área económica y la venta de productos al exterior del santuario de Santa Rosa. Se ha hablado de poder mover también, y lo dijo el año pasado el alcalde, que han habido algunas ideas de poder mover la feria, pero la gente tiene tan arraigada esta tradición, tiene tan arraigada de poder estar acá afuera, a la salida del templo, que se convierte un poco difícil la posibilidad de poder mover o desplazar un poco la feria del santuario. Así que es algo que decía el alcalde, que vamos a tener que convivir por los próximos años, que vamos a tener que convivir también la comunidad y que son algunos días también, que son simplemente algunos días durante el año, pero que de igual manera puede causar algún disgusto en la población y también puede causar algún retraso en la acudida de una emergencia. Así que tiene una misión importantísima también el municipio, ahí sus colaboradores, cada uno de los departamentos de seguridad pública, también el departamento de cultura, el departamento de fiscalización también, en donde tienen que poner un poco más de énfasis al momento de organizar. Lo decía el alcalde, comenzaron con aproximadamente 100 puestos y ya van más de 1,000, Fernando. Ah. O sea, la verdad es que el crecimiento que ha tenido también, y son recursos que llegan directamente al área fiscal, al arca fiscal municipal. O sea, el permiso de cada puesto multiplicado por 1,000, o sea, me imagino que debe ser un tributo importante que recibe la municipalidad, que obvio que no se va a querer desprender.
0: Se estaba viendo la posibilidad, Ariel, de esto mismo que está explayándose Rafael, de esta, lo que significan para las arcas municipales, que la fiesta en sí, Santa Rosa, esta fiesta religiosa, es lo que atrae el comercio, lo que atrae a fieles, lo que atrae el comercio también en general. ¿Un porcentaje para el templo, para el santuario?
2: Se ha conversado muchas veces, pero es difícil.

0: cuanto a colocar la luz. En cuanto
1: pero
0: a la seguridad.
1: Se hace un año y para el otro año queda la red.
0: Queda la red. Queda la red. Claro, hay el tema de la basura. Se contratan ellos, sabemos que contratan personal para que encargado durante la mañana extra limpieza. Para que hagan limpieza. No solamente durante la fiesta, sino una semana antes y una semana después. Todos esos gastos, pero no se ven como reflejados como fiesta Santa Rosa, que claro. Es lo que se ha pedido siempre, que un poco más de claridad.
1: Claro, porque
0: sabemos que los recursos del alcalde, en todo caso, el alcalde sabemos que él, a través del municipio, se han gastado bien los recursos. No es un tema de que haya una especie de malversación de fondos ni nada de eso. Se han gastado bien, se han hecho obras, se han invertido bien los recursos.
1: Porque muchas veces, y lo hemos conversado, he tenido la oportunidad de poder conversar muchas veces con los pobladores de Pelequén. He hecho algunos programas para Radio Santa Rosa. Hemos estado también abordando el tema del tema de olores y de contaminación también que sufre Pelequén. Y muchas veces los vecinos del sector de Pelequén se sienten un poco relegados, ¿ah? Se sienten un poco relegados de lo que es la comuna de Malloa. Se siente que son ciudadanos prácticamente de segunda clase, que...
0: Es que un anhelo siempre de muchos pelequelinos, sobre todo los más antiguos. Que aquí la comuna debería haber sido la comuna de Pelequén.
1: Claro.
0: Porque Malloa está ahí distante, 8 kilómetros de acá, claro. Que es donde está el centro cívico.
2: Este es un sector más de...
0: Es un sector de la comuna de Malloa, que debería ser, porque mira, aparte, la cantidad, tenemos 3 concejales.
1: Es como Isla de Yaquil en Santa Cruz, por ejemplo.
0: Son 4 concejales que son de acá, prácticamente. El alcalde, o sea, aquí, según las proyecciones políticas que siempre nos han dicho los amigos concejales...
1: Es como el sector del WIC en Palmilla, por ejemplo.
0: Aquí sacan la autoridad. Con los votos de acá, ganan.
1: Es como el sector de población en Peralillo, Fernando.
0: En Peralillo, sí. Prácticamente aquí es mayoría, dicen algunos, que la misma comuna en sí. No estoy hablando de los sectores adicionales, porque hay muchos sectores acá dentro de que concentran gran cantidad de gente, pero este como viene siendo más grande que incluso
2: Mayor. Para mucha gente de afuera, bueno, ve a Pelequén como una comuna y Malloa como un sector.
0: Exacto. Sí, y es un anhelo de muchos antiguos que eres una pelea que hubieron en sus tiempos de que fuera Pelequén comuna de Pelequén.
1: O que también había una posibilidad de que Pelequén perteneciera a la comuna de Rengo.
0: Creo que en los primeros años de formación se habló un poco de este tema, pero después ya a medida que va creciendo, usted sabe la densidad de la población, aquí hay mucha parcelación, es un problema las parcelaciones de todo Chile, de toda la región. Y aquí también no es ajeno, para la cordillera hay lugares muy hermosos que se han poblado entre quebradas y todo el tema, en varios sectores. Así que es un tema donde se visualiza Pelequén prácticamente ya como comuna que podría tomarse a futuro.
2: Es un tema recurrente y va a seguir siendo tema, sí. ¿Verdad? De comentario. Oye, Ariel, a propósito del comercio que estábamos hablando, no compartí esta información. Tú dices que la mayoría de los comerciantes que acá están después se van a la Pampilla.
0: Sí, mira, aquí hay...
2: Y hay una información, dice que la Pampilla este año va igual, pero según lo señaló el alcalde subrogante de Coquimbo, Carlos Opaso, la información entregada por Jorge también Espinosa, nuestro hombre de noticia, señala que la autoridad reveló además el carácter especial que tendrá esta versión de la tradicional fiesta coquimbana, que este año se realizará bajo el concepto de una Pampilla solidaria, buscando contribuir a la reactivación económica de la comuna y de la región luego de los efectos provocados por el sistema frontal. Este año tenemos una Pampilla solidaria que lo que busca es poder reactivar el comercio de esta región y de nuestra comuna, y en ese sentido se ha tenido una alta participación convocatoria y la ilusión de nuestros comerciantes de poder tener un muy buen 18 de septiembre este año.
0: Mira, y hay un tema que me llamó la atención, que lo supe este año, no lo sabía, porque uno siempre ve, cuando venía al comercio, siempre ve al caballero del ornamento de guaso ahí, al frente las tortas curicanas, ¿cierto? Ya. Un poco más acá, la que vende santito, imágenes, todo el tema. Y todos los años los mismos.
2: Ya.
0: Y yo les preguntaba, oye, ¿esto están esperando... que se active igual que la lista SAE, que se active el link para poder postular y agarrar ese puesto? No, me dicen, son empadronados. O sea, ellos arrendaron ese puesto y tienen la primera opción de quedarse con el mismo puesto el próximo año. Y hasta que ellos digan, no voy, se pesca el puesto y se entra otro. Yo no lo tenía idea, mira. Son cosas que uno va aprendiendo. Y claro,
2: ¿esto se repetirá igual en otras fiestas de este carácter masivo?
1: Me imagino. Sí, por supuesto. Por ejemplo, en Lo Vázquez también se arma una feria importante a las afueras del santuario de Lo Vázquez.

0: He tenido la oportunidad de poder asistir un par de veces también a los Vázquez, a la y también el atochamiento, los peregrinos, el comercio también es importante.
1: Es importante. Es importante.
2: Se repite esa base. Perfecto.
1: Estamos, estamos con la cadena radio para que usted tiene ahí.
2: Va a ir saludándolo a ellos. Recordemos que el mediodía a las 12
1: la
2: se transmite la Santa Eucaristía, que va a ser presidida por Monseñor Guillermo Vira, nuestro obispo, que ha estado muy vinculado a esta fiesta. Oye, desde que asumió como obispo también.
1: Hizo la misa anoche. A contarle a los amigos que están en sintonía que el templo estuvo abierto toda la noche.
2: Y en la mañana lo escuchamos también
1: a las
2: 6.
1: Sí, hizo la misa de 11 y media.
2: Estaba durmiendo. Esa
1: terminó
2: hora.
1: A las 1 y luego comenzó la misa a las 6 de la mañana, él estaba presidiendo la misa. Además, está confesando, se ha visto muy activo durante toda esta fiesta, Monseñor Guillermo Vera, que es parte, por supuesto, importante de esta fiesta. Y la gente que ve al obispo, como que dice, chuta, un obispo a nivel renombrado, diocesano, sin duda es... la gente que no está acostumbrada a ver los obispos muy de cerca, muy constantemente, se toma con la sorpresa que él mismo lo está entregando la bendición, tirándole agüita, o prácticamente también confesando o realizando las misas.
2: Muy cercano, muy pastor.
1: Exacto.
2: Mira, tenemos una voluntaria, ¿cómo se llama la voluntaria?
3: Hola, Radio Escucho, muy buenos días. Mi nombre es Marta Figueroa Silva, vengo de la ciudad de San Fernando a hacer servicio voluntariado.
2: Mire, ¿estuvo ayer, hoy día también?
3: Sí. Creo que la fe de Dios es muy grande y la veneración a Santa Rosa de este pueblo católico es muy, muy, muy bendecida en este instante.
2: Usted quería enviar un saludo especial a alguien, ¿no?
3: Sí. Bueno, Radio Escucha, mi hija que se llama Javiera Valentina Figueroa Figueroa, ella es profesora de castellano y actualmente religión. Ella por muchos años perteneció al pastoral de la diócesis de Rancagua y últimamente hacía clases de castellano en el colegio IRFE, y este año tuvo la bendición de Dios y está escuchando la radio en la ciudad de Porvenir. Ella está asignada, ella optó por irse al colegio María Auxiliadora de Porvenir e imparte la carrera de religión. Quiero explicarle que ya es un pueblo chiquitito y no es solamente que ella vaya a hacer clases de religión al Colegio María Auxiliadora, sino que ella se vincula directamente con la comunidad acercando la palabra de Dios. Es decir, tiene dos en uno: evangelizar en su colegio y colaborar con la diócesis de Punta Arenas, en este caso Porvenir. Ella todos los años venía acá y yo le quiero mandar un saludo, y a través de este saludo que me permite mandarlo a la fe y darle las gracias por su fe, y Dios hace milagros.
2: ¿Cuánto tiempo que está por ella, Sergio?
3: Ella se fue desde el mes de marzo a ser patria y a llevar la palabra de Dios.
2: ¿Y no ha venido para acá en ese tiempo?
3: No ha venido para acá.
2: ¿Solamente vía teléfono?
3: Solamente vía teléfono, y hoy día le hice una videollamada cuando llegué en la mañana temprano porque estaba muy emocionada. Ya tenemos un cambio de hora, que ellos están adelantando una hora más.
2: Ya. Ok, un saludo entonces para su hija.
3: Javier, sí, de la ciudad de Puerto Porvenir, pero el corazón es de Colchagua.
2: Okay.
3: Muchas gracias.
2: ¿Qué te parece, Ariel? Esta mamá contenta, feliz con su hija, feliz, y como voluntario feliz. También en el santuario.
1: Sí, lo bueno es que las comunicaciones, que es la labor de nosotros, que es prácticamente poner esto, lo que está sucediendo aquí, en otros lugares donde no pueden venir. Así que le mandamos un abrazo gigante a ella. Me imagino que también está escuchando con alguien más la transmisión de acá desde
3: Muchas
1: desde
3: gracias, ¿no? Gracias a ustedes.
2: ¿La mamá cómo se llama?
3: Marta Figueroa.
2: La señora Marta Figueroa. Gracias, señora
3: gracias,
2: Marta.
3: Gracias, que estén bien. Y gracias a ustedes también, porque esta radio tiene, como yo le digo, y está escuchando en Puerto Porvenir, región de Magallanes, la ciudad, la radio de ustedes, la sintonía de ustedes.
2: Mire, qué bien. Saludos para ella a la distancia.
3: Que estén bien. Muchas gracias.
2: Que
3: Dios
2: le
3: bendiga.
2: Gracias a ustedes, Martín. Mire, ahí está mamá, ahí, que es voluntaria también acá de San Fernando, acá en el santuario de Santa Rosa de Peliquén, salvando a su hija contenta en Porvenir, para la ciudad de Punta Arenas. Por allá está entonces un saludo muy cariñoso a la gente que está en sintonía. Jorge, allá tenemos ahí, Ariel, ¿me contabas?
1: Sí.
2: Bueno, saludar al Secano Radio, Secano Radio Online, ¿no? El Secano Radio, que se llama, de ahí está Rodrigo Labra, también a Radio Emilia, FM 107.5, San Vicente, Guillermo Troncoso, Río Claro, en el 88.5, Rengo, Radio San Francisco de Mostazal, a también Radio Pichidegua, la otra estación, el 88.5 Litueche. Somos Pichilemo, Santa Cruz FM 94.3 y también Santa Rosa 107.1 ahí en directo. Que esta cadena de radio que se van a ir sumando a otra, me imagino, Ariel, dentro de los próximos minutos, especialmente sí, para el mediodía, para la misa que va a ser presidida por Monseñor Guillermo Vera.
1: Exacto. Faltan los colegas que llegan siempre a transmitir en directo de acá. Llega la señal de la Radio María, ajá, también, que se acercan aquí al mediodía. Creo que ya andaban por ahí, incluso vi el móvil que
2: transmiten para algún Santiago. Negocio por ahí.
1: Transmiten para Santiago, para todo ese sector.
2: Ya. Mire, ¿sí? ¿Me decía? Ya.
1: Sí. A los amigos que tienen redes sociales también pueden mirar la Santa Misa a través del Facebook del Santuario Santa Rosa. Ah. Y, por supuesto, también a través del canal de YouTube de Santuario Santa Rosa.
2: En directo, entonces, acá desde la explanada, en este día 30 de agosto, este año 2026. Dígame, Ariel.
1: Lo voy a invitar ahí para que vaya a preguntarle a los peregrinos, ¿ah? Los peregrinos que siempre están aquí presentes, porque queremos conocer sus de dónde vienen, queremos conocer también sus mandas, quizás. Tome, sí, le paso este micrófono que para que vaya online por ahí.
2: ¿Y usted? Se queda sin micrófono. Ya, vamos entonces, ahora sí, ahí sí estamos, perfecto. Vamos a hacer un recorrido cercano, me dicen por acá, por la distancia, se puede cortar la señal. Bien, bueno, como le comentaba, hacemos este recorrido. Ahí vemos la imagen de Santa Rosa acá en la explanada que se sacó hace poco instante. Y la gente como se acerca para bendecir sus estampitas, que al menos rocen ahí parte de esta imagen. Caballero, ¿qué tal? Buenos días.
4: Buenos días.
2: ¿Cuál es su nombre?
4: Luis Mella.
2: ¿De dónde viene, señor?
4: Nosotros somos de Curicó, venimos con mi señora.
2: ¿De Curicó? ¿Todos los años para acá o primera vez?
4: De las cosas, el primer año que estamos acá, como matrimonio. Yo en veces anteriores había viajado en bicicleta de Curicó acá, ¿sí? Imagínese. Todavía estaba la carretera, no era doble vía cuando yo viajé, años.
2: ¿De qué año estamos hablando?
4: Pucha, sería por ahí como el 78, 9.
2: ¿Soltero, no sé?
4: Sí.
2: ¿Tenía mucha energía?
4: Sí, energía. Aún me quedan.
2: Ah, le quedan todavía. Sí. Bueno, ¿cuál es la idea? ¿Qué diría de esta imagen de este santuario?
4: ¿Cómo?
2: ¿Qué diría de este santuario? ¿Milagrosa la santa?
4: Sí, muy milagrosa. Yo la vez anterior vine por mi hija, ahora vengo por mis nietos.
2: ¿Mm? ¿Y usted cómo llegó acá por primera vez? ¿Quién lo trajo?
4: Fue un amigo de trabajo que me invitó. Fue como, vamos en bicicleta. ¿Me entiende? Pero ahora ya los años pasan y vengo con mi señora. Como dije, son mis nietos que me traen acá.
2: Se ha hecho toda una tradición.
4: Sí.
2: Muchas gracias por conversar con Santa Rosa.
4: Que esté bien.
2: Santa Cruz FM, Santa Rosa también, recorriendo un poco este lugar y este momento tan especial acá en la explanada donde se ha instalado la imagen de Santa Rosa. Y bueno, se acerca ahí un poquito a donde está este lugar para llevar la estampita y la bendición. Miren, la gente ahí con mucha veo muchos feligreses por acá. Señora, ¿qué tal? Buenos días.
5: Hola, buenos días.
2: ¿Cuál es su nombre?
5: Claudia.
2: ¿De dónde es Claudia?
5: Machalí.
2: ¿De Machalí?
5: Sí, de Machalí.
2: ¿Por qué tanta compañía?
5: Ando con mi marido, con mi hermana, con mi hija, pero venimos con una misión. ¿Sí? Sí, una misión grande. Nuestro sobrino está con cáncer, 28 años, luchando con un cáncer, pero la Virgencita ha sido nuestro milagro. Así que ahora es solamente agradecerle todo lo que ha hecho por él. Y nada, pues ella, bueno, yo vengo desde chica con mi papá.
2: ¿Nace desde pequeña, verdad?
5: Sí, desde chica. Así que agradezco a la Virgencita Santa Rosa por estar y nada, sin ella ha sido totalmente maravilloso.
2: Gracias por su testimonio.
5: Gracias.
2: Muy bien. Chao. Y ahí estamos, ahí se nos cortaba un poquito la señal, nos acercamos un poco para este discurso. Santa Cruz de Santa Rosa en directo, estábamos con un pequeño impas. Cuéntame.
1: Tenemos un coro acá que
2: coro.
1: Para que usted lo entre.
2: Perfecto, vamos a conversar con ellos inmediatamente. ¿Quién es el director?
6: Acá, Alex.
2: ¿Alex cuánto?
6: Arancibia.
2: ¿Qué tal, Alex?
6: Hola, ¿cómo está? ¿Bien? ¿Y usted?
2: ¿De dónde, Alex?
6: Yo soy de Rancagua y el grupo también es de Rancagua.
2: ¿Y cómo, tiene algún nombre especial el grupo o alguna denominación?
6: Sí, nuestro grupo se llama Alma. Y
2: Alma. Bueno, Alma, corazón. Alma. No, ese no.
6: No era así.
2: Pero sí. Cantan con corazón, con
6: alma. Cantamos con toda el alma, efectivamente.
2: ¿Cuántos integrantes forman ahí el grupo?
6: Somos 5 en estos momentos, 2 mujeres y 2 hombres, 3 hombres, perdón. Y bueno, venimos cantando hace muchísimos años.
2: Hablamos de muchos años.
6: Estamos hablando de muchos años, más de 20 años caso, sí. Pero tuvimos un lapsus en donde nos tuvimos que separar por un tiempo porque se fueron un poquito desintegrando por el tema de muchos, éramos más personas.
2: Ya.
6: Y finalmente muchos decidieron justamente irse a Santiago, etcétera. Uh-huh. Y bueno, quedamos acá los que estamos acá en Rancagua.
2: ¿Cuántos me dijiste que son?
6: Somos 5.
2: ¿Tiene algún familiar o algún parentesco? ¿Qué los une?
6: Todos amigos.
2: Sí, amigos.
6: Y todo Cristo nos une también.
2: Perfecto. Y acá tenemos también otro integrante.
7: Exacto.
2: ¿Toca algún instrumento, me imagino?
7: Sí, toco guitarra y canto.
2: Sí, tenía cara de tocar.
7: ¿Tengo alguien por los
2: dedos.
7: ¿Guitarra?
2: Los dedos que los tiene escondidos.
6: Y con un poco de frío.
2: Sí, porque los tenía afuera y se le entume. Bueno, sí. ¿Cuántos años también en el grupo?
7: En realidad tenemos todos más o menos el mismo tiempo.
2: ¿Ya?
7: Más o menos 20 años, hace rato.
2: ¿Y ustedes como grupo se reúnen todos los días, semanalmente? ¿Cómo lo hacen para...? Porque van retomando.
7: Una vez por semana. Tratamos, porque a veces no resulta, pero en la medida que se puede, una vez por semana.
2: ¿Participan habitualmente dónde?
6: Yo en la parroquia Cristo Rey de Rancagua, uh-huh, donde está el pequeño Cotolengo.
2: ¿Ya?
6: Ahí en este caso en mi lugar.
2: ¿Eso toda participo la semana?
6: No toda la semana, pero sí puedo ir a cantar, porque bueno, aquí podemos también cantar solito. Entonces ahí prácticamente voy a cantar directamente allá, en la parroquia de Cristo Rey.
2: ¿Y cómo se llama una de las voces lindas del
8: La linda lo intento, pero junto con Angie somos las voces femeninas de este coro Alma.
2: ¿Ya?
8: Y ¿no? Que nos conocemos también. Angie se llama, y yo me llamo Lidia.
2: Angie
7: está sacando
8: sí, es la misma que viene a cantar con nosotros. Justo
2: sí.
8: Angie lleva.
2: ¿Y usted?
8: Lidia.
2: Bueno, Lidia, ¿cómo, qué tal? ¿Podemos complementar esto de la vida familiar? ¿Tú eres casada, soltera?
8: Bueno, yo justamente estoy con el caballero que tiene los dedos escondidos en la chaqueta. Nos conocimos en este coro en el 2006.
2: Ahí nació.
8: Y del 2009 que estamos juntos. 17 años que somos pareja y compartimos la música en común.
2: ¿Niños?
8: Este tipo de música. No, solo perritos.
2: Ah, solo...
8: Solo perritos, por ahora.
2: Estamos ahora por mascotas.
8: Por ahora.
2: Ya, yeah.
8: Sí.
2: Por ahora.
8: No hace la vida más simple por ahora tenerlo. Si no, no podríamos estar aquí.
7: Claro. Sería difícil ensayar.
8: Sí,
2: difícil ensayar con él. Bueno, la experiencia. ¿Primera o bien estaba otra vez usted acá como grupo?
6: Bien, hace muchos años, en el 2005, yo tuve la oportunidad y creo que Ricardo, que es nuestro otro amigo que está allá, que también...
8: Otra voz.
6: Y con él participamos hace muchos años. Ahora volvimos, gracias a Dios, espectacular experiencia.
2: ¿Tocaron? ¿Van a tocar ahora? O...
6: Ya cantamos. Cantamos las dos misas, la misa de 7 y la misa... 7:30, perdón, y la de 9.
2: Ese era el coro bueno que decía, Maril.
8: Nosotros ya cantamos.
1: Sí, escuchamos bien hermoso en las
7: canciones. Les gustó.
1: Estábamos acá pendientes de la música también.
2: Sí, usted se va a decir, ¿le cucaracha? No. No era usted.
8: No, era la cuncuna María.
7: La cuncuna María, sí. Se equivocó ahí. Sí.
2: Bueno, lo estábamos escuchando temprano, acá estábamos siguiendo la señal. Bueno, felicitarles.
8: Muchas
2: esto
8: gracias.
2: Tan maravilloso. Yo también participo, no canto, sí, porque no tengo... La ducha al menos canto, pero toco instrumento ahí.
7: ¿Qué instrumentos toca?
2: No, toco el bombo ahí en el grupo.
7: Percusiones.
2: Claro,
7: percusiones.
2: Perfecto. Acompaño guitarra. Pero bien, un quehacer de iglesia, motivación también. Entonces está muy vinculado al quehacer de la iglesia. Y qué maravilloso, que lo inspira cada día. Cantar.
6: Sí,
2: la experiencia también, por supuesto, ¿verdad?
6: Son muchos años y la experiencia, de verdad, que... más que la experiencia es estar rodeado de gente que hace lo que a uno le gusta. Uh-huh. Y aparte que son amigos. Son amigos. Eso. De él.
2: ¿Tú tienes familia?
6: Yo tengo familia, efectivamente.
2: Esposa, hijos.
6: Con esposa, Gabriela, le mando un saludo a mi colorina. Y a mis dos chiquititos, Santiago y Cristóbal.
2: Ah, son pequeños.
6: Son pequeños, tienen 12 y 9 años.
2: Ya. La idea es que siguieran el camino tuyo también.
6: Sí, pero ninguno de los dos agarró la guitarra, nada. Así que yo espero que en algún momento lo hagan. Uh-huh. Estamos en eso. Estamos tratando de
2: forzarlo ahí. ¿Sí?
6: Sí, estamos tratando, pero...
2: El ejemplo es fundamental.
6: Exacto,
2: ahí lo sigue, tienen los
6: que verlo ahí.
2: Y los hijos de ustedes, que son guau también, pues, lo acompañan
7: en ensayo, Hacen los coros.
8: Sí.
2: Tienen que ensayar harto con ellos, sí, porque de repente
8: mucho,
2: se les porfiado.
8: Un poquito desafinado y tratamos de ahí calentar la voz, las cuerdas, pero está resultando poco a poco.
2: ¿Cuántas mascotas tienen?
8: Son dos. Una se llama Alma.
2: ¿Ya?
8: Y ahí nace nuestro nombre como alusivo a la alma. Y el otro se llama Chico. No es un nombre muy bonito, pero es un perro muy tierno.
2: Bueno,
7: A nadie.
9: Alba, ¿siempre han tenido ese nombre?
6: No, hace muy poquito. Sí, de verdad que nos juntamos y de hecho cuando íbamos a algún lugar nos decían cómo nos llamamos y no sabíamos.
7: Lo que pasa es que, para aclarar, nosotros pertenecíamos a un colectivo. En el fondo le digo colectivo porque eran de varias parroquias hace muchos años. Y el grupo se llamaba Ava Nobis en su tiempo, hace años y ya se disolvió. Y los que quedamos ahora actualmente éramos integrantes de ese grupo también. Pero ahora solo quedamos nosotros cinco. Y no, nos llamamos de otra forma porque en el fondo ya no es el mismo coro, pero hacemos lo mismo, cantar. A las liturgias.
6: Alma.
9: ¿Algún contacto con ustedes?
6: Conmigo, con Alex Arancibia.
9: ¿Algún teléfono?
6: Sí, pueden anotar los teléfonos. El mío es el más 569-745-40363.
9: Repítalo.
6: Más 569-745-40363.
9: ¿Atienden particulares, Fonasa y Isapre?
6: Y Fonasa y Isapre, todo.
8: De todo.
6: Así que
9: ya, todas las letras
8: de Fonasa.
9: Bueno, que les vaya muy bien, chiquillos. Gracias por estar con nosotros, conversar, ¿sí? Ariel.
1: Sí, es que le hemos pedido a los coros que hemos entrevistado siempre para ir finalizando la entrevista que nos canten un pedacito de alguna canción.
6: ¿Sí?
8: Cantemos.
9: Mínimo.
8: Y vienen nuestros refuerzos.
1: Para saber si vale Lisa, pero no.
9: Vale la entrevista.
8: Me piden cantar.
9: Ah, ahí vino todo. Están los cinco, ¿no?
8: Acá estamos los cinco.
6: Aquí estamos los cinco.
8: Ricardo, Angie,
9: ¿Van a cantar sin instrumento?
6: Sí. Una capela.
9: Ya, así nomás. Entonces, que se pongan de acuerdo.
8: Margaritas igual.
9: 15 minutos. Pónganse de acuerdo. No, estamos ahí preparando. Ariel, vemos mucha gente, mucho feligrés cerca de la imagen de Santa Rosa.
1: Así es, se ha acercado bastante peregrinos y vamos a estar muy pronto. Sí, vamos a estar muy pronto ahí conversando con ellos también.
9: Recorrer un poquito para conocer los testimonios de vida que hacen esta fiesta cada día más grande acá en Santa Rosa este día 30 de agosto. Día en que la gente viene especialmente, escoge este día, sea el día que sea. Decían que había lluvia, pero desapareció. Ya, vamos entonces, señoras y señores.
7: Como estamos capela, voy a dar el tono primero.
9: Sí, pero eso, para presentarlo antes.
7: No, un pedacito de una canción que es muy conocida, se llama Margaritas, que es una canción que cantamos nosotros después
6: del Evangelio.
7: Después del Evangelio.
6: Exacto.
9: Ya, perfecto.
7: Margaritas.
9: ¿Estás listo?

0: ¡Wow! Ahí se le puso así como... ¡Ah! Los pelitos de punta. Excelente.
1: El cielo me
0: chiquillo. ¿Van a tocar en alguna otra o ya se van ya ustedes?
2: No, ya estamos listos, ya así estamos, que ya.
0: Nos vamos. Sí. ¿Lo vamos a invitar a almorzar? O...
2: Nos encantaría a nosotros felices. Así que sí. No, si mi señora no prepara almuerzo.
3: La cuenta en los bomberos está a nombre del padre Juan Carlos, así que no hay problema. Ahí está el anticucho.
2: ¡Qué buen dato!
1: Buen dato, muy buen dato.
0: Que les vaya muy bien.
2: Gracias a ustedes.
0: Alma. Alma. Éxito y gracias por estar con nosotros y por cantarle también a Santa Rosa.
2: Muchas gracias. Muchas gracias.
0: Alma corazón, alma corazón.
3: Margarita, oye, bonito tema.
0: Sí, lindo, precioso, ¿eh? El juego de voz ahí se jugó muy bien esa parte. Es mío, señor. Se me han perdido dos. Ojalá que no estés. alma, Dios, sale. Me llegó al alma ese canto. Ya, así a través de Santa Cruz, Santa Rosa y esta cadena de radio que estamos varias unidas. Vamos a seguir recorriendo. No sé si nos alejamos un poquito, que a veces se me pierde. Ya. Cerquita, por ahí cerca, ya, perfecto. Por aquí está bien. Don Jorge Espinosa, ¿qué tal?
4: Hola.
0: ¿Escuchó Alma?
4: Sí, estaba escuchando.
0: ¿Le llegó el Alma?
4: Con Francisco.
0: Sí, porque el coro de Palmilla de Ento, ¿qué es Alma, Francisco?
5: ¿Perdón?
0: Francisco Navarro.
5: Sí, con él.
0: Alma, ¿usted canta siempre esa, no?
5: Sí, a veces, sí.
0: ¿Qué tal el conjunto?
5: Bonito. El autotool, ser de verdad.
0: Sí, no se da bien, ¿no? Sí.
5: Buena armonía.
0: Sobre todo la parte final. El juego de voz es perfecto. Ya, seguimos entonces haciendo el recorrido por acá. Alma, Santa Cruz de Santa Rosa y esta cadena de radios que saludamos cariñosamente acá en la explanada. Recuerdo al mediodía, viene la misa de nuestro obispo, Monseñor Novera, que seguramente está recorriendo por ahí. Mire, la gente trae sus rosarios, trae sus estampitas. La idea es que las lleven ahí cerca de la imagen de Santa Rosa. Es la fe la que motiva a esta gente a venir hasta este lugar. ¿Hola?
6: Hola, ¿cómo está?
0: ¿Cómo se llama usted, señor?
6: Agustín.
0: ¿De dónde, don Agustín?
6: De Rancagua.
0: ¿De Rancagua? ¿Y con quién anda acompañado?
6: Con mi mamá, está por allá.
0: ¿Está por allá? ¿Lo dejó solo?
6: Sí, es que viene a...
0: que se fuera bendecido ahí ese...
6: Un Snoopy.
0: ¿Tú habías venido hasta acá al santuario?
6: ¿Ah?
0: ¿Habías venido acá al santuario, no?
6: Sí, hace 3 años que vengo.
0: ¿Y qué tal, qué te parece?
6: No, sí, me gusta, es bonito.
0: ¿Y anda con toda la familia?
6: Sí, ando con mi papá y mi mamá.
0: Aproveche de saludarme, de radio estamos en una cadena de radio ahí en todo Chile y el mundo. ¿Saluda a alguien en especial?
6: No, a mi mamá, Patricia, y a mi papá, Jesús.
0: ¿Andas con ellos?
6: Sí.
0: ¿Qué edad tienes tú?
6: 12.
0: Ya, que estés muy bien,
6: ¿eh? Ya, chao.
0: Chao. Ahí, recorriendo acá, la explanada. Alma, te decía promocionar, alma, muy bien, ya. Seguimos recorriendo por acá, por el lugar, e ir conversando con peregrinos que están por acá, vamos detrás del coro nosotros por acá, por ahí nomás sería, no me alejo más porque se nos pierde. Señora, ¿qué tal? Buenos días.
7: Hola, buenos días.
0: ¿Cuál es su nombre?
7: Alejandra,
0: todos me dicen el nombre y no me dicen el apellido. Alejandra.
7: Orellana.
0: ¿De dónde es Alejandra?
7: Por primera vez vengo de Litueche.
0: ¿De Litueche? ¡Wow!
7: Primera vez que vengo a ver la Virgen.
0: ¿Por qué venir acá primera vez?
7: Mira, es una historia muy triste porque mi hermana murió hace 10 meses y ella era peregrina de la Virgen Santa Rosa Pelequén.
0: ¿Venía siempre ella?
7: Siempre vino y teníamos restaurante y ella me decía, vamos, me decía Alejandra, y yo...
0: ¿Nunca vino usted?
7: Le di prioridad al trabajo y eso es lo que me hizo venir hasta acá.
0: Qué pena, hace poquito, ¿cuántos? ¿10 meses?
7: Va para los 11 meses de fallecida. Y eso me incentivó a cerrar el restaurante y a tener vida. A ser peregrina, a acercarme a la iglesia, sí. A compartir la misa, que uno le da mucho prioridad al trabajo y no vale la pena.
0: Qué lindo testimonio, mira, qué lindo, ¿eh? Dedicado no solamente a lo material, sino que hay que darle también a alimentar la parte espiritual.
7: Restaurante, 9 años y decidí hacer vida.
3: Fernando.
0: Hay un cambio bueno, importante. Ariel.
3: Sí, que aproveche ahí de mandar el saludo para Litueche también, pues estamos conectados con Litueche.
0: Mira, aprovecha y me dice el colega ahí por interno de también al aire. Litueche, estamos conectados con Radio.
3: Del Secano Radio.
0: Del Secano Radio.
3: Y la otra estación.
0: Y la otra estación en Litueche.
7: Sí. Pero como te digo, es una forma de que la gente entienda que también tiene que darle espacio a estar cerca de la iglesia, a estar cerca de Dios. Exacto. Y de darle espacio a la familia, que no solamente nos dieron las manos para trabajar, pero no tener que darle tanta prioridad.
0: ¿Qué andas acompañada tú?
7: Sola.
0: ¿Solita?
7: Sí, vine así, así a la vida, no sabía cómo llegar. Tomé un bus y me dijeron que me traían hasta acá. Ahora de vuelta, vamos a ver qué pasa.
0: Bueno, ¿y qué tal? ¿Qué te ha parecido acá el lugar?
7: Bonito, emocionante, estoy muy emocionada. Pero contenta a la vez porque siento como que voy a ver a mi hermana por ahí.
0: Yo creo que hay que pedirle a Santa Rosa ahí. ¿Ah?
7: Le he pedido mucho a la Virgen que le dé un descanso eterno y que me acompañe. Eso nos faltó salir un poco más, pero ahora vengo en nombre y representación de ella.
0: Su hermana ahí está presente, yo creo, acá en todos estos lugares. A lo mejor estuvo por aquí, quizás, quién sabe, ¿no?
7: Lo sé, aquí estuvo muchos años.
0: Que esté muy bien. ¿Eh?
7: Gracias.
0: Gracias por el testimonio. ¿Cómo dijiste que te llamaba?
7: Alejandro Arellana.
0: Gracias, Alejandra.
3: Alejandra Orellana.
0: ¿Qué le pareció, Ariel, este mensaje de Alejandra?
3: Así, hermoso, como, ¿eh? Sí, hermoso. Así como Alejandra Orellana.
0: Me tocó.
3: Viene desde el secano costero. Uh-huh. Muchos peregrinos y peregrinas vienen de distintas partes también, casi en tradición. Como dice ella, sí. Mi hermana venía para acá, no pude acompañarla.
0: Imagínate.
3: ¿Eh? Este es un mensaje también para aquellos que tienen la posibilidad de venir, quizás. ¿Cierto? Pero dicen, no, ¿sabe qué? Me voy a quedar trabajando. Claro. No, me voy a quedar porque a veces
0: haciendo, creciendo lo material.
3: Sí, mejor darse un espacio, un tiempo, porque venir acá es distinto.
0: Ariel, uno trabaja con niños también y tiene esta, uno da la dentro de las clases también, es decir, bueno, nosotros necesitamos alimentarnos. Claro, ustedes van, necesitan comer, desayunar, almorzar, pero también hay que darle alimento espiritual. Exacto. Nuestra alma, alimentarla, no nos podemos quedar solamente en lo material, porque eso pasa. En cambio, lo espiritual se acrecienta, y tal como decía esta amiga Alejandra, oye, qué increíble, me tocó mucho.
3: ¿Te tocó?
0: Me tocó, testimonio... como que, que te llama la atención y dice, la verdad, a veces trabajo tanto y no digo cosas a Dios. Qué lindo.
3: Y mira, y lo otro es que muchas veces tenemos nuestros seres queridos aquí, uh-huh. a un lado, y no les prestamos tanto la atención que merecen. Estamos en el mes de la solidaridad, en el mes que nos invita también a compartir con aquellos que quizás están solitos, ¿cierto? Acompañémonos, si tenemos la oportunidad de tener un vecino, una vecina que está sola, acompañémosla, conversemos con ella.
0: Y qué bien hace, ¿verdad?
3: Y hace bien.
0: Qué bien hace.
3: No solamente para ella, sino también para uno.
0: Mira, testimonios de vida, yo tengo un hermano que tiene un cáncer.
3: Mira.
0: Y ahí estamos, perdido muchos años el contacto, y estos días atrás, varios días atrás, lo fui a ver a su casa.
3: Mira.
0: Mucho tiempo estamos. Y él se sintió muy bien, y yo mayormente mejor.
3: Exacto.
0: Él sintió la presencia de su hermano, hermanos de sangre, imagínate, alejados por tonteras a veces de la vida, por malos entendidos, y que fue realmente hermoso. Este testimonio de Alejandra me llama la atención, y también, por supuesto, hacer el llamado a nuestros auditores de esta gran cadena de radio. Eso, a ver si recogemos otro testimonio.
3: Sí.
0: Realmente impresionante, Ariel, y por acá vemos familias completas. ¿Qué tal? Buenos días.
1: Ay, buenos días.
0: ¿Cuál es su nombre?
1: Olga.
0: ¿Olga cuánto?
1: Sosa.
0: ¿Con quién andas, Olga?
1: Con mi mamá.
0: ¿De dónde vienen?
1: De Buin.
0: ¿De Buin? ¿Primera vez? ¿Habían venido otras veces?
1: Yo primera vez.
0: ¿Y la mamá?
1: Había venido, también primera vez.
0: Primera vez. ¿Y por qué están acá? Esa es la pregunta que le hacemos. Esta es la radio Santa Rosa, que es Santa Rosa, y una cadena de radio que estamos transmitiendo en directo lo que está pasando acá. ¿Por qué han venido? ¿La mamá? ¿Cómo se llama la mamá?
8: Hola.
0: ¿Cómo se llama la mamá?
8: María Soledad.
0: María Soledad, cuéntenos, señora María.
8: Vengo a agradecer porque hace 41 años esta niñita nació y yo tenía que venir a darle las gracias.
0: ¿Un milagro?
8: No fue un milagro, pero a que nació.
0: Pero la vida es un milagro.
8: Todo es muy milagro.
0: ¿Hija única?
8: No, tengo un hijo mayor.
0: Yeah.
8: Pero a dar las gracias porque no había venido, en realidad no, y no había podido venir.
0: Entonces, había hecho esa manda, esa promesa, y no estaba cumplida.
8: Justo nació un 30 de agosto ella.
0: Sí, hasta el cumpleaños. Felicidades.
1: Gracias.
0: Ya por ahí yo lo cantar.
3: Cumpleaños feliz. Cumpleaños feliz.
0: Que le pase muy bien.
8: Muchas gracias, ¿no?
3: ¿Qué no invite al pastel?
0: Ah, el pastel, ¿y el pastel? ¿No hay pastel?
8: No, todavía no.
3: ¿Todavía no?
1: Hoy día no, otro día.
0: Bueno, que le pase muy bien. Y gracias por su testimonio. Feliz cumpleaños.
1: Gracias.
0: Sean 15 más, ¿o no? 15.
3: Sí.
1: No, ya. Descuento.
0: Que estén muy bien.
3: Fernando, así Ariel. Como está de cumpleaños, y ya saludar, bueno, a todos los que están de cumpleaños en este día muy especial.
0: Sí, pues.
3: Y a todas las rositas. Me escribe una auditora, la señora Iris.
0: ¿De dónde?
3: Ella es del Litueche.
0: Ya.
3: Está escuchando la radio y siempre una fiel auditora.
0: Ya.
3: Y ella se llama Iris Rosa.
0: Mira, tenemos Tapia. Aquí una Lolita, la mamá se va a perder. Pues. Hola, ¿cómo te llamas?
9: María Paz Hernández.
0: Mire, María Paz Hernández, ¿con quién anda acompañada?
9: Con mi mamá. Mi...
0: Venga, mamá. ¿Cómo se llama la mamá?
10: Hola, María.
0: ¿Se arrancó la mamá? ¿De dónde vienen?
10: De Buin.
0: De Buin. ¿Con quién anda acompañado?
10: Ando con mi mamá, con mi hermano y mis dos hijas y mi marido.
0: ¡Bish! Anda toda la familia. ¿Ya se les cargó el almuerzo, no?
10: No, no te cargo porque ya nos vamos ya.
0: Llevan temprano.
10: Sí.
0: ¿Cuál es el motivo de venir acá al santuario?
10: Por mi hija mayor.
0: Ya está enfermita.
10: Sí, por ella pedí y me cumplió mi deseo, así que siempre vengo porque le tengo mucha fe.
0: Hay que cumplir la manda, la promesa, ¿no?
10: Sí, pues. Así que pudiendo yo voy a venir siempre.
0: ¿Y cuántos años estás viniendo acá?
10: Yo aquí vengo de chiquitita con mi mamá, pues.
0: Ah, la mamá. Sí, ella ¿La trajo usted?
10: Sí, pues de chiquitita que venimos y...
0: ¿De chiquitita, como 15 años atrás?
10: Como más, pues. Tengo 40.
0: Un poquito más.
10: Un poquito más.
0: ¿Cuántos niños?
10: Tengo dos hijas.
0: ¿Ella es la guagua?
10: Sí. Ella es mi
0: guagua. ¿Qué edad tiene la guagua?
9: 9 y medio.
0: 9 años y medio, ¿eh? ¿Cuándo está de cumpleaños?
9: El 24 de octubre.
0: ¿De octubre?
9: Sí.
0: Ay, ¿qué está pidiendo para el cumpleaños?
9: No sé.
0: ¿Sabes tú? La señora, ¿cómo se llama la abuela?
11: Yo, Angélica Cáceres.
0: ¿Cuántos años, señora Angélica, viniendo acá al santuario?
11: 71 años.
0: ¿Tiene 71 años?
11: Sí. Pero...
0: ¿Y de 71 años qué viene?
11: Claro, de que me nací.
0: ¿Quién la trajo? Venía mira, cuando estaba chiquitito. ¿Quién la trajo para acá?
11: Mi mamá, pues, me trajo y después empecé a venir todos los años.
0: Mire. Ahora sus hijos.
11: Sí, ahora mi hijo, mis nietos. Así que vamos.
0: Y después, ¿hay la nieta?
11: La nieta, familia. Casi toda la familia.
0: ¿Y qué diría de esta santa, de este santuario, de esta Santa Rosa?
11: Bonita, muy bonita y muy milagrosa.
0: Muy milagrosa. ¿Ha hecho usted también algunas pantas?
11: Sí, he hecho más.
0: ¿Le ha cumplido la santa?
11: Todo me lo ha cumplido, así.
0: Qué bien. Que les vaya muy bien, ¿eh?
11: Gracias.
0: Buen regreso, Win.
11: Muchas gracias.
0: Muy bien, chao. Chao, mamá.
10: Chao, gracias.
0: Mamá, chao, mamá.
10: Chao.
0: Chao, hija.
10: Chao.
0: Chao, nieta.
9: Chao.
0: Ahí está, ahí. Despedimos a toda la familia. Ok. Sí, sí. Recogiendo estos testimonios. ¿Llega bien la señal?
3: Sí.
0: Que aquí se me pierde el retorno de repente.
3: Sí, ningún problema. Estamos saludando a las Iris, a la señora Iris Rosa Tapia.
0: Yeah.
3: Que está también de onomástico y la saludamos. Y está esperando la Santa Misa.
0: Ya, mira, quédate callado, Ariel, porque vamos a sacar una foto acá con el caballero.
3: Mira,
0: te recuerdo, Radio te Santa Rosa. Ahí está.
3: Que fue entrevistado.
0: Ahí para que salga ahí. El caballero va a salir con el mono. Que esté muy bien, señor, que le vaya muy bien.
3: Y no es chiste.
0: No es chiste.
3: Chuta, podríamos haber mandado a Gatico para allá, para que sale mejor en la foto, Gatico.
0: Cierto, bueno. No va a pasar todo perfecto.
3: Es lo que hay nomás, po, ¿cierto?
0: Nada más. Estamos en esta previa de la misa que será al mediodía, percibe el monseñor Guillermo Veira. No lo hemos visto por acá. Bueno, Rafael tomó varias notas en el trasnoche que hizo acá en el santuario.
3: Sí.
0: Oye, ¿sí? ¿Seguimos?
3: Sí, siga nomás.
0: Paramos.
3: No, sigue. ¿Se escucha bien acá?
0: Ah, qué bueno. Me avisa. Mira, conversar con estos jóvenes que están por acá. ¿Qué tal? Buenos días.
12: Buen día.
0: ¿Su nombre, señor?
12: Michael.
0: ¿Cuánto?
12: Michael.
0: Michael.
3: Michael.
0: Michael, ¿cuánto?
12: No, Michael Jean-Pierre.
0: Jean-Pierre. Michael, ¿cuánto?
12: Michael Jean-Pierre Ramírez.
0: ¿Ah, sí?
12: Sí. Es verdad, en serio.
0: ¿De dónde viene Michael?
12: De Rengo. Sí, andamos en familia, mi padre, mis hermanos, mi sobrino. Yeah. Viene inaugurando su primer año.
0: ¿Sobrino?
13: Alonso.
0: ¿Primera vez que vienes por acá, Alonso?
13: Sí.
0: Anda como para trabajar en Radio Alonso y Ariel.
3: Sí,
0: mire.
3: Sí.
0: ¿Ya tienes?
13: 14.
0: 14 años, ah, puede mejor, cambiar la voz de aquí.
3: Tiene mejor voz que...
0: Cuando crezca un poquito más. Jean.
13: Michael.
0: ¿Cuánto tiempo que has venido por acá?
12: Yo, mi padre, desde que yo tengo memoria que me inculcó.
0: ¿Te trajeron para acá?
12: Sí.
0: ¿Viste todos los años?
12: Todos los años tratamos de venir. Uno que otro, pero por motivos de fuerza mayor no puedo venir, pero tratamos de todos los años estar aquí.
0: ¿Qué te parece esta devoción popular aquí en el santuario?
12: No, maravilloso. La fe de la gente aquí es maravillosa. Usted ve todos los 30 de agosto, se ve esto, no falla, se ve todos los años lo mismo. Entonces, para mí, en lo personal, es una cosa maravillosa.
0: ¿Y él viene por primera vez tú?
12: Sí, lo traímos por primera vez. A mi hermano chico igual ahí es primera vez. Él no.
0: ¿Cómo se llama usted?
9: Gary.
0: ¿Y qué le parece? ¿Le gusta el santuario, no?
9: Sí, me encanta.
0: ¿Qué le gusta más sobre... fuera de las niñas que están mirando? ¿Qué es lo que más le gusta del santuario?
9: Todo me gusta en realidad. Y lo que más me gusta es esta parte.
0: ¿Y traes la estampita porque se bendecía?
3: Sí.
0: ¿Esa estampita la bendeciste ya? Bueno, ¿vienes a pagar mando tú?
12: Sí, ya pagamos. Estamos aquí ya, como le digo. Y ahora ya podríamos decir misión cumplida.
0: Sí, se regresa, no van a ir dando vuelta al comercio por ahí.
12: Vamos a descansar un ratito, comer algo porque salimos temprano, venimos caminando.
0: ¿Ah, sí, caminar?
12: Sí, todos los años caminando. Igual es un buen pique, pero vale la pena.
0: ¿Cuántos kilómetros?
12: La verdad que no lo sé exactamente, pero son varios.
0: ¿De qué hora salieron del lugar donde viven?
12: Son alrededor de 15. Mi padre tuvo que salir como a las 8 de la mañana. Venimos llegando recién.
0: 8 de la mañana, recién llegando. Ah, ¿el papá él?
12: Padre, si
0: eres... ¿Cómo se llama el papá? Acérquese un poquito para acá, caballero, que me pierdo el señal. ¿Cuál es su nombre?
14: Miguel Ramírez. Miguel Ramírez.
0: Don Miguel Ramírez. ¿Le da?
14: 55.
0: Ah, es menor que yo.
14: O sea, 15.
0: Sí, bueno, ¿cuánto tiempo he venido al santuario?
14: Llevo 33 años viniendo.
0: ¿Cómo vino? ¿Por qué vino?
14: Por manda de mi hijo mayor.
0: ¿Y cumplió la santa?
14: Sí, señor.
0: ¿Está enfermito?
14: Sí, él tenía una epilepsia pasiva y por ende hicimos la manta.
0: ¿Y?
14: Gracias a Dios salió todo bien.
0: ¿Hay fe en la santa?
14: Sí, sí hay. Siempre.
0: ¿Y viene todos los años, cada 30? ¿Viene el 30 antes o después?
14: Trato de venir siempre el 30.
0: Yeah.
14: He venido otros días, pero la mayoría del tiempo ha sido el 30.
0: Llena de emoción.
14: Sí. Tengo mis 4 hijos aquí.
0: Una gran bendición de Dios, sí, y gracias a la bendición. Santa también, ¿no?
14: Sí, muy agradecido. Bueno,
0: le vaya muy bien, gracias por el testimonio.
14: Muchas gracias.
0: Gracias, Gómez, que esté bien.
12: Chao, que esté bien.
0: Llegamos al papá. Mira, su hijo, su nieto.
12: No, yo, mi sobrino, mi hermano. Todavía mira. No tengo hijos y la verdad que este año lo voy a pedir.
3: Sí.
12: Así que esperemos que este otro año podamos ya venir con la noticia.
0: Qué bueno, que le vaya muy bien, ¿eh?
12: Muchas gracias.
0: Chao, chao. Mira, Ariel, otro testimonio ahí.
3: De este
0: papá, que estaba hablando ahí de su hijo ahí, enfermo, lloraba.
3: Sí.
0: Me anduve cortando también en su testimonio.
3: Mira, hay muchos testimonios.
0: Sí, hemos recogido acá justamente donde está la imagen de Santa Rosa, muchos testimonios que están calando fuerte. Y eso es bueno para contárselo a los auditores, para que vivan la devoción popular y que la santa cumple, que la santa intercede ante Dios y se producen estos hechos que son inexplicables para el ser humano, pero son cosas de Dios, Ariel.
3: Rafael está por acá. Rafael, usted que se ha ido a dar una vuelta también aquí a la explanada, ¿puedes contarnos más o menos cuánta es la cantidad de personas que hay?
15: Bueno, un cálculo bastante difícil el de realizar debido también a la gran cantidad, la gran cantidad. Pasar por fuera del templo parroquial es prácticamente imposible. Llegar, por ejemplo, desde los estudios de Radio Santa Rosa hasta el estudio un terreno por fuera de la explanada, una batalla casi perdida. Así que hay que darse la vuelta por dentro del templo para poder llegar hasta este lugar. Así que una cantidad importante. Y sobre todo se espera que llegue mucha gente a esta hora de las 12, cuando sea la Eucaristía Central de Santa Rosa. Y también va a ser presidida por Monseñor Guillermo Vera Soto. Así que la gente está a la espera, está muy expectante. Y yo hace algunos minutos estuve arriba del escenario pudiendo animar un poco el jolgorio, pudiendo animar el ánimo ahí de todos los peregrinos, que muchas veces uno entiende, llegan cansados, llegan ahí con algunas heridas. He visto algunos también mandas que personas que llegan de rodillas, personas que llegan a pies pelado también, personas que llegan con algunas costritas, con algunas heridas también, así que está la Cruz Roja atendiendo, están los muchachos del SAMU también y por supuesto del CEFAM de Pelequén, y también están nuestros voluntarios, nuestro voluntariado del santuario también para poder prestar ayuda a cualquier circunstancia que lo amerite. Así que el llamado, como siempre, es andar con cuidado, respete para que lo respeten y que la Santa Rosa los acampare. Dijo la doctora María Bolo.
3: ¿Qué fue eso?
0: No sé.
3: ¿Qué fue eso?
0: ¿Tomó desayuno? Oye, ese efecto de la trasnochada.
15: Es el efecto de la trasnochada.
3: Bueno, Rafa estuvo toda la noche acá porque primera vez que se abrió el santuario de noche.
0: Ah.
15: Claro. Y quise tener esa experiencia porque a mí no me gusta que nadie me lo cuente. A mí nadie me gusta que después me digan, oye, ¿sabéis qué pasó esto? Parece. No, a mí me gusta estar ahí in situ, estar ahí donde ocurre la coyuntura y poder estar ahí presente. Así que a mí nadie me va a venir a decir cuentos, como por ejemplo Fernando, que venga a decir, no, ¿qué pasó esto? ¿Qué pasó esto otro? Porque cuando él no estuvo acá.
0: Ya, listo. A propósito
3: de A propósito de...
0: Seguimos recogiendo testimonios, sí, mientras conversamos con Rafa, que
15: se viene cantar palmillano.
0: Como
15: se
0: bolo.
15: Viene, se viene.
0: Ah, ya.
3: Cantar palmillano, mira.
0: Saludo a la señora María Paz, no sé por qué tanto saludo, pues. Ya, oye, a propósito de la... como voluntario, Rafael. Caballero, ¿qué tal? Buenos días.
16: Buenos días.
0: ¿Su nombre, señor?
16: Gabriel.
0: Don Gabriel, ¿cuánto?
16: Poblete.
0: Pregunta el nombre, siempre puro nombre, no me dan apellido. Gabriel Poblete.
16: Poblete, sí.
0: ¿Con quién andan acompañado, Gabriel?
16: Con mi familia.
0: ¿Sí? ¿Quiénes conforman ahí la gran familia acá?
16: Mi señora, mi suegra, una tía de mi señora.
0: ¿Con la suegra?
16: Sí.
0: Ay, ay, ay, ¿caíste?
16: No, no, no, no pasa.
0: ¿Por qué tan callado? Mira, la pura suegra.
16: Sí.
0: ¿De dónde son, mi amigo?
16: De Rauco.
0: ¿De Rauco? Sí. ¿Habitualmente? ¿Primera vez?
16: Como 3 años ya que vengo por acá.
3: ¿De Rauco? ¿Dónde queda Rauco? Sí.
0: Rauco, dice, ¿dónde queda
16: Rauco? Rauco está como camino a Isloca, más o menos.
3: Ah, Isloca, las, sí. Mira.
16: Camino a la costa ya.
3: ¿Camino a la costa?
0: ¿Curicó?
16: Sí.
0: Ya, perfecto. Y bueno, y 3 años me dice, ¿por qué? ¿Quién te trajo acá? Suegra, ¿no?
16: No, no, no, no. No, el hijo de mi suegra me trajo.
0: Ah, ya, el hijo.
16: Y ahí cuñado. Empecé a venir para acá.
0: Ya, el cuñado ahí.
16: ¿Sí? ¿Sí?
0: ¿Y agradecer ahí?
16: Sí, agradecer, sí.
0: ¿Cómo está la suegra?
16: ¿Sabes? Bien, está bien. Ahí sí, anda,
0: contento. Habla la suegra, ¿no? Ah, no.
16: No, habla, no.
0: Se enoja.
16: Se enoja.
0: ¿Usted es la hija?
17: Sí, yo soy la hija.
0: ¿Usted es la señora?
17: Sí.
0: Oye, el caballero mirando todo en toda la suegra. ¿Cuántos hijos?
17: Ninguno.
0: ¿Ninguno?
17: No.
0: ¿Cuánto tiempo juntos, casados?
17: Casados llevamos 2 años y juntos llevamos como 15 años.
3: Mira,
17: aproximadamente.
0: ¿Y qué tal? ¿Usted ha venido siempre acá, primera vez o igual que su
17: como
0: marido?
17: Tercera vez que vengo igual. Igual.
0: Sí. Pero a su marido le he visto yo antes, acá. ¿No era con...
17: Que había venido con mi hermano.
0: Ah, ¿es rubio su hermano?
17: ¿Ah?
0: ¿Es rubio?
17: No.
0: Bueno, ¿por qué Santa Rosa?
17: Porque me gusta, encuentro, y aparte que soy católica, creo en esto, en estas
3: eso.
17: Cosas así, así que por eso...
0: ¿Alguna manda?
17: Ahora acabé de hacer una.
0: Ah, va a tener que cumplirla porque la manda con compromiso, con deuda.
17: Sí, sí sé.
0: ¿Va a verlo el próximo año con su marido acá?
17: Sí.
0: No le suelte la mano, que hay mucha gente... ¿Perder?
17: No, aquí por eso estamos.
0: Ay, que les vaya muy bien.
17: Igual, gracias.
0: Todo amigo de...
3: Rauco.
0: Rauco. Rauco, lindo Rauco por allá, lado de la costa. Curicó.
3: Exacto.
0: Mira. Te
3: estabas perdiendo un poquito por ahí. ¿Verdad?
15: Gracias, Fernando, por ese contacto. Bueno, ya estamos.
0: Oye, no hay partido hoy día, ¿no?
15: No, no
0: hay partido.
3: ¿Qué pasó con Santa Cruz ayer?
15: Ay, lamentable lo que está pasando con con el deporte también. Hacer un paréntesis también a esta festividad y poder comentar un poco lo que ocurre también con respecto a Deportes Santa Cruz, en donde el día de ayer empató 0-0 allá en el Valle de la Aconcagua y se complica la cosa para el equipo santacruzano. Así que ahí los dirigentes, vamos a tener que hacer una manda, parece, sí, Fernando, sí, para que sí salga Deportes Santa Cruz de...
0: Hágala.
15: Sí. Okay. Así que vamos a tener que hacer una manda.
0: ¿Como hincha? ¿Cómo le llaman? ¿Leonista? ¿Cómo le llaman?
15: Unionistas.
0: Unionista, ya. Sí. Unionista. Ahí está.
15: ¿Usted de dónde? ¿Usted de Muco? ¿Usted de dónde? De Osorno, parece, ¿no, Fernando?
0: ¿Por qué?
15: Porque como no sabe cuál es el gentilicio del equipo local.
0: No.
15: No lo puedo creer.
0: Yo soy más a otro tipo de seguimiento.
15: Pero por cultura general, por
3: le gusta el esgrima.
15: Bien.
0: Sí, otro deporte, otro nivel.
15: ¿Verdad que usted, fútbol, ¿verdad no. que usted le, también practica mucho el ajedrez?
3: Ya, déjelo ahí.
15: Dice también que por ahí usted que es campeón de brisca también, ¿no?
0: Claro.
3: Sí.
0: Todos los deportes excepto el fútbol.
3: Excepto el fútbol.
0: Mira, vemos acá, ¿no es Gustavo Ariel acercarnos un poquito más a la planada? La verdad es que se nos pierde la señal.
3: Sí.
0: Vemos una cantidad increíble de feligreses acá, pero está muy difícil, tal como decía el Rafa ahí, sobre todo el frente, pero no solamente el frente, sino también acá, cerca de este altar que se ha instalado acá, cuando va a ser la misa del mediodía. Donde está la imagen de Santa Rosa. Pero increíble la gente cómo se acerca acá con sus estampitas, con sus recuerdos, para que los voluntarios que tenemos acá, que no está el Rafa acá, los voluntarios...
15: Porque estoy acá.
0: Reciben la estampita, reciben los recuerdos y se les pide a los voluntarios que la acerquen donde está la imagen de Santa Rosa, al menos que la toque y con eso sean felices y contentos. Sí. Es la fe, es la devoción.
3: ¡Viva la fe! Viva la fe.
0: Viva la esperanza y viva el amor.
3: ¿Cierto?
0: Ah, ¿vamos?
3: Mire, escuchemos.
0: Vamos a este tema.
3: Sí, un tema que suena mucho aquí en el santuario, ¿eh?
0: Esperanza. Eso es. ¡Viva Cristo!
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0: ¡Eso! ¡Auriel, vamos!

0: Ahí está Francisco cantando, le cambió la voz.
1: El encargado del sonido.
0: Le cambió la voz. No sé por qué no estamos hoy día,
1: Francisco. Oye, esta es la alegría, la energía que se vive acá en el Santuario Santa Rosa. A pesar de todas las mandas, la encomendarse, las tristezas que muchos peregrinos llegan acá al santuario,
0: y no,
1: se van con esta alegría. La alegría de haber llegado.
0: Hay uno como sentimiento encontrado, Ariel, te cuento ahí cuando recibió este testimonio, la gente contenta nos empezaba a contar su testimonio y lloraban.
1: Sí.
0: Había ese momento de tristeza, pero una tristeza mezclada con alegría, el satisfacción de que la santa ya cumplió.
1: Exacto, exacto. Sí. Y hay muchos peregrinos que vienen, por supuesto, de distintas partes. Vemos aquí atrásito suyo, me parece,
0: sí,
1: una señora también que está bien aconjojada también rezando.
0: Ajá. La Lola que está con el cabello.
1: Sí.
0: Vamos a acercarnos.
1: Sí.
0: De ahí, allí en la mesa.
1: En la mesa.
0: Vamos a acercarnos a conversar por acá. ¿Qué tal? Buenos días. Hola.
2: No puedo hablar, yo estoy.
0: Conversamos con el caballero. ¿Qué tal? Buenos días.
3: Justo estaba hablando.
0: Ah, perdón. ¿Cuál es tu nombre?
3: Lenny.
0: Radio acá de la Santa Rosa. Estamos radio acá. ¿Cómo te llamas?
3: Lenny, sí.
0: ¿Quién te ha acompañado?
3: Con mi señora, Carol.
0: ¿Dónde viene usted? ¿Primera vez? ¿Hayan venido otras veces?
3: Nosotros primera vez. Primera vez. Venimos con nuestra hija igual. Primera vez que venimos a hacer el viaje hasta acá.
0: ¿Hay alguna manda, algún compromiso, alguna promesa con Santa?
3: Favor concedido que pidió aquí mi señora.
0: ¿Ese cumplió, señora?
2: Realmente siempre.
3: Sí, por eso vinimos. Sí.
0: ¿Cómo se llama, perdón? Carolina, ahí muy emocionada, así como...
2: Sí. Lo creo, o sea,
1: se va un poquito,
2: lo pido con el alma y siempre no ha fallado, nunca ha fallado.
0: ¿Cuál es el compromiso? ¿Venir todos los años?
2: Mira, sinceramente yo vine hace varios años y le pedí algo y me lo cumplió, y el día de hoy estoy muy agradecida porque de verdad todo al pie de la letra y todo ha sido súper, muy lindo. Y...
0: ¿Algo relacionado con su hija, con su familia?
2: Familia en general. Y mi vida. Mi vida realmente ha cambiado mucho.
0: Qué maravilloso, ¿no? Bueno, ahí la santa cumple.
2: Sí. Así yo tengo mi santita en la casa y todo, así que a eso yo le agradezco siempre.
1: Mira.
0: ¿Te queda bien?
3: Igual no, vengo por acompañar a mi señora.
0: Y pobre cuando la acompaña. Bueno, ¿y cómo quién te motivó ahí a hacerle esta banda a Santa Rosa?
2: Sola.
0: ¿Cómo supo de ella?
2: No, cuando iba chica con mis papás, realmente.
0: ¿Papá?
2: Sí, íbamos a la de la compañía siempre. Siempre sin falta. Y una vez vine acá y al tiro me lo concedió de una.
1: Mira.
2: Sí, un cambio muy, muy grande. Así que hoy día le vengo a agradecer. No vine hace muchos años acá y ahora vine porque ahora estoy embarazada y todo. Y,
0: ¿cuántos meses?
2: Estamos casi listas, así que.
0: No voy a tenerla acá.
2: No.
0: ¿Y se llama Dama Borón?
2: Un niño.
0: Ah, un niño.
2: Le pedí un niño.
0: San Rosso.
2: Y súper sano, súper sano todo, así que...
0: Le salga todo muy lindo, ¿eh?
2: Muchas gracias.
0: Que le vaya muy bien y gracias por compartir este testimonio con nosotros.
3: Gracias, que esté muy bien.
0: ¿Qué te parece, Ariel? Gracias. Ahí y la chica después va a seguir viniendo ella también acá al santuario, ¿no?
3: Sí.
0: Hay que inculcarle ahí también. Esta es una tradición, Ariel, como sí, lo conversábamos acá con estos feligreses. Mira, otro testimonio más. Hemos recogido muchos testimonios acá en el día de hoy, Ariel.
1: Sí.
0: Así todos, como mira, que están todos juntitos.
1: Mira,
0: no tienes para qué andar corriendo.
1: Es que contarle a las personas que la imagen de la santa está aquí al lado de nosotros.
0: Uh-huh.
1: Prácticamente aquí al lado. Y se ve
0: muchos feligreses.
1: Sí, muchos feligreses. Incluso por acá vemos unos cuasimodistas.
0: Justamente ¿sí? Te iba a decir eso, a ver si podemos acercar alguno porque no alcanzo.
1: Acércate mientras tanto por ahí. Sí,
0: perfecto.
1: Te por acá. Acercar por ahí y,
0: podemos, por este lado.
1: Y conversar ya con ellos de dónde son.
0: Sí,
1: y...
0: sí. Nos llamé la atención porque andaban de rojo. No, de amarillo.
1: De amarillo.
0: Cuasimodista. Sí.
1: Ahí
0: tiene
1: que elongar ahí.
0: Es que aquí tengo. ¡Ay! Está complicada la cosa.
1: Elongue. A ver. ¡Ay, tatita!
0: ¡Ay! ¡Ya! Yeah.
1: El ejercicio del año.
0: Me faltó el del día de hoy, pues sí.
1: Sí.
0: Si hacemos ejercicio, está. Ya, nos acercamos por acá donde están los cuasimodistas. ¡Uy! Oh, un tremendo. Me voy a teñir de amarillo yo acá.
1: Sí.
0: ¿Qué tal? Buenos días, señor.
4: Muy buenos días.
0: ¿Cuál es su nombre?
4: Enrique Fuentes.
0: Tiene los ojos verdes igual que los míos. casi igual. ¿De dónde, mi amigo?
4: Venimos de Viña del Mar, de Reñaca Alto. Somos del grupo de Quasimodo de Reñaca Alto.
0: Reñaca Alto, ¿qué te parece, Oche? De Reñaca Alto, nosotros Quasimodo.
1: Después le, Después le pide la dirección para ir a verlo en el verano.
0: Reñaca, me gustaría ir a Reñaca. ¿Cuántos andan por allá?
4: Acá andamos 40 personas. Andamos.
0: ¿40?
4: Sí. Mira.
0: ¿Un bus, me imagino?
4: Sí, en un bus. Ya. Salimos hoy día a las 6 de la mañana de Reñaca.
0: ¿Alguien está usted antes acá?
4: Los demás.
0: ¿En el encuentro? Aquí hay un encuentro también nacional, ¿no?
4: Sí, el que fue la semana pasada, hubo el encuentro de Quasimodo.
0: ¿Vinieron usted o alguno?
4: No pudimos venir porque teníamos actividad y por eso venimos hoy día.
0: ¿Tenía que cumplir con la santa?
4: Sí, de más que sí.
0: ¿Qué le parece este santuario? ¿Habían venido antes otras veces?
4: Yo por lo menos no lo conocía, sí. Hermoso, hermoso.
0: ¿Cuántas veces había venido?
4: No, yo primera vez que vengo acá.
0: Ah, ¿primera vez?
4: Sí, el demás grupo sí, habían venido ya un par de veces.
0: ¿Qué parece acá?
4: Bien, bonito. Se siente algo especial estar acá.
0: La santa, ¿y algún viene a pedir algún favor o solamente otro venía?
4: Venimos en cierta medida para cumplir con el grupo, estar acá y hacernos presente acá. Venir a visitar la Virgencita.
0: Qué lindo los cuasimodistas. ¿Cuánto tiempo cuasimodista usted?
4: Nosotros, el grupo Cuasimodo Reñaca Alto, ya tiene 35 años.
0: ¿35? ¿Y demuestra más usted?
4: Sí, yo un poquito más.
0: 35 años.
4: Un poquito más.
0: 35 años. ¿Correr a Cristo?
4: Sí. Ahí lo
1: ¿cómo se vive en Reñaca? ¿Cómo se vive en la costa?
4: Eso.
0: Me pregunta ahí el colega. ¿Cómo se vive la fiesta ahí? La fiesta del
1: Quasimodo.
0: Después del Domingo de Resurrección. ¿Cómo lo hacen? A ver.
4: Bueno, la corrida Quasimodo consiste en... Nosotros vamos acompañando al padre a visitar los enfermos postrados.
0: ¿Pero ellos en caravana? Sí, ¿puro vehículo? No,
4: caballo.
0: Caballo.
4: Todavía tenemos caballos y vehículos igual. Se suman a la caravana. Así que se hace una caravana. Por lo general siempre hay harto acompañamiento de los guasitos, tenemos harto...
0: Con canto y con alegría, con entusiasmo.
4: Con nuestra victoria adelante, con nuestra carretela, con su canto, sí, metemos harta boche, como se dice, cuando vamos pasando.
0: Y esa es la idea, porque los cosimodistas tienen esa gracia de acompañar, llevar a Cristo sacramentado, escoltarlo ahí y visitar a los enfermos, qué alegría a los enfermos cuando reciben también a... La alegría de la resurrección, ¿no?
4: Sí, eso es algo súper importante, súper para uno emocionante vivir ese momento especial. Nosotros nos preparamos harto durante todo el año. Es uno, como los hitos importantes de Quasimodo, es la corrida de Quasimodo.
0: Son quasimodistas de corazón, porque Quasimodo que se une no solamente a la fiesta de Quasimodo. Ustedes están durante todo el año.
4: Nosotros funcionamos todo el año. Todo el
0: ¿Qué
4: año.
0: Hacen el resto del año?
4: Por ejemplo, tenemos actividades. Nosotros en nuestra población hacemos el pesebre en vivo en diciembre.
0: Usted no es el niñito de onda.
4: No. Ya estoy para niño.
0: San José puede ser, ¿no?
4: Pero hacemos eso, tenemos una actividad que es la fiesta costumbrista por el aniversario de la población, también la hacemos nosotros. Y hay actividades sociales, generalmente se están haciendo actividades sociales, se ayuda a la gente de la tercera edad, se les entrega alimentos, cosas así.
0: Mira, Ariel, ¿nos podrían invitar a esta fiesta para ir a conocerla? ¿Qué te parece?
1: Muy hermosas, son hermosas las fiestas de Quasimodo y sobre todo cuando funcionan todo el año. Y eso me llamó para que podrías quizás preguntarle de qué se trata ese, de la presentación que hacen ellos del Niño Dios.
0: Me dicen, me preguntan un día de retorno, ¿y cómo es eso de la presentación del nacimiento en vivo?
4: Bueno, nosotros generalmente preparamos un recorrido, nos juntamos. Nos ponemos nuestros trajes de algunos de pastores, los reyes magos.
0: Usted me le hace que es de mago.
4: Exactamente. Lo recreamos con nuestros animalitos, llevamos y generamos una caravana alrededor de un cierto tramo de la población. Así que.
0: Hacen como una peregrinación del nacimiento.
4: Sí, exacto. Vamos. Mira. Así que, sí, bueno, sobre todo para un poco mantener la tradición y con los niños, en cierta medida.
0: ¿Y qué fecha lo hacen exactamente?
4: Lo hacemos en diciembre. En diciembre hacemos
0: cerca del 20, del 25.
4: Cerca del 25. La fecha más próxima del 25 la generamos.
0: Qué bueno, qué lindo. Está bueno conocer eso, Ariel, para que la gente también pueda seguir este ejemplo de estos cuasimodistas de Reñaca.
1: De la quinta región, mira.
4: Así que en eso estamos.
0: Gusto saludarle. Gracias por conversar con Radio Santa Cruz, Santa Rosa y esta cadena de radio que estamos en directo acá del santuario.
4: Gracias a ustedes por la entrevista.
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4: Muchas gracias. Muchas gracias.
0: Que le vaya muy bien.
1: Oye, sí, saludar.
0: Los cuasimodistas, tremendo grupo, Daniela.
1: Sí, saludar a las radios que están en, a esta hora conectadas, por supuesto, a esta gran cadena que tenemos en esta mañana de alegría, mañana de...
0: Helen, saludos. Sí. Miren, cadenas de salud, me dice, está tomando, toma solo, man.
1: Vamos a saludar a nuestros amigos de Radio Emilia,
0: San Vicente de
1: Aguatagua, Río Claro, en Rengo.
0: ¿De dónde? De Rengo.
1: Rengo. Sí. Saludamos también al del Secano Radio, ahí con Rodrigo Labra, que está...
0: De la costa.
1: De la costa, allá en Litueche.
0: No está tan seca la costa, digamos.
1: Somos Pichilemu, allá en Pichilemu, con nuestra amiga Andrea Aranda. Saludamos también a la radio de Codegua. Ah, a la radio de San Francisco.
0: A Emilia, la saludó.
1: Sí, que son radios comunitarias que siempre están atentos también a las transmisiones de acá de la radio. A la otra estación acá en Litueche. Por supuesto, las radios que se están aquí uniendo para transmitir en este fin de semana, porque no solamente se transmite este día en ambas radios, sino se han transmitido durante todo este fin de semana. Radio Santa Cruz y Radio Santa Rosa.
0: Una cadena. El Rafa anda como voluntario.
5: Aquí estoy.
1: Algo tenía que decir.
0: Andaba repartiendo agua, sí. Algo.
5: Aquí estoy, Fernando. La verdad es que estaba pudiendo cuidar también las pertenencias de los feligreses que han llegado hasta acá.
0: Hasta de guardia. Ahora.
5: Efectivamente.
1: Guardarropero.
5: Ahora me voy a lavar el auto de Monseñor y posteriormente...
0: No cuenta como talla.
1: Anoche, como conversó con él, quedaron en eso.
0: Que tiene que lavar el auto ya.
5: Sí, y después tengo que ir a pasar la aspiradora y ir a limpiar el baño de visitas.
1: La entrevista exclusiva le

0: su confianza y dicen, yo he venido porque la Santa me ha cumplido. Y ha sido un testimonio, pero sí, muy profundo. Y eso me ha impresionado hoy día en la mañana. Que acá, mira, ahora, buenos días.
1: Buenos días.
0: ¿Su nombre?
1: Melisa.
0: ¿De dónde, Melisa?
1: De Peralillo.
0: Peralillo, mire, Peralillo.
2: Peralillo presente.
0: Peralillo. Cuente, ¿con quién anda acompañada?
1: Con mi familia.
0: ¿Quiénes forman la familia?
1: Mi mamá, mi papá y mi hija.
2: No le pregunte si es casada, por favor, Fernando. ¿Ah? No, por favor, no.
0: No.
2: Esta vez no.
0: ¿Está, sí?
1: Sí.
0: ¿Cuántos
1: sí.
0: meses?
1: Seis meses.
0: ¿Seis meses? ¿Niño o niño?
2: Wow.
1: Niño ahora. Sí.
3: Niño, la parejita. Niño. Ella quería hablar por la radio, ella estaba hace rato.
0: Hola. Hola, bien. Bien, tío, usted. Bien. Ah, ya, ahí está. Bien, tío, bien. Muy bien. ¿Por qué es Santa Rosa?
1: Bueno, nosotros venimos hace muchos años, todos los años. Así que ahora nos tocaba de nuevo.
2: Fernando, pregúntelo a ella, que es de Peralillo, sí, si es que nos escucha a través de la radio Santa Cruz.
0: ¿Acaso escuchan Peralillo la radio Santa Cruz 94.3?
1: Sí.
3: De vez en cuando, sí, menos. Rafael.
2: ¿Cuál es su locutor favorito?
0: No, Teobaldo sí lo dijo.
1: Nombres no los conocemos mucho, pero sí se escucha la radio. Ya.
2: Ah, perfecto. Bueno,
0: vamos a conversar con los papás. Hola.
4: Hola.
0: ¿Cómo se llama usted?
4: Hola, dile. No sé.
0: Ah, no sabe cómo se llama, se le olvidó el nombre. Oh, se le olvidó el nombre. Igual que Rafa. Señora, buenos días.
5: Buenos días.
0: ¿Usted es la mamá de ella?
5: Días, sí, yo soy la mamá.
0: ¿Y la abuela de ella?
5: La abuelita.
0: Increíble.
2: No le pregunte si tiene pareja, por favor, Fernando.
3: San María.
0: Y al papá, señor, ¿qué tal? Buenos días.
6: Buenos días.
0: ¿Su nombre, señor?
6: Osvaldo Vargas.
0: ¿Algún programa escucha la radio Santa Cruz, no?
6: No.
2: Córtemelo de inmediato, por favor. Córtemelo, por favor, Fernando.
0: ¿Por qué Santa Rosa?
5: Yo vengo de que antes naciera la niñita.
3: Mira. Mira.
0: De antes que naciera.
5: Nacieran ellas, más de 30 años.
0: ¿Qué la motivó a usted para venir para acá?
5: La demanda que hice por ella.
0: ¿Y se cumplió?
5: Sí.
0: ¿Cumplió la santa?
5: Sí. Sí. Así que vengo todos los años.
0: Muy bien. Sí. Ay, ¿y acompañada ahí con su marido?
5: Sí, siempre. Sí.
0: ¿Y el caballero lo trajo la señora?
6: Y hay que venir nomás, pues no queda otra.
0: Pobre que no.
6: No, y la oreja.
0: ¿Qué le parece acá esta festividad Santa Rosa, la peregrinación de los peregrinos, tanta gente?
6: Mucha gente, sí, hay harta gente.
0: ¿Vienen todos los años?
6: No, primera vez que venimos el día de Santa Rosa.
0: ¿Día 30 mismo?
6: Sí, día 30, siempre venimos el día antes o después, yes, pero nunca había visto tanta gente como ahora.
0: Increíble, ¿eh? Justo el día, aquí mucha gente busca el día de hoy para venir.
6: Sí. ¿Y cómo era día domingo?
0: Sí, se dio la ocasión, señora.
5: Sí. La gracia de venir el día de su cumpleaños.
0: Claro, mucha gente escoge el día que sea, llueve, truena, y relámpago, viene el mismo día.
5: Con lluvia, muchas veces. Sí.
0: ¿Cerquita de la fecha?
5: Sí, o el día de ella. Sí.
0: Muchos años.
5: Hartos.
0: ¿Quién la trajo usted por primera vez?
5: ¿Vino
0: solita o quién la trajo?
5: Mi mamá, pero ahora ya está, tiene tanta edad que ya no. Me manda nomás para que dé para la manda. Ya. Le llevo ahí su virgen.
0: ¿Qué edad tiene la mamá?
5: 85 va a cumplir.
2: Dios la bendiga.
5: Sí, está bien. Sí, bueno, le cuesta.
0: ¿La tiene con usted?
5: ¿Ah?
0: ¿Vive con usted?
5: Somos vecinas.
2: Ahí mismo.
5: Sí. A mi papi no lo tenemos, pero hace 4 años. Pero ella es vecina mía, así que ahí estamos.
0: Hay un poco de sentido ahí partido por parte de la familia, los papás, ¿verdad?
5: De la mamá.
0: Y me imagino que su mamá la trajo, la mamá de ella, su abuela, etc.
5: Seguro que fue así.
0: Bueno, esté muy bien, ¿eh?
5: Igual.
0: Salga todo bien, que lleguen bien. ¿Se regresan ahora ya?
5: Sí.
0: ¿O pasan al comercio, no?
5: No, ahora vamos a ir a dar una vuelta y nos vamos.
0: No gasten tanta plata. Dejen para el 18. Ya, que salga todo bien, señora.
5: Muchas gracias.
0: Que vaya muy bien. Chao.
4: Chao.
0: Bien. La intervención de la señorita
5: Ignacia.
0: Gracias, Ignacia. ¿Ah?
3: Un corazoncito ahí.
0: ¡Oh, qué lindo! Chao, Ignacia.
4: Chao.
0: Chao, chao, dígale a la abuelita ya, mire.
4: Chao.
0: Bien, abuelito, chao, Ligio, ya, chao. Bien, ahí estamos, amigos.
2: Oye, tremendo diga. Entrevistador, Fernando Leiva.
3: Sí.
2: Oye, qué buen conversador es, ¿ah?
0: Ya. Rafa, y eso que estuvo con el obispo. Ya. Ahora, ¿cómo paso para allá?
2: Dese la vuelta, Fernando. Oiga, no esté transgrediendo los sistemas de seguridad que tenemos ahí, ¿ah?
0: La prensa lo puede hacer.
2: Sonaron las bisagras.
0: Diga. Sí, vamos para el otro sector.
3: Para el otro sector. Ahí tenemos una explanada.
0: Medio calor, ¿eh?
2: Oiga, le tengo una misión, Fernando.
0: Diga.
2: Busque algún curita que está confesando y meta el micrófono ahí por entre medio. A ver, ¿qué escuchamos, eh? Ya,
0: vamos a ver.
2: ¿Qué es lo que podemos escuchar? A ver, ¿qué pecado podemos ahí escuchar?
3: Oiga, Fernando,
2: era broma, no. Era broma, no lo haga, no lo haga.
0: Vamos a ver aquí.
3: Bueno, se está preparando la santa misa.
0: Aquí está el padre, a ver qué dice.
3: El padre.
7: No, aquí conocí a un joven de la radio Santa Cruz.
2: Se

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1: Ya, mira, vamos a conversar acá con esta familia que está por acá. Buenos días.
2: Buenos días.
1: ¿Su nombre, señora?
2: Carolina.
1: Carolina. ¿Qué le parece? Carolina. ¿De dónde, Carolina?
2: Ya
1: se le olvidó la Carolina dónde era, ¿no?
2: De la Comuna de Mayoa.
1: ¿De Mayoa? Sí. Ah, aquí cerquita.
2: Sí,
1: ¿por
2: cerquita?
1: ¿Qué no te acompañada?
2: Estoy con mi madre, con mi hermana, con mi hija.
1: Ah, con su hija y toda la familia.
2: Sí, sí.
1: ¿El caballero?
2: No, no es nada mío.
1: Ah, no, no. ¿Usted no anda con ella?
3: Solo.
1: Solo, ah, ¿no le gustaría solo andar con ella?
4: Es un hombre que se respeta. No. Hombre que se respeta, anda solo.
3: No, ando solo.
4: Sí. Ese es macho.
1: Ah, macho, macho. Señora Carolina, ¿siempre al santuario o primera vez?
2: No, ya harto tiempo ya venimos para acá con la familia.
1: ¿Y alguna manda especial?
2: Mire, mi hija estuvo en unos momentos muy delicados de salud. Y yo, de verdad de las cosas, yo no soy de esas de fe. De decir, ay, no, yo no creía en esas cosas. Pero yo dije, pucha, veía que mi hija estaba mal, estaba acorralada y todo. Y dije, no.
1: Médicamente complicada.
2: Sí. Así que me vine, me acerqué a la virgencita acá. Y claro, gracias a Dios, ahora está bien de su salud. Ahora como ve, ya está al 100% ya de cómo estaba. Así que...
1: O sea, la santa cumple.
2: Exactamente.
1: ¿Cumplió su promesa?
2: Sí.
1: Porque las mandas son promesas, hay que cumplirlas.
2: Sí, sí, también. Así que todos los 30 venimos para acá.
1: ¿Viene justamente el 30 o el día más cercano al 30?
2: Justo el 30.
1: Tiene esa tradición, porque hay gente que dice, no, yo voy cerquita al 30. Pero hay gente que tiene que ser el 30 y venir el 30.
2: No, el 30 sí, sí. Okay. Aquí venimos siempre con la familia, las cuatro. Somos nosotros cuatro y siempre venimos acá.
1: Una, dos, tres y cuatro. La mamá...
2: Y puras mujeres.
1: Miren, puras mujeres, Ariel. Miren. ¿Qué le parece?
4: Bien, bien.
1: La madre.
4: Aquí al lado.
1: ¿Ah?
4: Acá al ladito, están al lado, así que...
1: Sí, ah, ok. Bueno, gracias por conversar y darnos este testimonio de vida.
2: Yo lo sigo en su página. Yo lo sigo en la página, en la radio.
1: ¿De cuál?
4: ¿En serio?
2: En la radio, sí.
1: ¿Santa Rosa?
2: Sí, de Santa Rosa.
4: ¿Mira?
1: Santa
4: Rosa.
1: Mire, oye. Ariel, ¿qué te parece?
4: Bacán, bacanísimo.
2: Yo lo escucho también.
4: Y lo escucha ya en Mayoa.
1: Anote, Carolina...
4: A Carolina vamos a saludar.
1: ¿Carolina cuánto?
2: Escanilla.
1: Anótale, Carolina Escanilla, por favor.
4: Vamos a darle un saludo durante la mañana, ¿eh?
2: Sí, siempre lo sigo a ustedes.
1: Muy bien, sí. Que esté muy bien.
2: Ya, que
1: gracias por acompañarnos.
2: Igual usted.
1: ¿Dónde vamos a almorzar? Perdón, ¿dónde van a almorzar?
2: ¿Usted me ha invitado? Vamos.
4: ¿Te salió gente al camino, Fernando? ¿Te salió gente al camino?
1: Ya, vámonos. Ya. No, estoy trabajando, no, pues. Que esté muy bien. ¿Eh?
2: Igual usted, pues cuídese.
1: ¿Permiso? Bueno, seguimos acá en la explanada.
4: Se hizo humo.
1: La verdad. Soldado que arranca, sirve para otra batalla.
4: Arranque, Fernando.
1: Seguimos recorriendo acá. No voy a poder cumplir el pedido de Rafa.
4: ¿No?
1: Porque hay muchos feligreses que quieren confesarse. Qué lindo, ¿ah? ¿Eh?
4: Pero usted también podría... Tome la estola y póngase a confesar, ¿no? Fernando.
1: Ya, oiga, eso no es así. qué bueno que cumplan con este sacramento de la reconciliación, sí. Ariela.
4: Es una de las solicitudes que hace siempre los sacerdotes, que una vez que vengan a pagar la manda, ¿cierto? Pero que puedan también de cumplir con uno, de tener este reencuentro, digamos, a través de la confesión. Y ese es el pedido que hace siempre el padre Juan Carlos cuando lo escuchamos en sus prédicas, de limpiar la chimenea por dentro.
1: Correcto. No sacamos nada con limpiarla por fuera y dentro está,
4: exacto,
1: la podredumbre, ¿no?
4: Y después llegamos a la casa y seguimos siendo los mismos, ¿no?
1: Los mismos.
4: No, mire, hay que cambiar.
1: Acercamos acá a estos jóvenes, ¿qué tal? Buenos días.
5: Buenos días.
1: ¿Tu nombre?
5: Sergio.
1: ¿Cómo se llama el amigo?
6: Facundo.
1: Así se llama, Facundo.
5: Facundo, sí.
1: ¿De dónde, mi amigo?
5: De Palmilla.
1: De Palmilla, mire, cerquita de Palmilla.
4: ¿Qué habrá llegado a cantar Palmilla, no?
1: No ha llegado a cantar Palmilla. ¿Conoce cantar Palmilla?
5: Sí, sí, somos vecinos, prácticamente.
1: ¿Vecino?
5: Sí.
1: ¿Y amigo?
5: Amigos también.
1: ¿Con quién te has acompañado?
5: Con mi señora, mi suegra y mi mamá.
1: ¿La suegra? ¿Cuál es la suegra?
5: La mamá bajita.
1: Ah, es la suegra, mire.
5: Y mi mamá ladra.
1: Y la mamá, mira, anda, ahí se...
4: Anda marcado totalmente, o sea,
1: no puede mirar para ningún lado.
5: Familia unida, familia católica.
1: Ah, muy bien. ¿Le entregaron al niño, a su hijo?
5: Sí.
1: Ah, no lo deje, tiene que andar todo el rato con él.
4: Ese hombre está perdido, ese hombre, ¿ah?
1: No, ¿cómo está perdido?
4: Está perdido. Está en la tiniebla, ese hombre.
1: Muy bien. ¿Y por qué Santa Rosa?
5: Tradición familiar. Mi mamá tenía una manda, mi suegra igual. Y pretendemos inculcarle.
4: Y tuvo que pagarla
5: a nuestro hijo.
1: Ya. A ver, vamos acercando a la mamá por acá. Señora, ¿qué tal? Buenos días. ¿Su nombre?
7: Raquel Guerrero.
1: Raquel, ¿usted es de la banda? Una manda. ¿Sí? ¿Cumplió la santa?
6: Sí.
1: No la vamos a preguntar. Ahora, si no nos quiere contar la manda, nos cuenta.
6: No, no hay problema. No, sí, pero la cumplió.
1: ¿Algún familiar enfermo?
6: Familiar. Sí, familiar. Operación, mi hijo.
1: Y le hizo la promesa, la santa cumplió.
6: Nieta, sí. Sí,
1: todo. ¿Hace mucho esto? ¿Hace mucho tiempo?
6: Hace poco. Yeah. Sí, pero todo bien, gracias a Dios y a la Virgen.
1: ¿Y a la Santa Rosa?
6: O a la Santa Rosa, pues.
1: ¿Todos los años usted?
6: No todos los años, pero he venido en unas cuantas ocasiones.
1: Pero lo bueno es que cumplió. Bueno, que les vaya muy bien, señora.
6: Igual a
1: usted. ¿Todo especial?
6: Y a mi hija, a mi hijo, para que Diosito ahora le voy a pedir a la... por su salud también, que esté enfermita. Y por mi hija también.
1: Tiene que cumplirse.
6: Sí, de todas maneras.
1: ¿Mi hijo que se llamaba?
6: Raquel.
1: Ya, Raquel. Gracias, señora Raquel.
6: Igual.
1: Que esté muy bien. La señora Raquel de Palmilla, colegas ahí, bien, conversando acá en el plato.
7: Bueno, con respecto también a la última conversación y entrevista que usted tuvo, Fernando, la verdad es que lamentamos mucho el futuro de ese pobre muchacho, de ese pobre sujeto que está ahí acompañado, marcado totalmente. No, broma.
1: Bueno, pero está...
7: Broma, si usted sabe que aquí echamos la talla, un poco estamos distendidos.
1: Súper, súper.
7: Ahí está.
1: Y aquí, ¿cómo pasamos aquí? ¿Nos vas a ayudar aquí? Estamos... Es que estamos, Fernando, nosotros...
8: Por favor, cuidado, el sistema de seguridad es único ahí.
1: Sí, sí.
7: Cuidado, Fernando, que no...
1: Hay
7: no,
1: una barrera electrónica aquí.
7: No tenemos seguro.
1: No. Llegamos, hay una barrera electrónica. Ya estamos cerquita del mediodía, ¿no?
8: Sí, nos invitamos
1: ahí. Sí, ya estamos casi en la P, como decían,
8: sí. Sí, estamos casi ya para la Santa Misa. Incluso ya se está viendo la preparación del coro, que está en la Ría Marina.
1: ¿Quién acompaña?
8: Jorge...
1: ¿Qué coro? El coro habitual que está en el
8: santuario.
1: El santuario, ya.
8: Exacto.
1: ¿Preside nuestro obispo?
8: Preside nuestro obispo.
7: Nuestro obispo diocesano.
1: Ah, sí, mire.
8: Cambió la voz, mire, Fernando.
1: No sé, ahí cambió distinto, ¿no?
7: Nuestro monseñor.
1: Nuestro obispo. Sí. Bueno, Rafael, que estuvo estaba muy cerca de él.
8: Y monseñor muchas veces le gusta que le digan padre.
1: ¿Padre obispo o padre?
8: Padre, no. Padre.
7: Hola, padre, claro.
8: Sí, él es bien cercano y dice, le gusta... mira, ahí viene ya, viene caminando.
7: Aproveche, Fernando. Aproveche.
1: Vamos a conversar con él porque rapidito, se nos arranca.
8: Cuidado con los audífonos.
1: Yo creo que sí, ahí.
7: Ya está dejando la
1: empresa. ¿Qué pasó?
8: Así nomás.
1: Ya, vamos a ver si podemos conversar.
7: Sí, vaya nomás, Fernando.
1: Que está haciendo unas bendiciones por ahí con nuestro obispo. Le vamos a saludar cariñosamente acá. Que está dando la bendición, ¿verdad? A muchos pequeños ahí que le piden ahí de pasadita, acercándose para... ¿Ah?
7: Así es, continuamos.
1: Sí, bueno, ahí a saludar brevemente entonces nuestro obispo, ahí brevemente, si nos puede conseguir algunos segunditos. Monseñor, saludo para los medios de comunicación, estamos ahí. Ya, ahí dice que está...
8: Va rapidito, apresurado,
1: la verdad que no podemos conversar. Hay una atención especial por acá. No pudimos poder conversar con el obispo.
8: Sí.
1: Rafael, a ver si conversamos con él, porque le estaba muy apurado.
8: Sí.
1: Tenía Rafael, algún problema.
7: A mí no me hace esa.
1: No, la verdad que, bueno, no sé.
7: Yo no lo dejo pasar, Fernando. Usted sabe cómo soy yo en el momento.
1: Iba con una persona a ver si queda complicada. Complicación, no, yo no puedo explicar nada de eso, porque la verdad que cuando el obispo... quiere conversar, no es problema. Ahora iba como muy apresurado, se detuvo, pidió la bendición, le dio la bendición a los niños, a la familia, y ahí siguió con, no sé si era una religiosa, al parecer.
8: Al parecer, sí.
1: Sí, tenía algún problema de fuerza mayor y una atención especial. Eso por eso que no pudimos conversar con él. Bueno, estamos ya a escasos minutos de
8: la celebración. Saluda a los medios que está, usted tiene el papelito por ahí.
1: Sí, aquí está el listado, saludamos.
8: Con la tablet.
1: Al secano Radio Radio Online de Rodrigo Labra, lo saludamos cariñosamente, a Radio Emilia FM 107.5, a Río Claro, también a Radio San Francisco de Mostazal, Radio Pichidegua, la otra estación el 88.5, Somos Pichilemo, Santa Cruz FM 94.3 y Santa Rosa en el 107.1. Estas radios que están hasta el momento conectadas, probablemente se vienen conectando otras dentro del transcurso de los próximos minutos para llevar... una de las misas principal o central que preside nuestro obispo, Monseñor Guillermo.
7: ¿Sabe quién he echado de menos, Fernando?
1: Sí.
7: He echado de menos a los muchachos de Radio María. ¿Dónde están?
1: Yo no lo he echado de menos. En todo caso, estaba bueno. De estar en la parte exterior, seguramente se van a sumar con nosotros a la señal o tendrán la señal en directo ahí, no sé. Pero igual, ahí está. Sí. El obispo en este momento subiendo al altar preparado especialmente acá en la explanada, Sabemos que al obispo le gusta llegar bien tempranito, sobre todo a la ceremonia, y estar antes ahí en el altar, antes que todo.
8: Oye, me están pidiendo un favor, auditores de la radio y al Litueche, me dicen, oye, aprovechar la sintonía, gran sintonía que tenemos. Gran sintonía que tenemos por allá en Litueche. Me dice, ¿es posible que nos puedan pasar una visita?
1: Sí, por supuesto. ¿De cuánto estamos hablando?
8: ¡Chichín! Que mañana a las 9 de la mañana en el Salón Municipal de allá de Litueche hay un taller de liderazgo. Yeah. A las 9 de la mañana. Son unas amigas que están ahí haciendo este taller con la Junta de Vecinos y que quieren pedir, así que podemos recordar que mañana pueden estar en ese taller de liderazgo a las 9 de la mañana en la Junta de Vecinos que tienen este taller. No me cargan la imagen, amiga Valentina, que me escribió hasta ahora.
1: Pero fue Valentina.
8: Fue Valentina.
7: Estamos ya, parece, con presencia de monseñores.
1: Están con preparativos. Están con preparativos solamente. Algún saludo, todavía no está oficialmente el inicio de la celebración. Hay unas palabras del solamente en este momento. Vamos a conectarnos.
7: Está acoplando, parece, por allá. A ver. Francisco Navarro, sí. Por favor, usted también es voluntario. Vamos.
1: Voluntario.
7: Estoy bueno cuando trasnocho, me pongo bueno para la talla, oye.
1: Sí.
7: Parece que estaba durmiendo mucho anteriormente. Parece que voy a acogerme este régimen de 30 minutos por día.
8: No, se acaba de crear otro turno para la radio. En la noche, de las 22 a las 6 de la mañana.
1: Sería el mejor turno.
8: ¿Cierto? La nocturna con Rafael.
4: Con Rafael Vázquez.
1: Menos gente escucha ahora.
7: Ya me roba la sintonía, usted sabe, Fernando.
1: Sí, así no me expo.
7: Así no me
8: expo. Bueno,
1: estamos ahí
8: estamos,
1: en exclusivo. Ya nos conectaremos directamente con la señal directa.
7: ¿Vamos a estar de vuelta nosotros, Fernando, más tarde?
8: No. Llegamos hasta acá, no, hasta el mediodía.
1: No, al cierre de la.
8: Al cierre. Después viene Fernando, tiene un programa especial de Solo Recuerdos.
1: Sí, de recuerdos. Solo Recuerdo Especial.
7: ¿Y aprendió, sí? ¿Aprendió?
1: Sí. Oiga, Manuel Gutiérrez.
8: Que también tiene un programa más tarde.
1: Tiene un programito. Sí. Un programita, él sí. Que se llama Los Mejores de Siempre.
8: Sí. Los Mejores de Siempre.
1: Sí, nosotros somos Solo
7: Recuerdos. Bueno, pero uno es de la semana y el otro es del fin de semana. Así que público para ambos hay. Así que, muchachos, no se me compliquen ahí. Oiga, Ariel, bueno, agradecerle también a usted, antes de comenzar, agradecerle a usted también la disposición, el tiempo, la preparación, el profesionalismo, la buena voluntad y también el compañerismo que se puede generar también en estas instancias. Y también agradecerle para toda la gente que lo escuchó a través de la 94.3, mi radio, allá, mi casa radial allá, así que... quiero agradecerle en nombre de Radio Santa Cruz el trabajo realizado el día de ayer y el día de hoy, don Ariel
8: Correa. Es trabajo en equipo, donde siempre nos unimos la radio y los medios de comunicación para estar para la misión que tenemos nosotros, que simplemente trasladar lo que está sucediendo hacia las comunas donde no pueden venir. Así que
1: es
8: un trabajo bien
7: agradable. Si hubiese llegado anoche Fernando también lo hubiese agradecido, pero la verdad es que Fernando anoche no llegó.
1: No sé qué pasó anoche, pero importante destacar ahí esto que decía Ariel, mucha gente que no ha podido llegar acá al santuario, puede nosotros ahí con lo que vamos transmitiendo, lo que vamos relatando, poder imaginarse un poco cómo es el ambiente acá, que no siguen la señal, si solamente escuchan radio, podrán darse esta idea un poco de lo que está viviendo acá, en esta explanada, en este santuario Santa Rosa, y especialmente este 30 de agosto. Gente impresionada, la gente, con tanta gente que vivía sábado cita acá en Pelequén.
7: Así es, Fernando. Bueno, y por último, antes de despedirme yo...
8: Agradecer a los medios. Agradecer a los medios ahí.
7: Sí. Antes de despedirme de esta transmisión, tengo que ir a abrir el portón porque ya llega Cántar Palmillano desde la vecina comuna de... Palmilla, así que tengo que estar ahí.
8: Tanta publicidad, yo creo que vamos a tener que averiguar. Vamos a tener que abrir sumario.
7: Pasa es que, ¿sabe por qué estoy con tanta publicidad? Porque estoy atento a ir a abrir el portón. Como soy el que tiene la llave, estoy ahí.
1: Sé que tiene llave, sí. ¿A poco le pasan la llave? Bueno, vamos a saludar. ¿Viene Rafa? ¿Va a ir a abrir la puerta?
7: Sí, voy a abrir el portón, así que usted quiere pasarme las llaves también, Fernando, no hay ningún problema.
1: Ya.
8: Saludos a los medios porque ya parece que está comenzando ya el
1: canto de entrada. Sí, bueno, vamos a saludar a
9: del secano Radio Online de Rodrigo Labra, a Radio Emilia FM 107.5, a Río Claro 88.5, a Radio San Francisco de Mostazal, Radio Pichilegua, la otra estación 88.5, Somos Pichilemo, Santa Cruz FM 94.9 y Santa Rosa en el 107.1. Unidos y nos vamos a ir al sonido central, ¿o sí? No, todavía no, estamos probando sonido. No sé si, no, todavía no. ¿Qué hora tiene este?
8: Son las... Están 5 para las 12.
9: Entonces están probando canto.
8: Están probando, ¿no? Están cantando. Porque sí, no, como estaba Monseñor arriba ya,
9: la duda.
8: Del altar, acá en la explanada, estamos en la explanada.
9: Sí.
8: Así que no sabemos si estamos, ya está comenzando, no está comenzando.
9: No, yo creo que están probando sonido, al parecer, porque no ha habido motivación.
8: Exacto.
9: Aparte de la motivación, vamos a consultarle ahí a uno de los voluntarios. El Rafa no, el Rafa ya se fue, el voluntario Rafa.
8: Ya está esperando el motivador en el Lambón.
9: ¿Está esperando? Listo.
8: Sí.
9: Ah, entonces no ha empezado. Ya está
8: probando sonido.
9: Está probando canto, sonido. En esta transmisión en directo, Misa del Mediodía. Vemos la emplanada completa. Curioso, ¿eh? No se pusieron silla.
8: ¿No?
9: Eso para.
8: Es que había silla ahí. Tuvieron silla y desaparecieron durante el día porque era mucho el sol acá. Yeah. Que ese solcito produjo que se arrancara la gente la sombrita. Ah. A pesar de la humedad. Se fueron a la sombrita y pescaron la silla y se guiaron todas las sillas a la sombra.
9: Yeah.
8: Que no eran muchas. Pero hoy día, como estuvo toda la noche el templo abierto, las sillas aparecieron en nuestros sectores que no sabemos dónde están al final.
9: Se escondieron solas.
8: Se escondieron solas. Así que ahora la gente a pie, la que puede la oportunidad de sentarse, está sentada. Hay otros que vienen más preparados, ya saben cómo es el sistema y traen su propia silla para sentarse durante esta jornada. En un parque que caben alrededor de más de 2.000 personas, así que...
9: Ya hay más de 2.000.
8: Ya hay más de 2.000.
10: Ya dispongámonos entonces para celebrar la misa, que te puedas acercar aquí hacia el altar. El Señor nos ha regalado un día hermoso para poder vivir esta fiesta, que podamos entonces todos participar de la mejor manera, que todos podamos alabar a Dios, cantar, podamos escuchar con atención su palabra, podamos animarnos unos a otros en el vivir nuestra fe, que hoy día entonces podamos vivir esta Santa Misa con profunda fe y devoción.
8: Es importante lo que dice Monseñor, sí, antes de empezar la misa,
9: ¿eh? Una motivación.
8: Y que los que están en la casa, concéntrese.
9: Correcto.
8: Deje todo lo que está haciendo y nos conectamos con la Santa Eucaristía.
9: Es importante hacer este tipo de llamados, ¿verdad? De motivación para que la gente vaya seguir preparando y poder vivir este sacramento, los sacramentos que es la Eucaristía.
8: Sí.
9: Un punto muy especial donde ahí se recuerda la vida, pasión, muerte y la gloriosa resurrección de la cual nos hace partícipes también la Iglesia, a cada uno de nosotros, a través de este sacramento, ¿no? Estamos todos preparados, está el señor obispo, no sé si... Ah, el rector del santuario, el padre Juan Carlos, también lo acompaña.
8: Sí.
9: Los voluntarios.
8: Hay muchos sacerdotes.
9: ¿Sí?
8: Hay muchos sacerdotes que también están aquí en la
9: esplanada.
8: A pesar que hoy día es domingo, donde cada parroquia tiene su Santa Eucaristía.
9: Claro, es complicado. Eso es lo que yo veía, apreciaba hace un momento atrás, de que... hubiesen ido muchos sacerdotes, no hubiese sido domingo, el día domingo es el día que tienen más actividad los sacerdotes, por lo cual el día de lunes ellos descansan, ¿no?
8: Así es.
9: Por lo cual no se ha visto, y sacerdotes, sabemos que hay una escasez de sacerdotes en general en nuestra iglesia, con lo cual a veces tienen que tener dos, tres o cuatro comunidades, con
8: sí,
9: lo cual se hace muy difícil esta situación. Es por esto que igual hay sacerdotes que se han dado un tiempo para estar acá en el santuario para poder llevar
11: a... Sí.
9: Ahí están viendo algunos problemas pequeños de sonido. Se está tratando de solucionar para que la misa salga en óptimas condiciones acá desde la explanada, donde tenemos una cantidad increíble de feligreses que se han dado cita acá al santuario en este día 30 de agosto, sí, festividad Santa Rosa.
8: Se está esperando la conexión también vía redes sociales, vía YouTube y vía Facebook, que se hace transmisión por cámara. Están ahí ya atentos, la transmisión comienza a las 12, así que están esperando justo cuando suene la sirena del cuerpo bombero de acá.
12: Hola, hola.
8: Para comenzar a transmitir.
9: La idea es que se toque la sirena y comenzar la motivación.
8: Sí, me parece que estar en eso. Sí, está...
9: Sí, porque si está en plena celebración y toca la sirena de bombero... Queridos hijos,
8: no sé, sí,
9: sería feo.
8: Sí, así que están ahí a la espera. Contarte la cantidad de gente que hay. Es impresionante el peregrino, el peregrina y la fe que emociona a las familias completas.
1: Sí, y de todos lugares, de todos los rincones, de Peralillo.
8: Entrevistaste a Litueche, también andaban.
1: De Renca.
8: Palmilla, Renca, Win.
1: A los amigos de Renca y también, por supuesto, los cuasimodistas que estaban ahí. Está todo listo y dispuesto para comenzar entonces la celebración del mediodía acá en el santuario. Estamos en el Planada, todos estos medios de comunicación, en este altar que se ha instalado con la imagen de Santa Rosa en un costado, que ha sido muy concurrida por parte de los feligreses. Han llegado acá hasta este, donde está la imagen de Santa Rosa, que ha sido sacada en procesión desde el templo dentro del transcurso de la mañana. Está todo listo entonces, comienza la celebración de la Santa Eucaristía.
11: Buenas tardes, hermanos y hermanas, sean todos bienvenidos a esta celebración en el Día del Señor. Les saludamos desde el Santuario de Santa Rosa en Peleguén, también a todos los que nos unen a través de las redes virtuales y de nuestra emisora Radio Santa Rosa FM en el 107.1. Solicitamos poner los celulares en silencio para que entremos en espíritu de oración y poniendo en presencia del Señor todas nuestras intenciones. Hoy Jesús nos anima a seguirlo, a poner nuestros pasos y sus huellas. Jesús nos invita a superar nuestro egoísmo, a tomar nuestra cruz y a dar la vida por su reino. Iniciamos esta Eucaristía y esta celebración con el canto.

0: En el nombre del Padre y del Hijo y del Espíritu Santo.
1: Amén.
0: Que la paz del Señor esté con ustedes.
1: Y con tu espíritu.
0: Hermanos y hermanas, esperábamos esta misa, este encuentro con el Señor. Tú has dejado tu casa, el lugar donde trabaja, donde estudia. Han venido como familia, como amigos. Has venido quizá como peregrino solo, pero aquí te sabes miembro de una familia, miembro del pueblo de Dios. Y tenemos la alegría de estar juntos para alabar y bendecir a nuestro Señor. Que el Señor nos conceda a todos ese espíritu de oración y de alabanza para vivir esta misa. Antes de celebrar los sagrados misterios, acudimos a la misericordia de Dios. Inclina tu cabeza delante del Señor y en el silencio pide perdón de tus pecados.

Dios Todopoderoso, fuente y origen de la vida del alma y del cuerpo, bendice esta agua que vamos a usar con fe para implorar el perdón de nuestros pecados y alcanzar la ayuda de tu gracia contra toda enfermedad y acechanza del enemigo. Concédenos, Padre, por tu misericordia, que el agua de la vida brote siempre para nuestra salvación y nos permita acercarnos a ti con el corazón limpio, apartándonos de todo peligro de alma y cuerpo. Te lo pedimos por Cristo nuestro Señor. Y recibe esta agua bendita en recuerdo del bautismo que un día recibimos y que nos hizo hijos de Dios y herederos del cielo.

Ese es el salmo que los judíos cantaban a los que se quedaban custodiando el templo ahí en Jerusalén. Ese es el salmo que en esta mañana nosotros queremos cantar, los que estamos en este santuario. Y por eso todos vamos a decir: bendecid a Dios.

0: El Señor que es bueno, el que es rico en misericordia, nos perdone nuestros pecados y nos lleve a la vida eterna.
1: Amén.
0: Los que creemos en el amor de Dios, en la salvación de Jesucristo, alabemos y bendigamos al Señor.

0: Oremos. Dios y Padre nuestro, todopoderoso y eterno, rico en misericordia, que encendiste en tu amor a Santa Rosa y la llamaste a vivir solo para ti en la austeridad y la penitencia, concédenos por su intercesión que, siguiendo en la tierra el camino de la vida, podamos gozar un día de la gloria del cielo. Te lo pedimos, Padre, en el nombre de tu Hijo Jesucristo, que vive y reina contigo en la unidad del Espíritu Santo y es Dios por los siglos de los siglos.
1: Amén.
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3: en la primera lectura, el profeta Jeremías siente el peso de la vocación profética y lo difícil que es anunciar la palabra salvadora, que lo devora con un fuego abrasador. Escuchemos.
4: Lectura del libro de Jeremías. Tú me has seducido, Señor, y yo me dejé seducir. Me has forzado y has prevalecido. Soy motivo de risa todo el día. Todos se burlan de mí. Cada vez que hablo es para gritar, para aclamar violencia, devastación, porque la palabra del Señor es para mí oprobio y afrenta todo el día. Entonces dije, no lo voy a mencionar ni hablaré más en su nombre, pero había en mi corazón un fuego abrasador encerrado en mis huesos. Me esforzaba por contenerlo, pero no podía. Palabra del Señor.
3: Como un eco en este estado de ánimo, el Salmo expresa un profundo anhelo de Dios y confianza en su ayuda. Participemos todos de esta oración aclamando junto al coro la antífona: mi alma tiene sed de ti, Señor, Dios mío.
5: Mi alma tiene sed de ti, Señor, Dios mío.
6: Señor, tú eres mi Dios. Yo te busco ardientemente. Mi alma tiene sed de ti. Por ti suspira mi carne, como tierra sedienta, reseca y sin agua. Mi alma tiene sed de ti, Señor, Dios mío. Sí, yo te contemplé en el santuario para ver tu poder y tu gloria, porque tu amor vale más que la vida. Mis labios te alabarán. Mi alma tiene sed de ti, Señor Dios mío. Así te bendecirá mientras viva y alzaré mis manos en tu nombre. Mi alma quedará saciada como un manjar delicioso y mi boca te alabará con júbilo en los labios. Mi alma tiene sed de ti, Señor Dios mío. Veo que has sido mi ayuda y soy feliz a la sombra de tus alas. Mi alma está unida a ti, tu mano me sostiene. Mi alma tiene sed de ti, Señor Dios mío.
3: En la segunda lectura, San Pablo nos exhorta a vivir nuestra existencia cristiana como un culto espiritual, descubriendo cuál es la voluntad de Dios. Escuchemos.
7: Lectura de la carta del apóstol San Pablo a los cristianos de Roma. Hermano, yo los exhorto por la misericordia de Dios a ofrecerse a ustedes sí mismos como una víctima viva, santa y agradable a Dios. Este es el culto espiritual que deben ofrecer. No tomen como modelo a este mundo. Por el contrario, transfórmense interiormente, renovando su mentalidad a fin de que puedan discernir cuál es la voluntad de Dios, lo que es bueno, lo que le agrada, lo perfecto. Hermanos, esta es palabra de Dios.
5: Te alabamos, Señor.
3: En el Evangelio, San Pedro no entiende por qué Jesús debe ir a Jerusalén a padecer y morir. Jesús lo reprende duramente y deja claro que tomar la cruz es el único camino para ser verdadero discípulo.

0: El Señor esté con ustedes. Evangelio del Señor Jesús según San Mateo.
1: Gloria a ti, Señor.
0: Jesús comenzó a anunciar a su discípulo que él debía de ir a Jerusalén y sufrir mucho de parte de los ancianos, de los sumos sacerdotes y de los escribas, y que debía de ser condenado a muerte, a resucitar al tercer día. Pedro lo llevó aparte y comenzó a reprenderlo diciendo: Dios no lo permita. Señor, eso no sucederá. Pero él, dándose vuelta, le dijo a Pedro: Retírate, ve detrás de mí, Satanás. Tú eres para mí un obstáculo, porque tus pensamientos no son los de Dios, sino de los hombres. Entonces Jesús dijo a su discípulo: El que quiera seguirme, que renuncie a sí mismo y cargue con su cruz y me siga. Porque el que quiera salvar su vida la perderá, y el que pierda su vida a causa de mí la encontrará. ¿De qué le servirá al hombre ganar el mundo entero si pierde su vida? ¿Y qué podrá dar el hombre a cambio de su vida? Porque el Hijo del Hombre vendrá en la gloria de su Padre, rodeado de sus ángeles, y entonces pagará a cada uno de acuerdo con sus obras. Es la palabra de Dios.
2: Gloria a ti, Señor Jesús.
3: Esta es la transmisión en directo desde el Santuario Santa Rosa de la Esplanada, Misa Central, presidida por Monseñor Guillermo Vera. A través de la radio Secano Radio, también Radio Emilia FM, Radio Claro, Río Claro, Radio San Francisco de Mostazal, Radio Pichidegua, la otra estación, somos Pichilén, Santa Rosa FM y Santa Rosa, desde el Santuario este 30 de agosto, esta festividad donde vemos una emplanada completa. Ahora escuchamos la homilia de nuestro hoy como señor Guillermo Vera, quien preside la ceremonia principal de este día 30 de agosto. Sabemos que hay otras celebraciones en el transcurso del día, siendo la programada a las 19 horas la última celebración. Los medios de comunicación unidos para llevar hasta sus hogares la misa principal y central desde el Santuario Santa Rosa Capelquí, este año 2026, desde la explanada en un ambiente lleno de feliz. Escuchamos a nuestro obispo, Monseñor Guillermo Vera Soto, quien está en la homilia.
4: Muy queridos hermanos y hermanas, cuando nosotros éramos niños y aprendíamos el catecismo, una de las preguntas que se nos hacía es: ¿dónde está Dios? Y respondíamos: Dios está en el cielo, en la tierra y en todo lugar. Así lo respondíamos a una voz: ¿dónde está Dios? En la tierra y en todo lugar. Por eso que el Señor va a decir: mira, si el cielo es mi trono y la tierra es el cojín donde coloco mis pies. Por eso el creyente en cualquier lugar puede rezar, en cualquier lugar puede encontrarse con Dios, porque la creación entera es santa. Pero nosotros necesitamos también de lugares donde sentimos de manera especial la presencia del Señor. Y esos son los santuarios. Y eso lo encontramos ya desde la Biblia. Y cómo el hombre y la mujer necesita en algunos momentos ponerse en camino hacia un lugar donde siente de manera especial la presencia de Dios. Y lo que tú hiciste hoy día al dejar tu casa, cuando tomaste el tren, cuando subiste al bus, cuando viniste con la familia en el auto, cuando caminaste o viniste en bicicleta, viniste a querer encontrarte con el Señor. Y lo que tú hiciste, mira, lo hizo el mismo Jesús y lo hizo la misma Virgen María. Ellos cada año peregrinaban desde Nazaret hasta Jerusalén, y no eran solo unas horas, eran 3 días de camino. Y cómo el Señor con la Virgen habrán organizado cada año esa peregrinación, con todos sus amigos, parientes y vecinos. Eran caravanas las que iban hasta Jerusalén a celebrar la Pascua del Señor. Y cómo cuando ellos se acercaban a Jerusalén y veían a lo lejos ya la ciudad santa, cantaban ese Salmo 120 que muchas veces tú has cantado en la iglesia y que hoy día volvemos a cantar y decimos:

Virgen. Sí, eso lo cantaba Jesús y la Virgen, con otra melodía sin duda, pero con esa misma letra. Y es lo que tú de alguna manera también expresaste cuando esta mañana te propusiste venir al santuario. Sí, tu oración comenzó ya en ese momento en que dijiste: quiero ir a rezar, quiero ir a encontrarme con Dios. Y todo santuario, y hoy día este santuario de Santa Rosa en Pelequén, podemos decir que es un lugar donde se une el cielo con la tierra. Y le damos gracias al Señor porque este día tiene mucho de cielo. Ya con tener un día con un sol agradable, poder estar aquí en esta explanada celebrando, poder estar reunidos, siendo muchos, sentirnos familia, a veces no conociéndonos, pero sabiéndonos cercanos, y donde miles de personas podemos encontrarnos en un ambiente de alegría, de paz, de tranquilidad. Y han venido como familia, y han venido como amigos, y están nuestros hermanos mayores, y están los niños y los jóvenes, y están los esposos, y están las familias que vienen con motivos de alegría, y las familias que vienen con pena y con tristezas en el alma, pero también con gran esperanza, porque el santuario es el lugar de la acogida, el santuario es el lugar donde nos sabemos hijos. El santuario es el lugar donde nos sabemos amados por Dios. Por eso hoy día nos alegramos de estar aquí, en este santuario que con cariño se ha preparado para acogernos. Y cómo no agradecer el trabajo del Padre Rector, el Padre Juan Carlos, todo el equipo de hermanos y hermanas, todo el deseo de que todo esté limpio, ordenado, dispuesto, de que todos puedan escuchar, de que todos podamos participar. Es mucha la gente que ha trabajado precisamente para que tú puedas vivir en este día como un momentito de cielo. Por eso volvemos a cantar con ese Salmo 120. ¡Qué alegría cuando me dijeron: vamos a la casa del Señor!

0: Y cuando Jesús y la Virgen llegaban al santuario allá en Jerusalén, iban precisamente, sí, a encontrarse los amigos, la familia, eso, en un ambiente de alegría, pero iban a rezar, iban a escuchar la palabra de Dios, a escuchar a los profetas, a cantar los salmos, que es lo mismo que hacemos nosotros cuando venimos a la misa. Y hoy hemos escuchado palabra de Dios, y a la palabra de Dios hay que prestarle atención. Y el primer versículo de la palabra de Dios en este domingo decía: tú me has seducido, Señor, y yo me dejé seducir. Tú me enamoraste, Señor, y yo me dejé enamorar por ti. Eso es la vida de fe, hermanos. La vida de fe es un enamoramiento entre Dios y tú, entre Dios y cada una de nuestras almas. A la luz de eso entendemos entonces que nuestra relación con Dios tiene que ser una relación cercana, una relación permanente. Los enamorados necesitan encontrarse, los enamorados necesitan verse, necesitan escucharse. Y Dios en la Biblia tiene palabras de enamorado para nuestras almas. Y Dios es el que nos dice: déjame ver tu rostro, déjame oír tu voz. Y eso te lo dice el Señor hoy día. Y el Señor estará feliz de verte y de escucharte, pero estará más feliz de escucharte mañana también, y pasado, y el próximo domingo, y en noviembre, y en diciembre, y durante todos los días de la vida. Si crees en Dios, habla con Él. Si crees en Dios, reza. Si hay un termómetro con el cual nosotros podamos vivir, ver cómo está nuestra fe, ese termómetro es ver ¿cómo rezo y cuánto rezo? Si no rezo nunca, si rezo mal, es que no tengo tanta fe. Si rezo todos los días, si le pongo empeño, es que le estoy diciendo al Señor: Señor, es que te quiero y necesito estar cerca tuyo. Hermanos y hermanas, que tú y yo le podamos decir al Señor hoy día también, como el profeta Jeremías: tú me sedujiste, Señor, y yo me dejé seducir. Digámoselo hoy día todos juntos. Tú me sedujiste, Señor, y yo me dejé seducir. Otra vez. Tú me sedujiste, Señor,
1: y yo me dejé seducir.
0: Bien. Y escuchábamos también hoy día al apóstol San Pablo. Tú has venido con alguna cuota de sacrificio. En la mañana temprano, tantos hermanos y hermanas que habían caminado horas y habían pedaleado, otras tantas los que venían en bicicleta, y le ofrecían ese sacrificio al Señor. Y tú hoy día has venido también con una cuota de sacrificio y de esfuerzo, y has tenido que invertir dinero, y lo has hecho todo eso con cariño porque quieres al Señor. Y el Señor recibe ese homenaje. Pero hoy día San Pablo también nos recordaba y nos decía: hermanos, yo les exhorto por la misericordia de Dios a ofrecerse ustedes mismos como una víctima agradable a Dios. Este es el culto espiritual que ustedes deben ofrecer. Sí, ofrece a Dios el sacrificio de tu trabajo bien hecho cada día. Ofrece a Dios, tú que eres joven, tu estudio hecho con responsabilidad. Tú que eres joven, no se te olvide que debes estudiar, que el estudio es tu trabajo hoy, y que ese trabajo bien realizado te promete entonces grandes cosas para tu futuro. Ofrece a Dios esa ofrenda, tu trabajo bien hecho, tu estudio responsable. Ofrécele a Dios el cuidado de tu familia cada día, el velar por tu familia, el luchar por querer sacarla adelante, el no dejarte vencer por las dificultades, que a veces son muchas, pero tú mantén tu esperanza y ofrécele a Dios: Señor, lucharé por mi familia y lucharé por mi matrimonio y lucharé por nuestra unidad. Ofrécele al Señor el cansancio de cada día, el agobio que a veces hay en nuestras vidas. Ofrécele al Señor y le dirás: Señor, aquí estoy, y a veces me cuesta, y a veces no te entiendo, Señor, ¿qué quieres o por dónde me llevas? Pero me abandono en tus manos y confío y espero en ti. Ofrécele al Señor el bien que haces, esa preocupación por tus padres ya mayores. Ofrécele al Señor el saber velar por ellos, el saber darles cariño a quienes tanto te dieron. Ofrece al Señor como gran culto de alabanza la preocupación por ese familiar enfermo que visitas, por ese familiar enfermo que como familia procuramos ayudar y vemos cómo entonces servir. Sí, ese es nuestro culto espiritual. Por supuesto que a Dios le encanta que hoy día peregrines. Por supuesto que hoy día el Señor recibe el homenaje de esa caminata, y que el Señor recibe y te bendecirá por esa manda que pagaste. Pero el Señor, ofrécele tu vida de cada día. Ofrécele la lucha por ser buen hombre y buena mujer, por luchar, por vencer el mal que a veces nos acecha. Ofrécele al Señor la lucha de todos los días, por vencer las tentaciones que de una y de otra manera nos molestan en nuestra vida. Pero ahí demuestra que tú lo quieres a Él, y le pondrás empeño, y lucharás contra el mal, y serás humilde para levantarte cuando hemos caído por nuestra fragilidad, y así nuestra vida le estará dando culto a Dios. Peregrinemos cada año a este santuario, pero cada día entra al santuario de tu corazón, que ese es el santuario más grande, el santuario más bonito, porque es bueno tener presente que la iglesia más linda para Dios, que la catedral más estupenda para el Señor eres tú. Por eso, cada día entra al santuario de tu corazón y reza y habla con Dios y da gracias y pide ayuda y pide perdón e intercede por las necesidades de tantos. Aquí estamos. Venimos al Señor y le venimos a pedir, a dar gracias por tantos beneficios recibidos, y también venimos con nuestras penas. Y a veces en nuestras penas nos cuesta encontrar a Dios. Y a veces en nuestras penas podemos hasta dudar del amor de Dios. Y el Señor sale a nuestro encuentro y nos dice, porque nos entiende y porque nos conoce muy bien y porque nos quiere. Y nos dice ahí en el profeta Isaías: ¿por qué andas diciendo por ahí que lo tuyo no me importa? ¿Por qué andas diciendo por ahí que tus cosas no me interesan? Y dice el Señor: ¿acaso una madre puede olvidarse de un hijo? Pues aunque eso llegara a suceder, ten presente que yo no me voy a olvidar de ti, porque yo te tengo tatuado en la palma de mis manos. Así nos dice el Señor. Creamos

luz de eso es lo que nos dice en otro lugar, pero yo estoy con ustedes, no tengan miedo. Por eso hoy día hemos venido a rezar, a que se renueve nuestra fe, a que se renueve nuestra esperanza, y que tú puedas volver a tu casa con esa certeza: Dios me ha escuchado, Dios me consuela, Dios me da fuerzas. Que tú puedas volver a tu casa un poco así como le pasaba a Moisés, cuando leemos en la Biblia que cuando Moisés hablaba con Dios, la gente veía que su rostro tenía como una luz especial. Que mañana tus compañeros de trabajo, que mañana tus vecinos, que mañana tus compañeros de estudio, ojalá noten que hay algo nuevo en ti, que hay algo nuevo en tu rostro, que está la paz que el Señor aquí en el santuario hoy día te quiere regalar. Hemos venido a encontrarnos con esta amiga de Jesús y amiga nuestra, que es Santa Rosa de Lima. Ella amó a Dios, y por amor a Dios también supo enfrentar dificultades y sufrimientos, y por amor a Dios quiso ser sembradora de esperanza. Que eso mismo procuremos vivir nosotros en nuestra vida. Hermanos y hermanas, que este día en el santuario sea un momentito de cielo, y que vuelvas con fuerzas nuevas a seguir luchando, pero con la certeza que siempre estamos en las manos de Dios. ¿A quién otro vamos a ir, Señor, si solo tú tienes palabras de vida eterna? A Cristo Jesús el Señor sea el honor, la gloria y la alabanza por los siglos de los siglos. Amén.

0: En el Señor confiamos y en Él está nuestra esperanza. Por eso, hermano, hermana, a ti que has venido, has peregrinado a este santuario, a este pedacito de cielo aquí en medio nuestro, a ti te pregunto, ¿tú crees en Dios Padre Todopoderoso, Creador del cielo y de la tierra?
1: Sí, creo.
0: ¿Tú crees en Jesucristo, el Hijo único de Dios, que nació de Santa María la Virgen, por obra y gracia del Espíritu Santo?
1: Sí, creo.
0: ¿Tú crees que Jesucristo el Señor, con su gloriosa muerte en la cruz y con su poderosa resurrección, te ha salvado?
1: Sí, creo.
0: ¿Tú crees en el Espíritu Santo, Dios, en la Santa Iglesia Católica, en que el Señor perdona tus pecados, en que un día vas a resucitar, en que hay cielo, que hay vida eterna?
1: Sí, creo.
0: Esta es nuestra fe. Esta es la fe que nos gloriamos de declarar en Cristo Jesús nuestro Señor, a quien sea el honor, la gloria y la alabanza por los siglos de los siglos.
1: Amén.
0: Y cantamos y con nuestras palmas aplaudimos y decimos: viva la fe, viva la esperanza.

0: ¡Viva Jesús!
1: ¡Viva!
0: Hermano, hermana, tú has venido a este santuario con espíritu agradecido y con grandes esperanzas, sabiendo que aquí sientes más cercana la presencia del Señor y sentimos cercana como no la presencia de Santa Rosa. Te invito entonces a conversar con el Señor. Y como he dicho en otras misas que celebraba, vamos a hacer un silencio grande, un silencio que grite, porque en ese silencio tú, muy tomado de la mano de Santa Rosa, háblale a Jesús y cuéntale de tus alegrías, de tus penas, de tus rabias, de tus angustias, de tus proyectos. Conversemos con el Señor y pidamos su ayuda.

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0: Hermano, hermana, qué bien esa cabeza agachada hablando con Dios. Ese silencio respetuoso y lleno de fe. Ese diálogo de corazón a corazón con ese Dios que te quiere y que te escucha. Por todas esas intenciones, roguemos al Señor.
1: Escúchanos, Señor, te rogamos.
0: Ha rezado por ti, por la gente que tú quieres, por los que has traído en tu corazón. Te invito ahora a una breve plegaria. Muchas veces en la misa decimos, hermanos, yo les pido que rueguen por mí a Dios nuestro Señor. Vivamos eso hoy día. Ya no reces por ti, reza por el que está a tu lado, por el que está detrás de ti, por esa persona que no conoces, pero es tu hermano en la fe, ya ha peregrinado este santuario. Hoy día reza por las intenciones de los demás ahora, no por las tuyas, ya rezaste por las tuyas. Reza por las intenciones de los demás. Pide por los demás al Señor.

0: por las intenciones de estos hermanos nuestros, roguemos al Señor.
1: Escúchanos, Señor, te rogamos.
0: Y rezamos por Chile, nuestra patria. Estamos ya a punto de iniciar el mes de nuestra patria, de esta tierra hermosa que Dios nos ha regalado, de esta tierra y de esta historia que queremos. Pero hay dificultades, hay violencia, hay falta de trabajo, lo sabemos. Uno de los grandes problemas de nuestro país, la falta de trabajo. Y en nuestra región de O'Higgins, una falta grande de trabajo. Tú que tienes trabajo, agradécelo y cuídalo. Rezamos y pedimos al Señor que ilumine la mente y los corazones de nuestras autoridades, que sepan tomar sabias decisiones, que ilumine la mente y los corazones de los que puedan crear fuentes de trabajo, para que sean generosos y creativos en hacerlo. Se lo pedimos al Señor.

0: Y les invito a que podamos como iglesia suplicarle al Señor lo siguiente. Recen después de mí, le decimos al Señor: Señor Jesús, danos sacerdotes.
1: Señor, danos sacerdotes.
0: Señor Jesús, danos muchos sacerdotes.
1: Señor Jesús, danos muchos sacerdotes.
0: Señor Jesús, danos muchos y santos sacerdotes.
1: Señor, danos muchos y santos sacerdotes.
0: Porque tuyo es el reino, el poder y la gloria por los siglos de los siglos.
1: Amén.
0: Celebremos Eucaristía.
2: Estamos en esta transmisión en directo desde el Santuario Santa Rosa, a 30 cadenas de radios, por supuesto, saludando a Radio Secano, Radio Emilia, también Radio Claro, Río Claro, Radio San Francisco Motazal, Radio Pichedegua, la otra estación. Somos Pichedegua, Santa Cruz y Santa Rosa, en directo en este día domingo 30 de agosto, día de la festividad de Santa Rosa 2026. Momento especial también, una homilía profunda de nuestro obispo, Monseñor Guillermo Vera Soto, con la participación también de toda la feligresía, fieles que han venido acá al santuario. Tenemos todo lo que es la explanada completa de feligreses. Damos una vuelta también por el templo del santuario. Está repleto el templo, ¿eh? Anunciándose la próxima misa, que sería a las 13:30 horas, 1:30, pocos instantes después que finalice acá en la explanada esta misa que está haciendo presidida por nuestro obispo, Monseñor Guillermo Vera. Agradecemos entonces a Radio del Secano, a Radio Emilia FM, también Santa Rosa en el 107.1, Santa Cruz FM 94.3, Somos Pichedegua, la otra estación en el 88.5, Radio Pichedegua, Radio San Francisco de Mostazal, Radio Río Claro en el 88.5, y otras emisoras que se han conectado también a esta cabina para llevar hasta sus hogares o lugares, trabajo, etcétera, la Santa Eucaristía desde el Santuario de Santa Rosa de Pelequén en este día 30 de agosto. Festividad que sin duda se hace realidad la presencia de miles y miles de feligreses que han venido de toda la región, de otras regiones del país, que se han visitado también en este día domingo, Día del Señor, en este día domingo en que celebramos a esta gran santa, primera santa americana, y por supuesto también lo celebramos acá en el santuario a través de esta transmisión en directo. Y seguimos con el altar principal que está montado acá y el explanada del Santuario Santa Rosa de Pelequén.
0: Recen, hermanos, para que este sacrificio que es mío y de ustedes sea agradable a Dios Padre Todopoderoso. En la fiesta de Santa Rosa, te ofrecemos, Padre, el sacrificio de tu Hijo único, en el cual anunciamos su muerte hasta que vuelva. Él que vive y reina por los siglos de los siglos. Amén. Vamos, hermanos, a alabar, bendecir, dar gracias a nuestro Dios. Que el Señor esté con ustedes. Levantemos el corazón. Demos gracias al Señor nuestro Dios. Dios y Padre bueno, tú has querido que nos reunamos en tu presencia para celebrar una fiesta contigo, para alabarte y para decirte lo mucho que te admiramos. Te alabamos por todas las cosas bellas que has hecho en el mundo, por la luz del sol y por tu palabra que ilumina nuestras vidas. Te damos gracias por esta tierra hermosa que nos has dado, por los hombres y mujeres que la habitan y por habernos hecho el regalo de la vida. En verdad, Padre, tú nos amas, eres bueno y haces maravillas por nosotros. Por eso todos juntos decimos:

Padre, tú te preocupas siempre de nosotros. No quieres estar lejos de nuestras vidas. Tú nos has enviado a Jesús, tu Hijo muy querido. Él vino para salvarnos, sanó enfermos, perdonó a los pecadores. A todos les dijo que tú nos amas. Se hizo amigo de los niños y los bendecía. Por eso, Padre, estamos agradecidos y podemos decir: Te

Pero no estamos solo nosotros aquí en Pelequén para alabarte, Padre. La iglesia entera, que es tu pueblo y que está extendida por toda la tierra, te alaba sin cesar. También en el cielo, la Virgen María, San José, los apóstoles, Santa Rosa de Lima, te alaban sin cesar. Con ellos y todos los ángeles cantamos el himno de tu gloria.

Padre Santo, para mostrarte nuestro agradecimiento, hemos traído este pan y este vino. Haz que por la fuerza del Espíritu Santo se conviertan en el cuerpo y la sangre de Jesucristo, tu Hijo muy amado. Así podremos ofrecerte lo que tú mismo nos regalas. Porque Jesús, un poco antes de su muerte, y mientras cenaba con sus apóstoles, tomó pan de la mesa, y dándote gracias te bendijo, lo partió y se lo dio diciendo: tomen y coman todos de él, porque esto es mi cuerpo que será entregado por ustedes.

Del mismo modo, al terminar la cena, tomó el cáliz y dándote gracias de nuevo, lo pasó a sus amigos diciendo: tomen y beban todos de él, porque este es el cáliz de mi sangre, sangre de la alianza nueva y eterna, que será derramada por ustedes y por muchos para el perdón de los pecados. Hagan esto en conmemoración mía.

0: El Señor Jesús está aquí. Este es el misterio de la fe. Gloria, aleluya, aleluya, gloria a Dios. Gloria, aleluya. Padre Santo, lo que Jesús nos mandó que hiciéramos, ahora lo cumplimos en esta Eucaristía. Te ofrecemos el pan de la vida y el cáliz de la salvación, proclamando así la muerte y resurrección de tu Hijo. Él es que nos conduce hacia ti. Acéptanos a nosotros juntamente con Él. Padre, tú que tanto nos amas, deja que nos acerquemos a este altar y envíanos al Espíritu Santo para recibir el cuerpo y la sangre de tu Hijo, unidos como una sola familia. Gloria, aleluya, aleluya, gloria a Dios. Gloria, aleluya, aleluya, gloria a Dios.
1: A ti, Señor, que nunca olvidas a nadie, te pedimos por todas las personas que amamos, por nuestro Papa León, por nuestro obispo Guillermo, por nuestros padres, hermanos y amigos. Hoy en esta fiesta de Santa Rosa de Lima, te pedimos también por los enfermos, para que tú le des el don de la salud, la recuperación de tantos cientos y miles de peregrinos que llegan a implorar el don de la salud. También te pedimos, Padre, por todo aquello que han muerto en tu paz. Acuérdate de todos los que sufren y viven triste, de la gran familia de cristianos y de cuantos viven en el mundo. Al ver todo lo que tú haces por medio de Jesucristo tu Hijo, nos quedamos admirados y de nuevo te damos gracias y te alabamos.

Y ahora, fieles a lo que Jesús nos ha enseñado, todos nosotros decimos: Padre nuestro,

0: Líbranos, Padre, de todos los males. Concédenos la paz en nuestros días, para que, ayudados por tu misericordia, vivamos siempre libres de pecado, protegidos de toda perturbación, mientras esperamos la gloriosa venida de nuestro Salvador Jesucristo. Señor Jesús, que dijiste a tus apóstoles: la paz les dejo, mi paz les doy. No tengas en cuenta nuestros pecados, sino la fe de tu iglesia, y conforme a tu palabra, concédele la paz y la unidad, tú que vives y reinas por los siglos de los siglos. Hermano y hermana, y en este momento de la misa, vivamos también como un pedacito de cielo. Está tu familia, tus amigos, hay gente a la cual tú no conoces, pero son tus hermanos. Qué importante en este momento de la paz poder saludarnos con cariño, un apretón de verdad de manos, el mirarnos a los ojos, el abrazarnos, el hacer sentir uno a otro de alguna manera la ternura y el cariño de Dios. Todo lo necesitamos. Que la paz del Señor esté con cada uno de ustedes. Con cariño compartan ese saludo de paz.
1: Esta es esta transmisión directa desde el Santuario Santa Rosa de Peliquén, en esta instancia y en este llamado que hace nuestro obispo de darse el saludo de la paz, de darse ese afectuoso saludo cariñoso de paz a sus familiares, a los que están presentes, pero también darse ese saludo al que está al lado, diciendo: ese hermano tuyo también merece esa paz, merece ese saludo. Saludamos también a esta cadena de radio que está con nosotros siguiendo la misa central que hay en el Santuario de Santa Rosa, a la radio Emilia FM en el 107.5, también del Secano Radio Online, a Radio Río Claro 88.5, Radio San Francisco Mostazal, Radio Pichidegua, Radio La Otra Estación al 88.5, Somos Pichilén, Santa Cruz FM 94.3, Santa Rosa en el 107.1. Esta cadena de radios en esta transmisión en directo desde el Santuario de Santa Rosa, acá de Peliquén, en este día domingo 30 de agosto. Y por supuesto, en este motivo especial del saludo de paz, la entrega cariñosa, ese afectuoso saludo de todos acá presentes. Seguimos en directo desde el Santuario Santa Rosa, en la misa principal, que es presidida por nuestro obispo Monseñor Guillermo Verasoto, desde el Santuario de Peliquén.
0: Hermano, hermana, llega el momento grande de la comunión para el cual nos hemos preparado. Tú también tienes que mirar al Señor y ver: Señor, me preparé. Señor, cuánto tiempo que no me confieso. Señor, ¿cómo estoy? Tú lo tienes que ver. El Señor nos quiere a todos y el Señor quiere estar siempre cerca nuestro. Vive con fe el momento de la comunión. Y proclamemos aquello que Jesús nos enseñó cuando nos dijo: al que

0: He aquí a Jesús, el Señor, el Cordero de Dios que quita el pecado del mundo. Felices los invitados a esta cena, Señor.
1: La comunión de Cristo nos da la fuerza y el empuje para continuar nuestras vidas de cristianos comprometidos con la palabra. Para quienes no pueden comunión sacramental, les invitamos a decir la siguiente oración sacramental. Creo, Jesús mío, que estás real y verdaderamente en el cielo y en el santísimo sacramento del altar. Te amo sobre todas las cosas y deseo vivamente recibirte dentro de mi alma. Pero no pudiendo hacerlo ahora sacramentalmente, ven al menos espiritualmente a mi corazón. Como si ya te hubiese recibido, te abrazo, me uno de todo a ti, Señor. No permitas que jamás me aparte de ti. Amén.

desde la explanada del Santuario Santa Rosa de Pelequén, en este

0: en sintonía, está siguiendo la transmisión de estas radios. Importante recordar que estaremos, por supuesto, hasta las contarle las misas que vienen. Luego a las 13:30 se va a realizar otra Eucaristía, luego a las 15 para la última, a eso a las 19 horas acá en el santuario, teniendo presente que es día el domingo, ¿no? Mañana un día laboral. Saludos a esta cadena de radios que está con nosotros, Santa Rosa en el 107.1, somos Pichilemu, Santa Cruz FM, la otra estación, el 88.5, Radio Pichidegua, Radio San Francisco Mostazal, Rodrigo Claro, 88.5, Radio Emilia FM y de la radio del Secano, Radio Online, también en esta cadena de emisoras para llevar hasta sus hogares una de las misas principales que está siendo presidida por nuestro obispo, Monseñor Guillermo Vera Soto, quien ha estado en gran parte de estos días de esta celebración de Santa Rosa acá en el santuario, de madrugada, muy temprano también, y ahora al mediodía haciendo participar también a toda esta comunidad. Una celebración llena de devoción, testimonios de vida que hemos recogido durante esta jornada, que son impresionantes y que por supuesto también queríamos llevarlo hasta ustedes en sus hogares o en el lugar que estén trabajando o de viaje, ¿eh? Santa Cruz FM 94.3, Santa Rosa en el 107.1, siguiendo y saludando por supuesto a estas emisoras que hacen nuestra cadena también. Somos Pichilemu, Radio del Secano, Radio Emilia FM, Río Claro, Radio San Francisco Mostazal, Radio Pichidegua y la otra estación. Somos Pichilemu también, que se une a esta transmisión, Santa Cruz FM 94.3. Ya a momento de la comunión, este momento del encuentro, este momento de encontrarse directamente con el Señor sacramentado, quien se ha creado en la Eucaristía como alimento para nuestra vida espiritual. Es el momento cúlmine de cada celebración y también de esta hermosa misa que se está realizando acá, como cada una de ellas. Cada misa es un encuentro con el Señor, cada misa es recordar la vida, pasión, muerte y la gloriosa resurrección de Jesucristo, y donde Él se ha creado en el sacramento de la Eucaristía. Continuamos con esta transmisión entonces desde la explanada del Santuario Santa Rosa de Luquén, este año 2026, a través de esta cadena de radio. Les saludamos en día domingo. Día domingo, día del Señor.
1: La comunión, que levanten la mano desde espalda. Bueno, ahí hay sacerdote en este momento, ¿eh? Y allá atrás el seminarista también está. Mientras tanto, nosotros que hemos comulgado y que hemos ya recibido ese abrazo del Señor, alabamos y bendecimos a nuestro Dios y decimos gloria al Padre y al Hijo y al Espíritu Santo. Gloria al Padre y al Hijo y al Espíritu Santo. Gloria al Padre y al Hijo y al Espíritu Santo. Aclamamos al Señor y decimos bendito sea Dios, bendito sea su santo nombre, bendito sea Jesucristo, verdadero Dios y verdadero hombre, bendito sea el nombre de Jesús, bendito sea su sagrado corazón. Bendita sea su preciosa sangre. Bendito sea Jesús en el santísimo sacramento del altar. Bendito sea el Espíritu Santo Consolador. Bendita sea la Virgen María. Bendito sea San José. Bendita sea Santa Rosa de Lima. Invoquemos con cariño a la Virgen, a quien tanto quería Santa Rosa de Lima. Y en este año en que a la Virgen, que con el título del Carmen, celebramos de manera especial, recordando los 100 años de su coronación como reina de Chile, a ella decimos, Virgen.

Virgen del Carmen, Reina de Chile. Virgen del Carmen, Reina de Chile. Virgen del Carmen, Reina de Chile. Padre Dios nuestro, fortalecidos con esta Eucaristía, te pedimos que a ejemplo de Santa Rosa, asumiendo en nuestro cuerpo los sufrimientos de Cristo, nos esforcemos por vivir unidos solamente a ti. Te lo pedimos por Cristo nuestro Señor. Hermano, hermana, nuestra celebración está terminando. Qué bueno que hayas podido venir al santuario y participar de lo más grande de lo que podemos participar aquí en la tierra, los cristianos, y es la Santa Misa. Al volver a tu casa, procura ir a misa más seguido. Ubica los horarios de la misa de tu parroquia, de tu capilla. Anda a misa. Tú que vives a lo mejor más lejos en el campo, preocúpate de escuchar la misa por la radio, de verla por la televisión. Pero eso es para los que viven lejos, para los que están enfermos. Pero aprovéchala también, que la misa sea de verdad un momento de encuentro con el Señor. Hermano y hermana, que al volver a tu casa puedas volver contento, consolado, animado, con fuerzas nuevas. Te has encontrado con Jesús, con ese Jesús que nos dice: vengan a mí, que yo les voy a aliviar. Que puedas experimentar en tu vida el consuelo del Señor. Que puedas volver a tu casa con la certeza de que tu oración ha sido acogida, con la certeza de que Santa Rosa le hablará a ti allá en el cielo, le hablará de ti allá en el cielo a Jesús. Por eso tienes motivos para irte contento. Hermanos, hermanas, cuidemos nuestra fe. Recemos todos los días. Tratemos de hacer el bien como lo hizo Santa Rosa. Enséñenle a sus hijos y a sus nietos a rezar. Bauticen a sus hijos. Que sus niños y jóvenes celebren los sacramentos. Que vivamos más unidos al Señor. Tratemos de hacer lo que Dios nos pide. Imploro la bendición del Señor para cada uno de ustedes. Imploro la bendición del Señor para los recuerdos que puedan tener de este día. Que el Señor esté con ustedes. El Señor, Dios de todo consuelo, ordene los días de ustedes en su paz y les conceda los dones de su bendición. El Señor aumente en todos nosotros la fe y nos dé la perseverancia en el bien obrar. El Señor vuelva su mirada hacia nosotros y nos

Del Padre y del Hijo y del Espíritu Santo descienda sobre cada uno de ustedes, sus familias, sus estudios, sus trabajos, sobre los recuerdos de este día y permanezca para siempre. Amén. ¡Viva Jesús! ¡Viva la Virgen María! ¡Viva Santa Rosa de Lima! ¡Viva el pueblo católico! Le damos un aplauso a nuestra santa y patrona. Bien, y volvamos a cantar todos. Bendecita a Dios los que están aquí en la casa del Señor.

0: Y te recuerdo lo que nos dice la Biblia. En un día de fiesta como hoy, hace miles de años atrás, allá en Israel, estaba todo el pueblo reunido en el santuario, celebrando la fiesta. Y Nehemías, el profeta, les dirá: vayan, coman cosas ricas, compartan con los que no tienen. No estén hoy día tristes, porque la alegría del Señor es nuestra fortaleza. Hermanos y hermanas, vayan en la paz y en la alegría del Señor. La misa ha terminado.
1: Demos gracias a Dios.
0: Que Dios les bendiga.
1: Igualmente, monseñor.
2: Bien, y así ya estamos llegando al final de esta transmisión. Bueno, tenemos algunas cosas. Primero, agradecer a las redes que nos han acompañado. A Radio Santa Cruz en el 107.1, Radio Santa Cruz FM 94.3, Somos Pichilemu, La Otra Estación en el 88.5, Radio Pichilegua, Radio San Francisco Mostazal, Radio Claro, Radio Emilia FM y del Secano Rack. Vamos a ver si nos podemos acercar para conversar con nuestro obispo, monseñor Guillermo Vera, ahí que está en este instante pidiendo la... mucha gente acercándose para poder conversar. Acercámonos entonces mientras él hace bendiciones a mucha gente que está acá, quieren recibir, tocar al señor obispo, y vamos a ver entonces con los medios de comunicación si nos acercan para escuchar sus palabras en este momento, después de una misa muy participativa. Vamos con Santa Cruz FM en esta transmisión en directo, y por supuesto también
3: esperemos que pase emoción más acá, sí, porque podemos tomar esa nota, Fernando.
2: Ya que estábamos ahí, estábamos viendo esa nota entonces con un medio de comunicación, acercándose ahí, algunas imágenes también que el señor obispo, y nosotros vamos a ver si podemos conversar también, pero acercarnos con él y escuchar sus palabras.
4: Y le enseñemos a la nueva generación a que también sigan los caminos del Señor. Bueno,
3: señores, momentos difíciles para el país, la fe es muy importante.
4: Que cada uno coloque lo mejor de sí y mostremos el rostro de Cristo al mundo. ¿Ah?
2: Ante esta petición, monseñor, un llamado también muy especial a pedir por la vida sacerdotal. ¿Viste eso? Ferviente un llamado ante tanta gente, tantos jóvenes que están aquí presentes.
4: Así es, porque vemos como la gente busca a Dios y la gente necesita alimentarse de los sacramentos, especialmente de la Eucaristía, en todos los barrios, en todos los lugares, en todos los campos, y para eso necesitamos sacerdotes. Y los sacerdotes nacen de las familias, de las familias cristianas, y por eso hemos rezado.
2: Ha sido impresionante. Ya he recogido muchas impresiones, muchos testimonios de fe, gente que viene a buscar salud, pedir a Santa Rosa que interceda por ellos.
4: Así es, pues todos necesitamos algo que nos renueve la esperanza, y eso es lo que se da en el santuario, un lugar de acogida, un lugar de oración, un lugar donde compartimos la alegría de creer y el rezar unos por otros, y que la oración es nuestra fortaleza.
2: Ok, monseñor, le deseo mucho nuestro momento compartido. A ver, ahí estamos entonces conversando con el señor obispo. La verdad que, a ver si está haciendo esta nota, señor obispo, la verdad que, estemos breve, muy breve, por el hecho de que él quiere seguir compartiendo con los feligreses ahí, en ese lugar, a través de Santa Rosa, a través de Santa Cruz, en directo, acá en el santuario. Bien, nosotros, en cierta medida, vamos a ir a una, después de esta misa, donde todos quieren acercarse, quieren tomar notas, quieren tomar fotografías, quieren recibir la bendición de nuestro obispo, diocesano. Siguen las Eucaristías, luego a las 13:30 aproximadamente se va a realizar otra Eucaristía acá, y así otras durante el transcurso de esta tarde, Ariel. Nosotros nos vamos a ir a estudio brevemente y luego seguimos el programa. Viene el programa especial de Solo Recuerdos. Agradecer por supuesto a estas radios que ahora pueden separarse de nuestra transmisión en directo. Agradecerle por supuesto a Radio del Secano, Radio Online, Radio Emilia FM 107.5, a Radio Río Claro 88.5, a Radio San Francisco de Mostazal, a Radio Pichilegua, La Otra Estación 88.5, Somos Pichilemu, Santa Cruz FM 94.3 y también Santa Rosa en el 107.1, que han tenido la gentileza de sumarse con nosotros. Ahora ellos pueden seguir con su programación habitual y nosotros vamos a un poquito de corte de música. Después nos vamos desde el estudio Ariel Correa para el programa Solo Recuerdo Especial de acá de Santa Rosa de Pelequén.
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0: Luis Fernando Oliva, Santa Rosa en el 107.1 y Santa Cruz FM 94.3. Vamos a dar inicio entonces a Solo Recuerdos en este 30 de agosto.
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especial Solo Recuerdos, este domingo, dedicado a la fiesta de Santa Rosa. Sin duda, este importante destacar esta festividad de Peliquén, que lugar donde se forma, es un pueblo chileno perteneciente a la comuna de Mayúa, región de Libertador General Bernardo Higgins. Está ubicado a 41 kilómetros al suroeste de la ciudad de Rancagua y a unos 122 de Santiago de Chile. Su población se sustenta tanto en la industria vitivinícola como en la artesanía de muebles de madera y la piedra de cantera rosada. Se destaca por la festividad de Santa Rosa de Lima, cuya imagen está en el santuario de este pueblo y que hoy día 30 es muy visitada por cientos y miles de fieles. Algo de la geomorfología del poblado de Peliquén: se encuentra inserto en una depresión sobre la cual se asienta parte importante de la comuna de Mayúa, la que se caracteriza por la presencia de sedimentación fluvial y meteorización in situ, proceso que finalmente se traduce en una geomorfología con amplios sectores de relleno perteneciente a la depresión intermedia. La mayor peculiaridad de la geografía de este poblado es el cordón montañoso, llamado de Peliquén o Regolemu, que separa a la cuenca de Rancagua o Valle del Cachapoal por el norte con el Valle Longitudinal por el sur. Este cordón está formado por estribaciones de las cordilleras de los Andes y también de la costa. Peliquén tiene una altitud media de 260 metros de ahí. Entonces, algo de la climatología: la verdad que en Peliquén hay un clima mediterráneo, con veranos calurosos y secos, e inviernos frescos y también muy húmedos. Se siente la humedad acá en Peliquén. El promedio anual de precipitaciones ronda por los 650 milímetros, concentrado preferentemente entre los meses de abril a septiembre, y temperaturas moderadas con un promedio de 15 grados Celsius en enero, promedio de los 21 grados Celsius, y en julio 9 grados Celsius. Es un poco de la historia de Peliquén hoy día en esta festividad, este especial de Santa Cruz FM, Santa Rosa, y del programa Solo Recuerdos, por supuesto. Especial dedicado a Peliquén y este santuario que hoy día se celebra con gran fiesta importante, que viene de distintos lugares de Chile y también del mundo. Santa Cruz, Santa Rosa, especial de la festividad Santa Rosa Peliquén en este 30 de agosto, a través de Santa Rosa y Santa Cruz. Son solo recuerdos.

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0: Solo recuerdos en este especial dedicado a el santuario Santa Rosa y a Peliquén. Bueno, revisando también algunos hechos importantes que es normal dentro de nuestro programa Solo Recuerdos, hoy 30 de agosto del año 1826 se divide en provincias en territorio de la República y se da como límite norte a la primera el despoblado de Atacama. Don Manuel Blanco Encalada, presidente de Chile de aquella época, sucedió al general Freire en la presidencia por un periodo de 2 meses. Dicta la ley de organización de la República en 8 provincias que eran Coquimbo, Aconcagua, Santiago, Colchagua, Maule, Concepción, Valdivia y también Chiloé. Un hecho importante, un día como hoy, 30 de agosto, y que lo realizamos a través de Solo Recuerdo, este programa especial, hoy dedicado a la fiesta de Santa Rosa en Peliquén. Son Solo Recuerdos, Santa Cruz de Santa Rosa, compartiendo de estos lindos recuerdos.
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Solo recuerdos en domingo, en este 30 de agosto especial de Santa Rosa, conociendo algo de la geografía también. Este poblado de Peliquén, donde se encuentra el santuario, se encuentra inserto en una depresión sobre la cual se asienta parte importante de la comuna de Mayúa, como ya he dicho. En cuanto a la climatología, ya lo señalamos, y si en algo de la historia de Peliquén, existe una leyenda que relata la historia de amor entre Mayúa y Peliquén, que según la tradición de la zona, dio origen a estos poblados. Mire, Mayúa era una hermosa princesa, hija del cacique Rigolemo y de la villa Tralana. Mayúa era cortejada por sus primos Panquehue y Corcolén, pero su naturaleza la llevó a unirse con Peliquén. Despachados sus pretendientes, los despachó, continuaron, cortejándola con proposiciones que le hicieron la vida imposible. Para poner término a este tenso clima, Mayúa recurrió a Peliquén, quien le entregó flechas envenenadas que mataron a Panquehue y a Corcolén. Pero su felicidad se vio interrumpida por la conducta de su madre, que se enamoró de un aguerrido cacique rival llamado Nunco. Sorprendidos por Rigolemo, huyeron, pero Chuchué, el hechicero, los maldijo convirtiéndolo al instante en dos bloques de piedra que corresponden a los que aún existen en las proximidades del pueblo. El hastío dominó a Mayúa y Peliquén se le hizo insoportable, hasta que un día lo mató. Su felicidad se transformó en remordimiento y para tranquilizarse fue a ver al hechicero. Este la llevó al lugar donde yacen los dos bloques de piedra y en forma apasionada le ofreció matrimonio. Mayúa se mostró evasiva, pero cuando le prometió compartir sus destinos en medio de la riqueza de un palacio encantado en la laguna de Taguatagua, la voluntad de esta se doblegó. En el momento que iba a dar el sí, se sintió un ruido ensordecedor y un terremoto tan violento que partió el cerro en dos partes, sepultando al hechicero y a la princesa en sus entrañas. Mire, una leyenda ahí, como nace el pueblo de Peliquén, pues, ¿eh? Ahora, la fundación, aunque no estaba muy claro la fecha de fundación de esta localidad Peliquén, a juzgar por algunos documentos históricos de la guerra de la independencia, en lo que ya se menciona el poblado, se puede establecer que se fundó durante la colonia. El pueblo nació en primera instancia como un poblado minero, ya que se extraía la piedra rosada de Regulemu para la construcción de palacios, piletas y otras estructuras. Hay registros que la piedra de la cantera de Peliquén es extraída desde 1870 y hasta el día de hoy se sigue siendo una de las principales fuentes de empleo en la zona. Son los recuerdos a través de Santa Cruz FM, Santa Rosa, hoy día especial dedicado a esta festividad de Santa Rosa en la comuna de Peliquén, comuna de Mayúa, el sector de Peliquén. Solo recuerdo, a través de Santa Cruz, FM Santa Rosa y la otra estación.

Estamos en Solo Recuerdos en este 30 de agosto, especial de Solo Recuerdos, dedicado a la gran fiesta de Santa Rosa este 30 de agosto. Hemos compartido algunas actividades por ahí, las Eucaristías, la principal que fue presidida por Monseñor Guillermo Vera Soto al mediodía en el santuario, mucha feligresía y bueno, en todas, cada una de las misas también. Recordemos que las celebraciones partieron a las 6 de la mañana, la primera misa tempranito ahí, durante todo el día, atención de confesiones, bendiciones de recuerdos, etcétera, en esta gran fiesta. Bien decía nuestro obispo Monseñor Guillermo Vera, primero lo que es de Dios y después lo que es pagano, ¿no? Primero la cosa divina, el participar de la Eucaristía, del aspecto religioso, y después darse un gustito también, porque no, ahí en el sector comercio, que es muy abundante también acá en Pelequén. Pues contaremos algo más luego sobre Santa Rosa de Lima, que también tiene su historia, que es gran y popular y grande, conocida también esta localidad por eso. La historia contemporánea del pueblo de Pelequén gira también en torno a su santuario de Santa Rosa de Lima. Hay diversas leyendas que cuentan cómo la imagen de la santa llegó hasta el poblado de Pelequén Viejo. Uno dice que la imagen de la Santa Negra, Rosa de Lima, iba en una carreta que se dirigía desde Valparaíso a Colchagua, pero que en el trayecto se cayó. Los lugareños la recogieron y comenzaron a pedirle favores, que con el tiempo acrecentaron su devoción a ella. Esa es una historia, después le cuento otra. Estamos en Solo Recuerdos, a través de Santa Cruz FM, Santa Rosa y la otra. Entonces hoy día, este especial, Solo Recuerdos, dedicado a Santa Rosa de Pelequén.

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Son los recuerdos en Domingo Especial dedicado a Santa Rosa en este 30 de agosto. Hemos visto mucha alarmiente en la parte de mucha devoción, muchos fieles que vienen de distintos lugares. Hemos tenido algunos contactos también con ellos que nos cuentan un poco esta tradición que va de familia en familia. Dicen que mis abuelos, después mis padres o yo, y estoy inculcando a mis hijos también el venir a este lugar, el llegar a Santa Rosa, el llegar a Peliquén, al llegar a este hermoso santuario que es la cartera. Usted lo puede apreciar, el color rosado siempre ahí, muy hermoso, y que muchos se dan un tiempito, pasan siempre cuando viajan de un lugar a otro a este lugar tan hermoso de Santa Rosa. Y ya les contaremos más de esta historia, estas leyendas también que se dejan en torno a esta gran festividad, devoción a este hermoso santuario ubicado, a esta hermosa santa peruana, Santa Rosa. En Solo Recuerdos tenemos la sección con nombre y apellido, y este día domingo también, por supuesto, nuestro primer invitado es Florencia Vicenta de Casillas Martínez Córdona, que nace en Texas el 19 de julio del año 1940, conocida como Vicky Carr, es una cantante en México-estadounidense. Hoy día en Solo Recuerdo Especial, Santa Rosa, a través de Santa Cruz FM, Santa Rosa y la otra estación, nuestra primera invitada es Florencia Vicenta de Casillas Martínez Cordona, en con nombre y apellido en Solo Recuerdos.

Era la voz de Florencia Vicenta de Casillas Martínez Cordona, más conocida como Vicky Carr, en nuestra sección con nombre y apellido, a través de Santa Cruz FM Santa Rosa, especial de 30 de agosto, especial de la fiesta de Santa Rosa. Sigamos recordando con nombre y apellido. Nuestra próxima invitada es Nathaniel Adams Coles, que nace en Alabama el 17 de marzo del año 1919 y fallece en Santa Mónica, en California, el 15 de febrero del año 1965. Más conocido como Nat King Cole, fue un cantante y pianista estadounidense de jazz. Es considerado uno de los mejores pianistas de la era del swing y uno de los mejores cantantes de jazz. Ha vendido más de 75 millones de discos en todo el mundo. En Solo Recuerdos, con nombre y apellido, a través de Santa Cruz, Santa Cruz FM, la otra estación, la voz de Nathaniel Adams Coles.

la voz de Daniel Alan Collins, más conocido como Nat King Cole en Solo Recuerdos, en nuestra sección con nombre y apellido. Especial hoy de Santa Rosa. Hablamos de la historia, ya la hemos contado a nuestros auditores de estas tres emisoras, la historia contemporánea de este pueblo de Pelequén que gira en torno a un santuario que hay en Santa Rosa de Lima. Hay leyendas diversas. La segunda historia que le cuento, y más aceptada, cuenta que después de la guerra entre la Confederación Perú-Boliviana y el Ejército Restaurador Chile-Perú, 1837-1839, un oficial chileno trajo para el servicio doméstico a un cholito del Perú. Caminando hacia sus dominios, ubicados en las cercanías de Nancagua, quedaron empantanados cerca del caserío de Pelequén. En tal situación, lo auxilió ahí doña María Terán, natural del pueblo, en cuya vivienda quedó albergado el cholito, pues sufría de fiebre tifoidea y no estaba en condiciones de seguir el viaje. Ante los requerimientos de la dueña de casa, el peruano descubrió el tesoro que guardaba en un arcón de madera, la milagrosa imagen de Santa Rosa de Lima. Ante la imagen sagrada, ambos pidieron por la salud del enfermo, el cual al día siguiente amaneció totalmente recuperado. Esto sucedió en el año 1840. Rápidamente la noticia se supo entre los vecinos, que rápidamente fueron a conocer la imagen sagrada, a quien imploraron diversos favores. Recuperado, el peruano dejó su imagen querida, a la que construyeron una gruta donde acudieron más personas a pedir favores y a pagar bandas. Las autoridades eclesiásticas de la época establecieron como lugar de veneración a Santa Rosa en Pelequén. Luego de construirse el santuario de Santa Rosa, se configuró un nuevo pueblo alrededor de él, lo que es actual Pelequén. El antiguo caserío quedó con el nombre de Pelequén Viejo. Algo de la historia de esta festividad tan importante, Santa Rosa de Lima, Pelequén, y que le contamos a través de Santa Cruz FM, Santa Rosa y la otra estación, en este programa especial de Solo Recuerdos dedicado a la festividad de Santa Rosa. Seguimos con nombre y apellido. En Solo Recuerdos, en nuestra sección con nombre y apellido, nuestro próximo invitado es Manolo Galván, quien nace el 13 de marzo del año 1947 y fallece el 16 de mayo del 2013. Fue un cantautor español. Nació en Crevillén, pero se estableció en Argentina después de 1981. Falleció en Buenos Aires a los 66 años. Con nombre y apellido, en Solo Recuerdos, la voz de Manolo Galván.

La voz de Manolo Galván en Solo Recuerdos, especial Festividad Santa Rosa, hoy 30 de agosto, a través de Santa Cruz FM, Santa Rosa y La Otra Estación. En Solo Recuerdos, nuestra sección con nombre y apellido, nuestro próximo invitado es José Rómulo Sosa Ortiz, quien nace en Clevería, Ciudad de México, el 16 de febrero del año 1948 y fallece en Florida el 28 de septiembre de 2019. Conocido como José José, fue un cantante y actor mexicano. Es considerado como un ícono musical, teniendo una marcada énfasis en pop latino, siendo uno de los cantantes de América Latina más exitosos, importantes e influyentes de la historia. Se estima que logró vender 100 millones de discos en todo el mundo. Su legado y trayectoria como cantante le valieron el apodo de El Príncipe de la Canción. En Solo Recuerdos, especial Festividad Santa Rosa, 30 de agosto, a través de Santa Cruz en Santa Rosa, la voz de José Rómulo Sosa Ortiz.

En Solo Recuerdos, nuestro programa ahí con nuestra sección con nombre bio, José Rómulo Sosa Ortiz, a quien escuchamos con uno de sus grandes éxitos en Solo Recuerdos. Especial Santa Rosa 2026, esta festividad, que algo más le contamos sobre la historia. La economía, importante acordar que está dentro de lo que es Pelequén también, es la industria vitivinícola. La cuenca de Rancagua es un lugar propicio para la producción de vinos finos, por poseer un clima de características mediterráneas y una tierra fértil. En Pelequén existe una serie de viñas, destacándose como la más importante la perteneciente a la familia Morandé, que posee una capacidad instalada para 11 millones de litros en estanques de acero inoxidable y que funciona desde 1997. Esta viña es parte de la Ruta del Vino de Cachapoal, que es un circuito turístico por los principales viñedos de la zona. Y está también en Pelequén, pues, la historia, algo historia, en compás con la gran devoción que hoy día es increíblemente muy visitada por cientos y miles de fieles que van a pegar sus mandas, a pedir sus favores, a agradecer también a Santa Rosa de Lima, acá en Pelequén. Solo Recuerdos, especial Santa Cruz de Santa Rosa y la otra estación, compartiendo estas lindas canciones, y en nuestra sección con nombre y apellido. Nuestro próximo invitado es un chileno, Juan Antonio Labra y Llano. Nace en San Miguel el 13 de enero del año 1959. Es un cantautor, músico, cantante, productor y bailarín chileno, considerado un ícono del pop latino y la música bailable en Chile durante la década de 1980 y 1990. Su estilo, caracterizado por el uso de falsetes y complejos coreográficos, le valió el apodo mediático de el Michael Jackson chileno y una histórica consagración en el Festival Internacional de la Canción de Viña del Mar en 5 oportunidades: 1980, 1988, 1989 y 1990 y 1992. En Solo Recuerdos, con nombre de Bielo, Juan Antonio Labra y Llanes.

Solo recuerda, era la voz de Juan Antonio Labra y Yanes, este chileno con nombre y apellido, en este especial Santa Rosa, 30 de agosto, a través de Santa Cruz, FM Santa Rosa y La Otra Estación. En Solo Recuerdos nos queda un artista más que compartir ahí dentro de la sección con nombre y apellido en este día 30 de agosto, a través de Santa Rosa, Santa Cruz FM y La Otra Estación. Nuestro próximo invitado es, en Solo Recuerdos, ahí con nombre y apellido, la voz de Connie Francis, quien nació en San Franzonero, en Nueva York, el 12 de diciembre del año 1937, y es una cantante de pop estadounidense que alcanzó su mayor fama en la década de 1950-1960. A pesar de varias interrupciones en su carrera, aún sigue activa como artista. En Solo Recuerdos, la voz de Concetta Rosa María Franconero, más conocida como Connie Francis, con nombre y apellido en Solo Recuerdos.

Era la voz de Concetta Rosa María Franconero, más conocida como Connie Francis, esta norteamericana ahí en Solo Recuerdos con nombre y apellido, cerrando esta sección y en este especial de Solo Recuerdo dedicado a Santa Rosa. Algo más de Santa Rosa, con tales de la artesanía. Sin duda aquí en Pelequín existen dos oficios artesanales que se destacan a nivel nacional: el tallado de piedra y la mueblería. Las canteras de Pelequín trabajan la tradicional piedra rosada con visos blancos y grises de regolemu, toba volcánica o ignimbrita, a la cual se extrae de las canteras existentes en los cerros que circulaban en el sector en bloques dimensionados a través de métodos rudimentarios como el uso de pólvora casera, mezcla de carbón, salitre y azufre. Estos bloques de piedra serán más tarde convertidos en revestimientos, baldosas y adoquines, así como de piezas de ornamentación y uso doméstico, los que exhiben a ambos costados de la autopista del Maipo. Asimismo, al lado norte de Pelequín existe un sector destinado a los artesanos de madera, los cuales fabrican excelentes muebles para el lugar, tales como mesas de centro, comedores, dormitorios y mesas de arrimo, todos elaborados en roulí. Pelequín es también famosa por sus escobas de curahuilla, las cuales, previo a la artesanía en madera, era una de las actividades principales de la localidad. Algo de Pelequín, su historia en Solo Recuerdos, a través de Santa Cruz FM Santa Rosa, especial de Santa Rosa en este 30 de agosto, especial de Solo Recuerdos, a través de Santa Cruz FM Santa Rosa y la otra estación. Abelardo Domingo, selección de la música, Solo Recuerdos, en domingo.

Solo recuerdos en este día domingo 30 de agosto especial, Santuario Santa Rosa, que hemos hoy día unidos como radios también Santa Rosa, la otra estación y Santa Cruz FM 94.3, hablar algo de este hermoso santuario, sin duda una historia. Algo de Santa Rosa, la verdad, el arzobispo de Santiago, Rafael Valentín Valdivieso Sañartu, ante el destino no siempre piadoso que se daba a las limosnas que se dejaban a Santa Rosa, ordenó trasladar la imagen a la parroquia de Mayoa, ya que en Pelequén aún no había templo y el poblado formaba parte del curato mayoíno. La santa permaneció en Mayoa mientras se construía un santuario en Pelequén. La construcción del templo se hizo posible gracias a la donación del terreno que, para los efectos, hace en el año 1871 José Santiago Gallegos. El 6 de agosto de 1881, la iglesia Santa Rosa se inaugura oficialmente. El 10 de agosto de ese mismo año se crea la viceparroquia de Pelequén. El 30 de agosto de 1881 se hace el solemne traslado de la imagen desde la capilla interior de la iglesia parroquial de Mayoa a la nueva iglesia de Pelequén, en medio del fervor popular. El 8 de febrero del año 1897, Mariano Casanova crea la parroquia de Pelequén. El primer templo fue totalmente destruido por el terremoto el 16 de agosto del año 1906. Se construyó un segundo templo, que posteriormente fue dañado parcialmente por el terremoto el 2 de diciembre del año 1928. En ese momento se decidió reacondicionar y ampliar el templo de tres amplias naves, mezcla romántico-gótica. El templo nuevo se inauguró el 29 de agosto del año 1929 y las torres en el año 1953. Tienes toda su historia, este santuario de Pelequén, que lo contamos nosotros a través de Santa Rosa, Santa Cruz FM, la tratación al compás de estos lindos recuerdos que nos selecciona Abelardo Miño en la parte de Son los recuerdos especial Santa Rosa 2026.

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1: Son las 3 de la tarde.
2: Los pequeños actos que se ejecutan son mejores que todos aquellos grandes que se planean. George Marshall.
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4: Hola, ¿qué tal? Gusto saludarles en este nuevo fin de semana a través de Santa Cruz FM Santa Rosa, Solo Recuerdos. Hoy domingo 30, junto a Abelardo Viñez en la parte de Santiago, tendremos un especial con la fiesta de Santa Rosa, Santa Rosa Peliquén, esta gran festividad. Bueno, estábamos por ahí compartiendo también esta fiesta, estamos en el santuario ahí participando de esta gran fiesta de Peliquén. Hoy día nuestro programa va a ser especialmente dedicado a esta gran historia con su geomorfología, con su historia, sus leyendas, etcétera, de este lugar tan hermoso que es Peliquén. Bien, nosotros junto a Abelardo Viñez en la parte de las palabras de amigo Luis Fernando Oliva, Santa Rosa en el 107.1 y Santa Cruz FM 94.3, vamos a dar inicio entonces a Solo Recuerdos en este 30 de agosto. Con corazón.

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Desde el Santuario de Pelequén, acompáñanos en esta transmisión especial. 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

0: Continuamos en esta transmisión especial desde Santa Cruz FM y Santa Rosa FM, desde Pelequén, a esta hora de la tarde, cuando son las 15 horas ya con 10 minutos, 15 horas con 10 minutos. A continuación, nos vamos a conectar a la siguiente Eucaristía, en directo desde la explanada del Santuario Santa Rosa de Pelequén. Le vamos a preguntar a Manuel, ¿quién preside la Santa Misa que viene a continuación?
1: Menares, acá de sacerdote, hace poco ordenado sacerdote, así que él nos va a presidir la misa de 3:10 de la tarde.
0: Perfecto. Comenzamos entonces a escuchar la Santa Eucaristía.
1: Exactamente, y aparte que es un grupo folclórico con misa a la chilena que nos va a acompañar en esta tarde ahora.
0: Esto, los chiquillos de Palmilla, ¿cierto?
1: El famoso cantar palmillano.
0: Cantar Palmilla.
1: Se van a lucir hoy día, así que con eso lo digo todo.
0: Vamos a la sintonía entonces de la Santa Eucaristía. Gracias, Manuel.
1: Gracias, Tati.
2: A tomar nuestra cruz y a dar vida por su reino. La recompensa será enorme. Nos preparamos para recibir al Padre Javier Menares, dando inicio a esta celebración cantando.

En el nombre del Padre, y del Hijo, y del Espíritu Santo. El Señor esté con ustedes. Queridos hermanos y hermanas, bienvenidos al Santuario de Pelequén. Les recibe con gran cariño también nuestra Santa Rosa, hermana nuestra, que nos invita a ser sencillos de corazón y a reunirnos también como iglesia, esta iglesia que tiene a Cristo vivo y resucitado. Para acercarnos a los divinos misterios, entrar al corazón de Cristo, es necesario pedir perdón. Pidamos perdón al Señor de todos nuestros pecados.

Dios Todopoderoso tenga misericordia de nosotros, perdone nuestros pecados y nos lleve a la vida eterna. Amén. Día domingo, día de la resurrección del Señor, alabemos a nuestro Dios.

0: Oremos. Dios nuestro, que encendiste en tu amor a Santa Rosa y la llamaste a vivir solo para ti en la austeridad y la penitencia, concédenos por su intercesión, que siguiendo en la tierra el camino de la vida, podamos gozar en el cielo de la abundancia de tu gracia. Por nuestro Señor Jesucristo, tu Hijo, que vive y reina contigo en la unidad del Espíritu Santo y es Dios por los siglos de los siglos. Amén.
1: Preparamos nuestro corazón para recibir la palabra del Señor. En la primera lectura, el profeta Jeremías siente el peso de la vocación profética y lo difícil que es anunciar la palabra salvadora que lo devora como un fuego abrasador. Escuchemos.
2: Lectura del libro de Jeremías. Tú me has seducido, Señor. Yo me dejé seducir. Me has forzado y has prevalecido. Soy motivo de risa todo el día. Todos se burlan de mí. Cada vez que hablo es para gritar, para clamar. Violencia, devastación. Porque la palabra del Señor es para mí aprobio y afrenta de todo el día. Entonces dije, no lo voy a mencionar, ni hablaré más en su nombre, pero había en mi corazón como un fuego abrasador, encerrado en mis huesos. Me esforzaba por contenerlo, pero no podía. Palabra de Dios.
1: Como un eco de este estado de ánimo, el Salmo expresa un profundo anhelo de Dios y confianza en su ayuda. Participamos de esta oración repitiendo la antífona: mi alma tiene sed de ti, Señor Dios mío. Mi alma tiene sed de ti, Señor Dios mío.
3: Señor, tú eres mi Dios, yo te busco ardientemente. Mi alma tiene sed de ti, por ti suspira mi carne, como tierra sedienta, reseca y sin agua. Mi alma tiene sed de ti, Señor Dios mío. Sí, yo te contemplé en el santuario para ver tu poder y tu gloria, porque tu amor vale más que la vida, mis labios te alabarán. Mi alma tiene sed de ti, Señor Dios mío. Así te bendeciré mientras viva y alzaré mis manos en tu nombre. Mi alma quedará saciada como un manjar delicioso y mi boca te alabará con júbilos en los labios. Mi alma tiene sed de ti, Señor Dios mío. Veo que has sido mi ayuda y soy feliz a la sombra de tus alas. Mi alma está unida a ti, tu mano me sostiene. Mi alma tiene sed de ti, Señor Dios mío.
1: En la segunda lectura, San Pablo nos exhorta a vivir nuestra existencia cristiana como un culto espiritual, descubriendo cuál es la voluntad de Dios. Escuchemos.
4: Lectura de la carta del apóstol San Pablo a los cristianos de Roma. Hermanos, yo los exhorto por la misericordia de Dios, ofreciéndose a ustedes mismos como una víctima viva, santa y agradable a Dios. Este es el curso espiritual que deben ofrecer. No tomen como modelo a este mundo, porque al contrario, transfórmense interiormente renovando su mentalidad a fin de que puedan discernir cuál es la voluntad de Dios, lo que es bueno, lo que le agrada, lo perfecto, palabra de Dios.
1: En el Evangelio, San Pedro no entiende por qué Jesús debe ir a Jerusalén a padecer y morir. Jesús lo reprende duramente y le deja claro que tomar la cruz es el único camino para ser un verdadero discípulo. Aclamamos el Santo Evangelio cantando.

0: El Señor esté con ustedes.
1: Y con tu espíritu.
0: Evangelio de nuestro Señor Jesucristo, según San Mateo. Jesús comenzó a anunciar a sus discípulos que debía ir a Jerusalén y sufrir mucho de parte de los ancianos, de los sumos sacerdotes y de los escribas, que debía ser condenado a muerte y resucitar al tercer día. Pedro lo llevó aparte y comenzó a reprenderlo, diciendo: Dios no lo permita, Señor, eso no sucederá. Pero él, dándose vuelta, dijo a Pedro: Retírate, ve detrás de mí, Satanás. Tú eres para mí un obstáculo, porque tus pensamientos no son los de Dios, sino los de los hombres. Entonces Jesús dijo a sus discípulos: El que quiera seguirme, que renuncie a sí mismo, que cargue con su cruz y me siga. Porque el que quiera salvar su vida, la perderá, y el que pierda su vida a causa de mí, la encontrará. ¿De qué le servirá al hombre ganar el mundo entero si pierde su vida? ¿Y qué podrá dar el hombre a cambio de su vida? Porque el Hijo del Hombre vendrá en la gloria de su Padre, rodeado de sus ángeles, y entonces pagará a cada uno de acuerdo con sus obras. Palabra del Señor.
2: Gloria a ti,

0: Queridos peregrinos, ¿cómo están? ¿Están bien? Qué bueno. Yo sé que cada uno trae una intención en su corazón. Hay muchos que piden a Dios una sanación. Hay muchos que traen historias y rostros también consigo, de los cuales también vamos a poner en oración, confiando en Dios también su obra, que Él haga su voluntad en nosotros. Y les pregunto, ¿queremos ser santos? No se escuchó. ¿Queremos ser santos o no? ¿Qué nos diferencia de Santa Rosa de Pelequén? ¿Qué nos diferencia de Santa Rosa? Ella es verdaderamente humana. Pero ¿qué es lo que hizo también Santa Rosa en su vida? Dejó que Dios le completara, le complementara su vida. Y fue feliz entregando también en su vocación a lo que ella descubrió que el Señor le invitaba a vivir. Un sentido de vida. ¿A qué venimos a este mundo? ¿Por qué estamos vivos? No es solamente, ¿cierto?, vivir por vivir. Hay algo en cada uno de los corazones que está aquí y en todo el mundo que Dios ha querido sembrar. Y la vida se trata de eso, de descubrir dónde podemos planificar esto. Lo vemos en nuestro bautismo, cuando nos bautiza, ¿cierto?, el sacerdote, diácono, quien hizo aquí. Tú eres sacerdote, profeta y rey. La vocación tiene que ver con un sello profundo. Y Santa Rosa de Lima, que hoy celebramos en Pelequén, descubrió que su vida estaba en lo sencillo, acompañando. Ella no era religiosa ni monja de claustro, era mujer activa, participaba como terciaria en una comunidad. Y a través del servicio a los enfermos, a los pobres, a los necesitados, encontró su vocación. No mejor, no peor, la vocación que Dios quiere para ti. ¿Cuál es nuestra vocación? ¿A qué hemos venido? Nosotros, para encontrar la plenitud en Dios, necesitamos también, primeramente, estar alegres por sabernos llamados. Y si estamos aquí, ¿cierto?, creyentes o no tan creyentes, practicantes, no tan practicantes, algo el Señor quiere contigo. Hoy el Señor te trajo acá, fue Él el que te permite estar aquí presente. Y queremos darle gracias al Señor por eso. Y tenemos tantos ejemplos en la iglesia que nos invitan también a ser santos. Hay tantos que están pasando momentos de dificultad. Sin embargo, Dios hace en ti un milagro. Tú eres un don importante para ti y para los demás, para tu comunidad, tu familia, para este santuario. Por eso también se nos ha invitado en este año que podamos también las mandas acercarlas más al sentido de la comunidad, como lo hacía Santa Rosa, ayudando. Entonces, el alimento no perecible, de una u otra forma, nos ayuda un poco más a nuestros hermanos que están más necesitados. Colaborarnos. La comunión tiene que ver con esto. Pero necesitamos, primeramente, también amar a Dios sobre todas las cosas. ¿Y qué significa eso? Amar a Dios con su cruz. Y eso, hermanos, hermanas, a veces es un poco complejo. Y lo vemos en la primera lectura. Jeremías dice, tú me has seducido, Señor, yo me dejé seducir. Has sido más fuerte que yo. Pero cada vez que hablo de ti, se burlan, me confrontan. He decidido no hablar más de Dios. Pero adentro del corazón, yo sé que hay un ardor que no me deja callar. Esa es la vocación. Ese es el sentido del ser don. Si el Señor te encaminó, toda una historia detrás de tu familia que nos entrelaza y te hace poner aquí hoy, es porque Dios ha hecho ese milagro contigo y quiere hacer de ti también partícipe de la salvación de Dios, que hace todos los días, en cada momento, en medio de nuestra comunidad. Dios, Jesús, sigue caminando por medio de nosotros. Y es el rostro del necesitado que también Santa Rosa contemplaba. Necesitamos llenarnos del agua viva que Dios nos invita. Si no, nos vamos a quebrar, nos vamos a caer. ¿Y quién nos va a componer? Solo Dios, nuestro Creador, puede volvernos a hacer. No tengamos miedo de volvernos a hacer. El Señor va a hacer algo muy hermoso y nunca nos va a quitar nuestra identidad. La va a llevar a plenitud. Pero necesitamos también reconocer qué somos delante de Dios. Por eso San Pablo va a decir también hoy día, ofrezcámonos como lo hizo Jesús, como una ofrenda. Si tú dices sí, Dios va a hacer en ti, como lo hace también el Señor en la Eucaristía, un don, alimento para quien más lo necesita. Santa Rosa no entregaba solo alimento, ella era el alimento. Ella se convirtió también en espacio, presencia y el rostro misericordioso de Dios y de nuestra Madre Santísima. Y el Evangelio de hoy día, vamos a ver algo súper curioso. El domingo pasado vimos a Pablo, ¿cierto?, como que era el mejor compañero, ¿cierto? Lo pusieron en el cuadro de honor, el mejor líder de toda la comunidad, le entregaron las llaves. Lo que ates en la tierra queda atado en el cielo, lo que desates en la tierra queda desatado en el cielo. Tú eres Pedro, la roca firme. En ti voy a hacer la iglesia. ¿Y qué pasó? Hoy día Jesús le dice, retírate, Satanás. ¿Qué ocurre con Pedro? Pedro quiere ejercer su ministerio. Él quiere ser líder también, pero a través de lo solamente humano y la humanidad herida y muchas veces necesitada de Dios, nos va a hacer aferrarnos a las cosas del mundo. Ojo, aquí Pedro saca de la comunidad, aparta a Jesús y le dice, no va a ser como tú dices, no lo voy a permitir. Pedro tiene que soltar, tiene que dejar de que haga Dios también en su vida y contemplar la cruz con esperanza. Aquí Jesús no está diciendo nada bueno, está diciendo casi un fracaso para los discípulos. Sin embargo, detrás de la cruz está la resurrección. Pero necesitamos pasar por ese umbral. Si Jesús lo pasó, nosotros lo pasamos y queremos vivir todo con Él. La felicidad, la plenitud y también la muerte para vivir. Si nos enfocamos en eso, vamos a ganar al dueño de la vida. Santa Teresa de Ávila decía, yo quiero encontrarme con Dios, no con los consuelos de Dios. Quiero encontrarme con aquel que me da la vida, y con Él nada, nada nos faltará. Que todos los santos, hermanos y hermanas, en este día nos inviten a contemplar a Dios y que seamos valientes para decirle, sí Señor, quiero estar contigo con todo. Voy contigo y tú Señor, haz de mí lo que quieras. Ese sí lo hizo María, ese sí lo hizo Santa Rosa y tantos santos. Hoy, hermanos y hermanas, estás a un paso de ser santo también para tu comunidad. Que así sea. Amén. Juntos profesemos nuestra fe. Creo en Dios, Padre Todopoderoso, Creador del cielo y de la tierra. Obra y gracia del Espíritu Santo. Nació de Santa María Virgen, padeció bajo el poder de Poncio Pilato, fue crucificado, muerto y sepultado, descendió a los infiernos, al tercer día resucitó de entre los muertos, subió a los cielos y está sentado a la derecha de Dios Padre Todopoderoso. Desde allí ha de venir a juzgar a los vivos y a los muertos. Creo en el Espíritu Santo, en la Santa Iglesia Católica, en la comunión de los santos, en el perdón de los pecados, en la resurrección de la carne y en la vida eterna. Amén. Entreguemos al Señor todas nuestras oraciones e intenciones.
1: Por la Iglesia, para que pastores y fieles continúen difundiendo la palabra de Dios en nuestro entorno. Roguemos al Señor. Por nuestro país, para que las autoridades se preocupen del bienestar de la ciudadanía, de manera especial de los pueblos originarios. Roguemos al Señor. Por los enfermos postrados, para que tengan fuerza en sobrellevar sus padecimientos, y por quienes los cuidan, para que tengan ánimo y no pierdan las esperanzas de verlos nuevamente sanos. Roguemos al Señor. Por las intenciones de todas las personas que se encomiendan a nuestras oraciones, de manera especial por aquellos que no han podido asistir a esta celebración. Roguemos al Señor.
0: Por todos los enfermos y difuntos de nuestras comunidades que vamos recordando también en este momento, por tantos rostros que nos acompañan en este día, por tantos que nos piden oración, que nos acompañan también de forma espiritual, por tantos que han sido también afectados por los desastres naturales. Señor, invítanos a reconstruirnos desde ti. Roguemos al Señor. Y todo lo que queda en nuestro corazón, que también ofrecemos al Señor. Con Santa Rosa, roguemos al Señor. Padre de misericordia, mira y contempla esta oración de tus hijos que han venido a este santuario. A ti sea todo honor y toda gloria por los siglos de los siglos.
2: Amén.
0: Presentamos los dones de pan y
2: vino. Los dones del pan y el vino se convierten en Eucaristía mediante el Espíritu Santo, motivo para dejarnos transformar por el Señor en pan y vino de fraternidad. Acompañamos las ofrendas con el canto.

En el momento de ofrecer el sacrificio de toda la iglesia, oremos a Dios Padre Todopoderoso. El Señor reciba de tus manos este sacrificio para la alabanza y gloria de su nombre, para nuestro bien. Que así sea. En la fiesta de Santa Rosa, te ofrecemos, Señor, el sacrificio de tu Hijo único, en el cual anunciamos su muerte hasta que vuelva el que vive y reina por los siglos de los siglos. El Señor esté con ustedes. Levantemos el corazón. Demos gracias al Señor nuestro Dios. En verdad es justo y necesario, en nuestro deber y salvación, darte gracias siempre y en todo lugar, Señor Padre Santo, Dios Todopoderoso y Eterno, al recordar a los santos que se consagraron a Cristo por el reino de los cielos, celebramos tu admirable providencia. Por ella la humanidad recobra la santidad primera y experimenta anticipadamente los bienes que espera recibir en el cielo. Por eso, con los ángeles y los santos, cantamos sin cesar el himno de tu gloria.

Santo eres en verdad, Señor, fuente de toda santidad. Por eso te pedimos que santifiques estos dones con la efusión de tu Espíritu, de manera que se conviertan para nosotros en el cuerpo y la sangre de Jesucristo nuestro Señor. El cual, cuando iba a ser entregado a su pasión,

de él, porque esto es mi cuerpo que será entregado por ustedes.

y elevando los ojos a ti, Padre, Padre, pronunció la bendición. Lo pasó a sus discípulos diciendo: tomen y beban todos de él, porque este es el cáliz de mi sangre, sangre de la alianza nueva y eterna,

Este es el sacramento de nuestra fe. Así, Padre, al celebrar ahora el memorial de la muerte y resurrección de tu Hijo, te ofrecemos el pan de vida y el cáliz de salvación y te damos gracias, porque nos haces dignos de servirte en tu presencia. Te pedimos humildemente que el Espíritu Santo congregue en la unidad a cuantos participamos del cuerpo y la sangre de Cristo. Acuérdate, Señor, de tu iglesia extendida por toda la tierra y reunida aquí en el domingo, día en que Cristo ha vencido la muerte, nos ha hecho partícipes de su vida inmortal. Y con el Papa León, con nuestro obispo Guillermo y todos los pastores que cuidan de tu pueblo, llévala a su perfección por la caridad. Acuérdate también de nuestros hermanos que se durmieron en la esperanza de la resurrección, especialmente los que tenemos en nuestro corazón. Y de todos los que han muerto en tu misericordia, admítelos a contemplar la luz de tu rostro. Ten misericordia de todos nosotros. Y así con María, la Virgen, Madre de Dios y Madre nuestra, en la advocación de Nuestra Señora del Carmen, su esposo San José, los apóstoles y los santos, San Agustín, Santa Mónica, Santa Rosa de Lima. Y cuantos vivieron en tu amistad a través de los tiempos, merezcamos por tu Hijo Jesucristo compartir la vida eterna y cantar tus alabanzas. Por Cristo, con Él y en Él, a ti Dios Padre omnipotente, en la unidad del Espíritu Santo, todo honor y toda gloria por los siglos de los siglos. Llenos de alegría por ser hijos de Dios en Jesús, digamos confiadamente la oración que Cristo nos enseñó. Padre nuestro,

Líbranos de todos los males, Señor, y concédenos la paz en nuestros días, para que, ayudados por tu misericordia, vivamos siempre libres de pecado y protegidos de toda perturbación, mientras esperamos la gloriosa venida de nuestro Salvador Jesucristo. Tuyo es el reino, tuyo el poder y la gloria. Señor Jesucristo, que dijiste a tus apóstoles: la paz les dejo, mi paz les doy. No tengas en cuenta nuestros pecados, sino la fe de tu iglesia. Y conforme a tu palabra, concédele la paz y la unidad, tú que vives y reinas por los siglos de los siglos. La paz del Señor esté siempre con ustedes. Como hijo de Dios, compartamos y vivamos la paz.

0: Aquí está en medio de nosotros Jesús. Este es el Cordero de Dios que quita el pecado del mundo. Dichosos los invitados a la cena del Señor.
1: Señor, no soy digno de que entres en mi casa, pero una palabra tuya bastará para sanarme.
2: La comunión con Cristo nos da la fuerza y el empuje para continuar nuestra vida de cristianos comprometidos con su palabra. Para quienes no pueden recibir la comunión sacramental, les invitamos a decir la siguiente oración de comunión espiritual. Creo, Jesús mío, que estás real y verdaderamente en el cielo y en el santísimo sacramento del altar. Te amo sobre todas las cosas y deseo vivamente recibirte dentro de mi alma. Pero no pudiendo hacerlo ahora sacramentalmente, ven al menos espiritualmente a mi corazón. Y como si ya te hubiese recibido, te abrazo y me uno del todo a ti. Señor, no permitas que jamás me aparte de ti. Amén.

0: Oremos. Señor y Dios nuestro, fortalecidos con esta Eucaristía, te pedimos que, ejemplo de Santa Rosa, asumiendo en nuestro cuerpo los sufrimientos de Cristo, nos esforcemos por vivir unidos solamente a ti. Por Jesucristo nuestro Señor.
1: Amén.
0: Queremos hacer también ahora, en este momento, la oración de Santa Rosa. También esta estampita, cierto, detrás de la imagen encontramos la oración. Hagamos oración con Santa Rosa. Padre bondadoso, por medio de tu Hijo Jesucristo, nos has dado la salvación. Lo has hecho florecer en todos los tiempos y lugares, hombres y mujeres que siguieron fielmente tus caminos. Santa Rosa es una de esas mujeres admirables de América. En ella veneramos la fuerza de tu espíritu y la pureza del Evangelio de Jesús. Por eso, a ti clamamos, Santa Patrona nuestra, y te pedimos que nos enseñes a ser fieles al Señor. Agradecemos los innumerables beneficios que con tu intercesión el Señor nos concede continuamente y los favores particulares que nos consigues en momentos de angustia, de incertidumbre o de dolor. Alcánzanos la gracia de vivir como verdaderos cristianos y seguir pasos para llegar algún día al reino del Padre Dios con Jesucristo nuestro Salvador y el Espíritu Santo por los siglos de los siglos. Amén. Dios te salve María, llena eres de gracia, el Señor es contigo.
2: Bendita eres entre todas las mujeres y bendito es el fruto de tu vientre Jesús.
0: Santa María, Madre de Dios, ruega por nosotros pecadores, ahora y en la hora de nuestra muerte. Amén. Dios te salve María, llena eres de gracia, el Señor es contigo. Bendita eres entre todas las mujeres y bendito es el fruto de tu vientre, Jesús. Santa María, Madre de Dios, ruega por nosotros pecadores, ahora y en la hora de nuestra muerte. Amén. Dios te salve María, llena eres de gracia, el Señor es contigo. Bendita eres entre todas las mujeres y bendito es el fruto de tu vientre, Jesús. Santa María, Madre de Dios, ruega por nosotros pecadores, ahora y en la hora de nuestra muerte. Amén. Vamos a hacer ahora la bendición final. Invito a que podamos levantar también todos nuestros objetos de piedad, imágenes, rosarios, denarios, todo lo que queramos bendecir para pedir al Señor también su intercesión. El Señor esté con ustedes.
1: Y con tu espíritu.
0: A cada invocación diremos amén. Que el Señor los bendiga y los proteja.
3: Amén.
0: Haga brillar su rostro sobre ustedes y les otorgue su misericordia.
3: Amén.
0: Vuelva su mirada hacia ustedes y les conceda la paz.
3: Amén.
0: Y la bendición de Dios Todopoderoso, del Padre, del Hijo y del Espíritu Santo, descienda sobre ustedes y permanezca para siempre.
3: Amén.
1: Amén.
0: Hermanos y hermanas, hemos celebrado Santa Eucaristía. Nos podemos quedar en la paz y la alegría del Señor.
1: Demos gracias a Dios.
3: La liturgia de hoy ha sido un llamado a renovar el amor en el Señor, que tenemos que compartir con quienes nos rodean. Nos unimos a todos los peregrinos que hoy visitan nuestro santuario. Que tengan un lindo día, familia. Nos despedimos cantando.
0: Muchas gracias a todos, ¿cierto? Le damos gracias también al coro Cantar Palmillano, ¿cierto? Que nos acompaña con los cantos también de Chile. Muchas gracias a todos. A todos los peregrinos. Un aplauso también para ustedes. ¡Viva Santa Rosa!
4: ¡Viva!
0: ¡Viva Santa Rosa!
4: ¡Viva!
0: ¡Viva Santa Rosa!
4: ¡Viva!
0: ¡Viva Jesús!
4: ¡Viva!
0: ¡Viva María!
4: ¡Viva!
0: ¡Viva los peregrinos!
4: ¡Viva! Thank you.

0: El aplauso cariñoso para Cantar Palmillano.
1: Aquí está Cantar Palmillano en esta celebración. Estamos Santa Cruz FM, Santa Rosa Unidos en esta fiesta. Estamos con un voluntario. ¿Qué tal el nombre suyo?
2: Manuel Cáceres.
1: ¿Cómo estamos, Manuelito?
2: Bien, aquí contento, aquí en el santuario, recibiendo a los peregrinos, preocupándonos de la parte de liturgia, viendo las lecturas, los lectores que leen cada misa. Ver también, ¿no es cierto?, a las personas que van a los ministros de la comunión a distribuir la comunión durante la misa. Esa es nuestra labor que tenemos aquí como voluntarios aquí en el santuario.
1: Impresionante. ¿Cuántos voluntarios están trabajando?
2: Somos como 30, 35. Hay algunos que han venido en la mañana, otros vienen en la tarde.
1: ¿Por turno? Sí.
2: Algunos estamos, de hecho, estamos desde las 6 de la mañana.
1: Trabajo arduo, profundo, y además que una cantidad increíble de perifeligreses este año,
2: ¿eh? Es que lo que pasa es que nosotros estábamos preocupados, sabíamos que iba a pasar esto. El año pasado también nosotros pasamos varias horas que nos desbordamos con la cantidad de peregrinos que vinieron. Y hoy sucede lo mismo. Tanto que este año se tuvo que abrir el templo en la noche para hacer vigilia de la noche, misa de la noche.
1: ¿Cómo estuvo esa vigilia, si se pudiera evaluar, de 1-7?
2: Mira, no estuve yo, pero por lo que me han dicho los que participaron, estuvo bien buena, vino mucha gente.
1: Mucho peregrino que llega de madrugada y puede participar, ¿no?
2: Exactamente, esa es la idea. Mañana mismo también voy a estar todo el día acá en el santuario también haciendo la misma labor que estamos haciendo hoy día.
1: ¿Qué horarios tiene mañana la gente que no ha podido venir hoy día, que ha sido difícil durante toda la semana, de horarios especiales, ¿no?
2: Sí, mañana sigo en horario especial, misa de 9, 11 y 12 y media.
1: ¿Solamente en la mañana?
2: Y en la tarde, se supone, depende de la cantidad de gente, habrían dos misas.
1: ¿Y eso va a ser la tónica durante toda la semana? ¿Toda la semana va a ser similar?
2: No sé, pero por lo menos para mañana, sí. Yo mañana, hasta mañana llego yo con el voluntariado. Después van a venir otra gente que van a estar durante la semana de aquí el próximo domingo.
1: ¿Cómo lo hace el trabajo usted?
2: Pedir permiso. Sí, afortunadamente mi jefe me entendió. Ya me dijo, anda. Así que...
1: Buen jefe, ¿eh?
2: Sí, sí, hay que portarse bien, sí.
1: Allá, sí.
2: Portándose bien a uno le dan...
1: ¿No pidió licencia? Porque si no, estamos complicados.
2: No, la licencia es trucha, no. Hay que ser honesto, hay que ser... Así que no portándose bien uno puede tener alguna... de Santa Rosa.
3: Yo pensé que está aquí la maravilla, mire.
1: Creo que hay parte Ariel el milagro ahí.
2: También, no, hay mucho milagro.
1: Bueno, así que seguir trabajando. Hoy día la participación de sacerdotes no ha sido muy... Porque todos los sacerdotes tienen mucha actividad el día domingo,
2: bueno, es que
1: ¿no?
2: El día domingo están todos a cargo de sus parroquias, viendo sus comunidades, así que la misa que les corresponde el día domingo. Pero no ha afectado la participación de los mismos sacerdotes aquí en el santuario. Así que
1: se ha estado realizando las eucaristías, se ha estado atendiendo confesiones también.
2: Exactamente. Sí, exactamente. Así que seguimos aquí felices y contentos aquí de estar siendo un voluntario aquí en el santuario.
1: Uno más de tantos,
2: sí, mucho.
4: Oye, Manuel.
2: Lo hacen con mucho cariño. ¿Sí?
1: Ariel.
4: Aprovecho yo, Manuel, a invitar al programa porque tiene Iglesia Misión también, pero Pelequén.
1: Iglesia Misión en Pelequén.
4: Iglesia Misión en Pelequén.
2: Sí. Sí, el programa lo habíamos dejado de lado por el hecho de que está...

Vamos.

0: vida eterna?
1: Sí, creo.
0: Esta es nuestra fe. Esta es la fe que nos gloriamos de declarar en Cristo Jesús nuestro Señor, a quien sea el honor, la gloria y la alabanza por los siglos de los siglos.
1: Amén.
0: Y cantamos y con nuestras palmas aplaudimos y decimos: viva la fe, viva la esperanza.

0: sabiendo que aquí sientes más cercana la presencia del Señor, y sentimos cercana como no la presencia de Santa Rosa. Te invito entonces a conversar con el Señor. Y como he dicho en otras misas que celebraba, vamos a hacer un silencio grande, un silencio que grite, porque en ese silencio tú, muy tomado de la mano de Santa Rosa, háblale a Jesús y cuéntale de tus alegrías, de tus penas, de tus rabias, de tus angustias, de tus proyectos. Conversemos con el Señor y pidamos su ayuda. Hermano, hermana, qué bien esa cabeza agachada hablando con Dios, ese silencio respetuoso y lleno de fe, ese diálogo de corazón a corazón con ese Dios que te quiere y que te escucha. Por todas esas intenciones, roguemos al Señor.
1: Escúchanos, Señor, te rogamos.
0: Ha rezado por ti, por la gente que tú quieres, por los que has traído en tu corazón. Te invito ahora a una breve plegaria. Muchas veces en la misa decimos: hermanos, yo les pido que rueguen por mí a Dios nuestro Señor. Vivamos eso hoy día. Ya no reces por ti, reza por el que está a tu lado, por el que está detrás de ti, por esa persona que no conoces, pero es tu hermano en la fe, ya ha peregrinado este santuario. Hoy día reza por las intenciones de los demás ahora, no por las tuyas, ya rezaste por las tuyas. Reza por las intenciones de los demás. Pide por los demás al Señor, por las intenciones de estos hermanos nuestros. Roguemos al Señor.
1: Escúchanos, Señor, te rogamos.
0: Y rezamos por Chile, nuestra patria. Estamos ya a punto de iniciar el mes de nuestra patria, de esta tierra hermosa que Dios nos ha regalado, de esta tierra y de esta historia que queremos. Pero hay dificultades, hay violencia,

0: Y les invito a que podamos como iglesia suplicarle al Señor lo siguiente. Recen después de mí. Le decimos al Señor: Señor Jesús, danos sacerdotes.
1: Señor, danos sacerdotes.
0: Señor Jesús, danos muchos sacerdotes.
1: Señor Jesús, danos muchos sacerdotes.
0: Señor Jesús, danos muchos y santos sacerdotes.
1: Señor, danos muchos y santos sacerdotes.
0: Porque tuyo es el reino.

0: el poder y la gloria por los siglos de los siglos.
1: Amén.
0: Celebremos Eucaristía.
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Abuelos, padres, hijos y nietos forman parte de este domingo de la multitud que llega hasta el Santuario Santa Rosa de Lima. Para muchas familias, asistir a la fiesta de Santa Rosa es una costumbre que ha acompañado su historia durante años. Algunos recuerdan haber llegado hasta Pelequén siendo niños y hoy regresan junto a las nuevas generaciones. La festividad se convierte así en un espacio donde la tradición familiar y la expresión religiosa se encuentran. Durante la jornada es posible observar a familias completas participando de las celebraciones, compartiendo momentos de oración y recorriendo los distintos espacios de Pelequén. Más allá de la cantidad de personas que llegan cada año, la fiesta de Santa Rosa mantiene un significado profundamente personal para quienes participan, una promesa realizada por un familiar, un agradecimiento que se repite cada año o la simple costumbre de visitar el santuario son algunas de las razones que mantienen viva esta tradición. Este domingo 30 de agosto, Pelequén vuelve a convertirse en un punto de encuentro entre generaciones, donde las historias familiares se unen en torno a la fe y la devoción por Santa Rosa de Lima.

0: Cada 30 de agosto, Pelequén vive una realidad distinta a la del resto del año. Las calles reciben un importante flujo de peregrinos, familias y visitantes, mientras la actividad se concentra, especialmente en torno al Santuario Santa Rosa de Lima. La llegada masiva de personas genera un movimiento que involucra a distintos sectores de la comunidad y transforma la dinámica habitual de la localidad. Para los vecinos, la festividad representa una fecha que forma parte de la identidad de Pelequén. La preparación comienza con anticipación y la comunidad se organiza para recibir a quienes llegan desde distintos lugares. El movimiento también se extiende a las rutas y accesos a la localidad, donde durante la jornada aumenta considerablemente el tránsito. Por esta razón, uno de los principales desafíos es lograr que una celebración de esta magnitud se desarrolle de manera ordenada y segura. La fiesta de Santa Rosa representa así una expresión religiosa, pero también un acontecimiento que durante varios días transforma la vida cotidiana de Pelequén y la comuna de Malloa. Este domingo, esa transformación vuelve a sentirse en cada rincón de la localidad, donde miles de personas comparten una misma jornada marcada por la tradición.
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0: La fiesta de Santa Rosa de Lima reúne a miles de personas, pero para cada peregrino la experiencia puede ser profundamente personal. Algunos llegan con una petición que han llevado durante mucho tiempo, otros vienen a agradecer por una situación que marcó sus vidas. También están quienes simplemente buscan detenerse por unos momentos y encontrar tranquilidad. El santuario se transforma durante esta jornada en un lugar donde conviven las grandes multitudes con momentos de profunda intimidad. Una oración, una visita silenciosa o la participación en una celebración eucarística son parte de la experiencia que viven quienes llegan hasta Pelequén. Para muchos, la peregrinación representa también la posibilidad de cerrar una etapa, pedir fuerza para enfrentar una dificultad o simplemente agradecer por lo vivido. La fiesta de Santa Rosa mantiene esa capacidad de reunir experiencias distintas en un mismo espacio. Este domingo 30 de agosto, miles de historias llegan nuevamente hasta Pelequén. Algunas son conocidas por quienes las viven, otras quedan guardadas en silencio, acompañadas únicamente por una oración. En medio de una jornada de gran movimiento, la fe continúa siendo el principal motivo que reúne a los peregrinos en torno al santuario.

0: Y de esta manera vamos llegando al final de esta edición especial de nuestro programa de noticias, transmitiendo en vivo desde Pelequén en esta jornada central de la fiesta de Santa Rosa de Lima 2026. Ha sido también un día marcado por la fe, la llegada constante de peregrinos y el ambiente especial que se vive en torno al Santuario Santa Rosa de Lima. Agradecemos a cada una de las personas que nos acompañan a través de Radio Santa Cruz FM 94.3 y Radio Santa Rosa 107.1 FM y especialmente a quienes siguen nuestra cobertura desde Pelequén y desde distintos puntos de la región de O'Higgins y del país. Recordamos a todos quienes continúan llegando también durante esta jornada que lo hagan con tiempo, tranquilidad, responsabilidad, respetando las indicaciones de seguridad y cuidando especialmente a niños, adultos mayores y peregrinos que se desplazan a pie.
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egoísmo, a tomar nuestra cruz y dar vida a su reino. Nos ponemos de pie para recibir a quien preside esta celebración, Padre Héctor Pulgar, y lo hacemos cantando.

0: En nombre del Padre, del Hijo y del Espíritu Santo.
1: Amén.
0: El Señor esté con ustedes.
1: Y con tu espíritu.
0: Hermanos y hermanas, para celebrar dignamente estos sagrados misterios, reconozcamos nuestros pecados. Yo confieso ante Dios Todopoderoso y ante ustedes, hermanos, que he pecado mucho de pensamiento, palabra, obra y omisión. Por mi gran culpa. Por eso ruego a Santa María, siempre Virgen, a los ángeles, a los santos y a ustedes, hermanos, que intercedan por mí ante Dios nuestro Señor. Dios Todopoderoso tenga misericordia de nosotros, perdona nuestros pecados y nos lleve a la vida eterna.

Oremos. Dios Todopoderoso, que posees toda perfección, infunde en nuestros corazones el amor de tu nombre y concédenos que al crecer nuestra piedad alimente todo bien en nosotros y con solicitud amorosa lo conserves. Por nuestro Señor Jesucristo,

En la primera lectura, el profeta Jeremías siente el peso de la vocación profética y lo difícil que es anunciar la palabra salvadora, lo que devora como un fuego abrasador. Escuchemos.

0: Lectura del libro de Jeremías. Tú me has seducido, Señor, y yo me dejé seducir. Me has forzado y has prevalecido. Soy motivo de risa todo el día. Todos se burlan de mí. Cada vez que hablo es para gritar, para clamar. Violencia, devastación. Porque la palabra del Señor es para mí oprobio y afrenta todo el día. Entonces dije, no lo voy a mencionar ni hablaré más en su nombre. Pero había en mi corazón como un fuego abrasador encerrado en mis huesos. Me esforzaba por contenerlo, pero no podía. Palabra de Dios.
1: Como un eco de este estado de ánimo, el Salmo expresa un profundo anhelo de Dios y confía en su ayuda. Participemos todos de esta oración, aclamando junto al coro la antífona: Mi alma tiene sed de ti, Señor, Dios mío.

0: alma tiene sed de ti, Señor Dios mío. Señor, tú eres mi Dios, yo te busco ardientemente. Mi alma tiene sed de ti, por ti suspira mi carne como tierra sedienta, reseca y sin agua. Señor, tú eres mi Dios, yo te busco ardientemente. Mi alma tiene sed de ti, por ti suspira mi carne como tierra sedienta, reseca y sin agua.
1: Mi alma tiene sed de ti, Señor Dios mío.
0: Si yo te contemplé en el santuario para ver tu poder y tu gloria. Por tu amor vale más que la vida, mis labios te alabarán.

0: Así te bendiciré mientras viva y alzaré mis manos en tu nombre. Mi alma quedará saciada como un manjar delicioso y mi boca te alabará con júbilo en los labios.
1: Mi alma tiene sed de ti, Señor Dios mío.
0: Veo que has sido en mi ayuda y soy feliz a la sombra de tus alas. Mi alma está unida a ti, tu mano me sostiene.
1: Mi alma tiene sed de ti, Señor Dios mío.
2: En la segunda lectura, San Pablo nos exhorta a vivir nuestra existencia cristiana como un culto espiritual, descubriendo cuál es la voluntad de Dios. Escuchemos.
3: Lectura de la carta del apóstol San Pablo a los cristianos de Roma. Hermanos, yo los exhorto por la misericordia de Dios a ofrecerse ustedes mismos como una víctima viva, santa y agradable a Dios. Este es el culto espiritual que deben ofrecer. No tomen como modelo a este mundo. Por el contrario, transfórmense interiormente renovando su mentalidad, a fin de que puedan discernir cuál es la voluntad de Dios, lo que es bueno, lo que le agrada, lo perfecto. Palabra de Dios.
4: Te alabamos, Señor.
2: En el Evangelio, San Pedro no entiende por qué Jesús debe ir a Jerusalén a padecer y morir. Jesús lo reprende duramente y le deja claro que tomar la cruz es el único camino para ser verdadero discípulo. Nos ponemos de pie para la aclamación del Santo Evangelio.

El Padre de nuestro Señor Jesucristo ilumine nuestros corazones para que podamos valorar la esperanza a la que hemos sido llamados.

0: El Señor esté con ustedes.
1: Y con tu espíritu.
0: Evangelio de nuestro Señor Jesucristo, según San Mateo. Gloria a ti, Señor. Purifícame, Señor. Jesús comenzó a anunciar a sus discípulos que debía ir a Jerusalén y sufrir mucho de parte de los ancianos, de los sumos sacerdotes y de los escribas, que debía ser condenado a muerte y resucitar al tercer día. Pedro lo llevó aparte y comenzó a reprenderlo, diciendo: Dios no lo permita, Señor, eso no sucederá. Pero él, dándose vuelta, dijo a Pedro: Retírate, ve detrás de mí, Satanás. Tú eres para mí un obstáculo, porque tus pensamientos no son los de Dios, sino los de los hombres. Entonces Jesús dijo a sus discípulos: El que quiera seguirme, que renuncie a sí mismo, que cargue con su cruz y me siga. Porque el que quiere salvar su vida, la perderá. Y el que pierda su vida a causa de mí, la encontrará. ¿De qué le servirá al hombre ganar el mundo entero si pierde su vida? ¿Y qué podrá dar el hombre a cambio de su vida? Porque el Hijo del Hombre vendrá en la gloria de su Padre, rodeado de sus ángeles, y entonces pagará a cada uno de acuerdo con sus obras. Palabra del Señor. Gloria a ti, Señor Jesús.

0: Tomen asiento, por favor, los que pueden. Quiero agradecerles a todos ustedes el hecho de que estén aquí celebrando con nosotros la Santa Misa. Porque quisiera señalarles que la verdadera veneración a los santos, y en este caso Santa Rosa, es que crezca en nosotros la adoración al único Dios vivo y verdadero. Recuerden, queridísimos hermanos, que Santa Rosa no es la que hace los milagros. Es Dios que hace los milagros. Ella intercede, como tantos santos, por lo cual un santo siempre lo que busca, como ella también buscó, amar profundamente a Jesucristo el Señor. Y donde se ama profundamente al Señor, en cada celebración eucarística. Mis queridos hermanos y hermanas, el Evangelio de hoy nos pone delante de una palabra exigente de Jesús: el que quiera venir detrás de mí, que renuncie a sí mismo, que cargue con su cruz y me siga. Pedro no comprende que el camino del Mesías pasa por la cruz. Él piensa según los criterios humanos. Jesús le pide aprender a pensar según Dios. Por eso le dice duramente: va de retro, Satanás. Ve atrás de mí, Satanás. Tus pensamientos son de los hombres, no son de Dios. También nosotros podemos querer seguir a Cristo, pero sin cruz, sin renuncia y sin conversión. Sin embargo, Jesús nos recuerda que seguirlo significa poner nuestra vida en sus manos. Renunciar a nosotros mismos no significa despreciarnos, sino dejar de ser el centro. Significa aprender a decir: Señor, no quiero solamente hacer mi voluntad, quiero hacer la tuya. Y cargar la cruz significa vivir con fidelidad y amor las dificultades de cada día. Perdonar, servir, permanecer fieles y amar incluso cuando nos cuesta. Dígame que realmente no son verdaderamente cruces. No es fácil perdonar. Es una gracia que hay que pedir. No es fácil servir. No es fácil permanecer fieles. No es fácil incluso amar en los momentos más duros de la vida. Quiero ser muy transparente con ustedes. Casi voy a cumplir 24 años de sacerdocio. Y muchas veces he sido infiel. Muchas veces he caído, muchas veces he dudado, no se escandalicen. Pero Dios ahí está. Dios siempre guardando y esperando mi respuesta. En una de las oraciones personales que hago, le pido a la Virgen que le susurre al Señor a su Hijo para que le diga por medio de ella que Él me ha llamado. Porque a veces uno duda también. ¿Tú me llamaste a ser sacerdote, sabiendo allá afuera tantos hombres mejores que yo, jóvenes más puros, hombres más santos? Yo le digo a mis fieles en la parroquia: es lo que hay, esto es lo que le mandaron a la parroquia. Jesús nos pregunta: ¿de qué le servirá al hombre ganar el mundo entero si pierde su vida? Pueblo de Dios peregrino que llega a este lugar, acompañado por Santa Rosa, nosotros somos ese pueblo que peregrina, que caminamos a la casa del Padre. No estamos solos en este camino. Caminamos unidos a toda la Iglesia, porque tú y yo somos Iglesia. Ustedes que peregrinan con nosotros, también aquellos que han llegado a la presencia de Dios, los santos. Aquí es importante comprender su lugar. San Pablo nos enseña: hay un solo Dios y también un solo Dios mediador entre los hombres. Y ese único mediador es Cristo Jesús. la mediación de Santa María, la mediación de los santos, es ante Cristo nuestro Redentor. Por eso celebramos la Eucaristía, porque es el único sacrificio aceptado por el Padre, por nuestro Padre del Cielo. Mis queridos hermanos, a veces los cristianos católicos no sabemos valorizar lo que tenemos hasta que lo perdemos. Esta mujer fue una laica, no fue religiosa, terciaria dominica. La quisieron casar, era muy hermosa, pero ella entregó su virginidad y toda su vida a Cristo, su esposo. Hacía sacrificios, mortificaciones por la conversión de los demás. Por eso les digo eso. Santa Rosa se alegra con ustedes si ustedes y yo nos acercamos cada día más al Señor. Ese es el verdadero milagro, de poder vivir en presencia de Dios. Por tanto, Cristo es el único mediador, insisto. Él es nuestro Salvador, Él es nuestro camino, Él es nuestra vida. Ningún santo ocupa su lugar. Ninguna devoción puede reemplazar nuestra relación con Jesucristo. Entonces, ¿por qué acudimos a los santos? Porque los santos, insisto, interceden por nosotros ante Cristo. Ella también vivió momentos de duda. Ella también pecó. Pero ella comprendió que su alegría y su verdadera esperanza solo habitaba en Cristo Jesús el Señor. No son otros salvadores, son nuestros hermanos que ya contemplan el rostro de Dios y que unidos a Cristo presentan ante Él nuestras súplicas. Cuando decimos Santa Rosa ruega por nosotros, estamos diciendo que ella no sustituye a Cristo. Estamos diciendo, Santa Rosa intercede ante Jesús por nosotros. De hecho, esa hermosa imagen podría quemarse, podría destruirse, pero no nuestra fe, porque la fe es en Cristo Jesús, que será presente aquí en el milagro más grande, la Eucaristía. ¿Dónde está tan cerca Dios? ¿En qué religión, dígame, sino la católica? Cuando se eleva el cuerpo de Cristo y la sangre de Cristo, es Él mismo, verdadero Dios y verdadero hombre. Es la misma lógica de la vida cristiana cuando le decimos a un hermano, reza por mí. O cuando, también dicen algunas personas, usted que está más cerca de Dios Padre, rece por mí. A veces uno está más lejos y hay gente que está más cerca de Dios que uno mismo. Pero de alguna manera cumplimos esa misión de interceder, de ser una especie de mediador. Sabemos que quien concede la gracia es Dios, pero creemos en la fuerza de la oración de unos por otros. Aunque esa oración sea muy sencilla, muy humilde, muy pequeña. Yo soy párroco de Santo Cura de Ar y de administrador de Santa Clara. Pero una experiencia muy bonita del Santo Cura, cuando un hombre muy humilde entró al templo a orar y le dice el Santo Cura, ¿qué haces? Él me mira y yo lo miro. ¡Qué hermosa oración! ¿Alguna vez se han sentido mirados por Cristo? ¿Alguna vez han sentido a Cristo? A Cristo se le puede sentir, incluso a Cristo se le puede tocar. ¿Dónde, Padre? En el prójimo, en el lugar que a veces nos cuesta tanto ver al Señor, en esa persona que me hace a veces la vida imposible, ahí está Cristo. En el mendigo que me pide en la calle monedas o me ofrece un parche curita y a veces no le quiero dar porque dudo si realmente lo necesita y hago un juicio temerario. Si no voy a dar, no juzgo. Si voy a dar, me quedo tranquilo. Rosa comprendió profundamente las palabras de Jesús: el que quiera venir detrás de mí, que renuncie a sí mismo, que cargue con su cruz y me siga. ¿Seremos capaces de renunciar a nosotros mismos? ¿Qué significa renunciar a uno mismo? Que Cristo viva en mí. Y poder cargar la cruz que Él quiere, porque a veces pensamos, ah, mi enfermedad es la cruz. No. En la oración personal descubro cuál es la cruz que Cristo me ha puesto en mi camino para alcanzar la salvación. Sin cruz, sin muerte, no hay resurrección. Ella no buscó una vida cómoda. Quiso pertenecer eternamente a Cristo en medio de sus sufrimientos, sacrificios y dificultades. Aprendió a amar la cruz porque comprendió que la cruz no es el final del camino, es el camino que conduce a Cristo. Eso es la cruz. Por eso cuando venimos a este santuario, no venimos simplemente a visitar un lugar de Santa Rosa. Venimos a encontrarnos con Dios. Venimos a renovar nuestra fe, a presentar nuestras intenciones y a pedir la intercesión de aquella mujer común y sencilla que se hizo extraordinaria su vida por el solo hecho de entregar su vida al Señor. Hacer de lo ordinario extraordinario no es fácil. A veces cuando andamos tristes, esbozar una sonrisa cuesta, pero con esa sonrisa podemos hacer mucho más que dar un poco de dinero. El mundo necesita de esa sonrisa. El mundo necesita de esos signos sencillos, pero que se hacen extraordinarios. Podemos decir que Santa Rosa es una señal en el camino. Es como cuando vamos por la carretera y vemos que nos dicen lomo de toro, van a pasar así y pegarnos el cabezazo en el techo. Los santos son esos signos. Viene discopare y todos los signos habidos y por haber. Pero el camino es uno solo. Es Cristo Jesús el Señor. El peregrino no se queda contemplando la señal, se da el paso, discopare, lomo de toro. Sigue el camino porque algo lo indica, y ese que indica el camino es el mismo Señor. Yo soy el camino, yo soy la verdad, yo soy la vida. Y Santa Rosa siempre nos ayuda en este camino. Querido hermano, ven y verás, la alegría y el gozo de mi corazón fue encontrar a Cristo. San Pablo también nos dice, sigan mi ejemplo. Uno parece que San Pablo fuera un poquito vanidoso, ¿no? Sigan mi ejemplo, como yo sigo el ejemplo de Cristo. Ahí está la novedad. ¿Se imagina que yo le dijera a ustedes, aprended de mí, del Padre Pulgar, porque soy un santo? ¿Qué dirían ustedes? Salta para el lado. No te creemos nada. Pero en cambio, si yo les digo, sigan a Cristo como yo lo sigo, a duras penas, con esfuerzo, con caídas, con miedos, con dudas, con dolor, sigamos a Cristo. Ese es también el mensaje que podemos recibir hoy de Santa Rosa. Miren a Cristo, ámenlo, confíen en Él, carguen su cruz. No abandonen el camino, porque hoy día hay muchos que nos quieren desviar del camino verdadero, porque las tentaciones del mundo son muy, muy simpáticas. Como dice el dicho, guatita llena, corazón contento. Alimentamos nuestra alma de puras porquerías, perdón la vulgaridad. y dejamos de lado la profunda riqueza, el verdadero alimento, la palabra de Dios, el cuerpo de Cristo. Querido peregrino, yo también vengo como peregrino a este lugar. Quizás cada uno de nosotros llega hoy a este santuario con su propia cruz, o varias, pero no se comparan a la cruz del Señor. Pero participamos de ese misterio. Alguno viene a dar gracias, otros vienen pidiendo por sus familias, otros cargan una preocupación, una enfermedad, una pérdida o una situación solamente que Dios conoce. Pero no te desesperes. A veces pensamos que Dios tarda, pero llega, porque lo que Él promete lo cumple. No son como los políticos, que prometen y no cumplen. O como nosotros, como los curas, prometemos y muchas veces no cumplimos. Pongan todo eso delante del Señor. Él no falla, porque para Él nada es imposible. Y pidan a Santa Rosa que interceda por ustedes. Pero sobre todo, dejemos que ella nos enseñe a mirar a Cristo. Santa Rosa ya llegó a la meta, recibió la corona de gloria, pero sobre todo dejemos que ella nos enseñe a mirar a Cristo de esta manera para alcanzar esa meta. Ella ya pertenece a la iglesia que contempla a Dios, la de los bienaventurados. Nosotros somos la iglesia peregrina que camina en la fe y en la esperanza. Oremos también por la iglesia purgante, la del purgatorio, las benditas ánimas que necesitan tanto de nuestra oración. Por eso no caminamos solos. Cristo va con nosotros, los santos interceden por nosotros y la meta de nuestra peregrinación es la casa del Padre. Ya Cristo nos dijo y nos prometió: en la casa de mi Padre hay muchas habitaciones. Si no fuera así, no se los diría. Lo importante ahora es postular al subsidio habitacional del cielo, para que nos entreguen las llaves de nuestra habitación. Y para eso están los sacramentos. Debemos confesarnos, participar de la Santa Misa, etc. Que Santa Rosa interceda por este pueblo peregrino y tan hermoso que está aquí, por vuestras familias, por vuestros enfermos, por los que sufren y por todos los que hoy han venido a buscar esperanza. Y que al regresar a nuestros hogares llevemos una certeza renovada y grabada en nuestro corazón. Les pido de todo corazón, grábense esto en su corazón. No se olviden de esta frase: Cristo es el único mediador, el único salvador. Los santos no nos apartan de Él, nos llevan hacia Él. Santa Rosa de Lima, peregrina de la fe y discípula de Cristo, ruega por nosotros. Amén. Creo en Dios Padre Todopoderoso, Creador del cielo y la tierra. Creo en Jesucristo, su único Hijo, nuestro Señor, que fue concebido por obra y gracia del Espíritu Santo. Nació de Santa María Virgen, padeció bajo el poder de Poncio Pilato, fue crucificado, muerto y sepultado, descendió a los infiernos, al tercer día resucitó entre los muertos, subió a los cielos y está sentado a la derecha de Dios Padre Todopoderoso. Desde allí viene a juzgar a los vivos y a los muertos. Creo en el Espíritu Santo, en la Santa Iglesia Católica, en la comunión de los santos, en el perdón de los pecados, en la resurrección de la carne y en la vida eterna. Oremos al único mediador entre Dios y los hombres, Cristo Jesús, nuestro Redentor, para que presente al Padre nuestras intenciones. por el Romano Pontífice, el Papa León y todos los obispos que forman y son herederos y sucesores de los apóstoles, por su fidelidad al ministerio que le han confiado el Episcopado, defiendan siempre el depósito de la fe contenida en las Sagradas Escrituras y en el Magisterio de la Iglesia. Roguemos al Señor. Oren por nosotros, por los sacerdotes, que no somos dueños de lo sagrado, somos administradores, que nos conceda la fidelidad de hacer la voluntad de Cristo en la Iglesia, ser fieles administradores de lo sagrado, tratar las cosas santas como son, santa, sante, tractanda. Por esto roguemos al Señor.
1: Escúchanos, Señor, te rogamos.
0: Por ustedes, aquí presentes, Dios llene sus vidas de bendiciones, conserve su fe hasta el final, hasta aquel día que el Señor nos llame por nuestro nombre y podamos gozar de la vida

Los dones del pan y vino se convierten en la Eucaristía mediante el Espíritu Santo, motivo para dejarnos transformar por el Señor, el pan y el vino de fraternidad. Acompañamos las ofrendas con el canto.

0: Oremos, hermanos y hermanas, para que este sacrificio que es mío de ustedes sea agradable a Dios Padre Todopoderoso.
1: El Señor reciba de tus manos este sacrificio para la alabanza y gloria de su nombre, para nuestro bien y de todas sus alegrías.
0: Señor, que esta ofrenda santa nos alcance siempre tu bendición salvadora, para que perfeccione con tu poder lo que realiza en el sacramento, por Jesucristo.

0: Demos gracias al Señor nuestro Dios.
1: Es justo y necesario.
0: En verdad es justo y necesario. Es nuestro deber y salvación darte gracias siempre y en todo lugar, Señor Padre Santo, Dios Todopoderoso y Eterno, por Cristo Señor nuestro, el cual, compadecido del extravío de los hombres, quiso nacer de la Virgen, sufriendo la cruz nos libró de la muerte eterna, y resucitando de entre los muertos nos dio vida eterna. Por eso con los ángeles y los arcángeles, tronos y dominaciones, y con todos los coros celestiales,

Santo eres en verdad, Padre, y con razón te alaban todas tus criaturas, ya que por Jesucristo tu Hijo, Señor nuestro, con la fuerza del Espíritu Santo, das vida y santificas todo, y congregas a tu pueblo sin cesar, para que ofrezca en tu honor un sacrificio sin mancha, de donde sale el sol hasta el ocaso. Por eso, Padre, te suplicamos que santifiques por el mismo Espíritu estos dones que hemos separado para ti, de manera que se conviertan en el cuerpo y la sangre de Jesucristo, Hijo tuyo, Señor nuestro, que nos mandó celebrar estos misterios. Porque él mismo, la noche en que iba a ser entregado, tomó pan, y dando gracias te bendijo, lo partió y lo dio a sus discípulos diciendo: tomen y coman todos de él, porque esto es mi cuerpo que será entregado por ustedes.

Del mismo modo, acabada la cena, tomó el cáliz, dando gracias te bendijo y lo pasó a sus discípulos diciendo: tomen y beban todos de él, porque este es el cáliz de mi sangre, sangre de la alianza nueva y eterna, que será derramada por ustedes y por muchos para el perdón de los pecados. Hagan esto en conmemoración mía.

Así, Padre, al celebrar ahora el memorial de la pasión salvadora de tu Hijo, de su admirable resurrección y ascensión al cielo, mientras esperamos su venida gloriosa, te ofrecemos en esta acción de gracias el sacrificio vivo y santo. Dirige tu mirada sobre la ofrenda de tu Iglesia y reconoce en ella la víctima por cuya inmolación quisiste devolvernos tu amistad, para que, fortalecidos con el cuerpo y la sangre de tu Hijo y llenos de su Espíritu Santo, formemos en Cristo un solo cuerpo y un solo Espíritu. Que Él nos transforme en ofrenda permanente, para que gocemos de tu heredad junto con tus elegidos, con María, la Virgen, Madre de Dios, San José, su Esposo, los apóstoles y los mártires, Santa Rosa y todos los santos por cuya intercesión confiamos obtener siempre tu ayuda. Te pedimos, Padre, que esta víctima de reconciliación traiga la paz y la salvación al mundo entero. Confirma en la fe y la caridad a tu Iglesia peregrina en la tierra. A tu servidor el Papa León, a nuestro obispo Guillermo, al orden episcopal, a los presbíteros y diáconos y a todo el pueblo redimido por ti. Atiende los deseos y súplicas de esta familia que has congregado en tu presencia en el domingo, día en que Cristo ha vencido la muerte y nos ha hecho partícipe de su vida inmortal. Reúne en torno a ti, Padre misericordioso, a todos tus hijos dispersos por el mundo, a nuestros hermanos difuntos y a cuantos murieron en tu amistad, recíbelos en tu reino, donde esperamos gozar todos juntos de la plenitud eterna de tu gloria, por Cristo, Señor nuestro, por quien concedes al mundo todos los bienes.

0: Líbranos de todos los males, Señor, y concede la paz en nuestros días, para que, ayudados por tu misericordia, vivamos siempre libres de pecado y protegidos de toda perturbación, mientras esperamos la gloriosa venida de nuestro Salvador Jesucristo.
1: Tuyo es el reino, tuyo es el poder y la gloria por siempre, Señor.
0: Señor Jesucristo, que dijiste a tus apóstoles: la paz les dejo, mi paz les doy. No tengas en cuenta nuestros pecados, sino la fe de tu Iglesia, y conforme tu palabra, concede la paz y la unidad. Tú que vives y reinas por los siglos de los siglos.
2: Amén.
0: La paz del Señor esté siempre con ustedes.
3: Y con tu espíritu, hermanas y hermanos, démonos alegremente la paz.
4: Thank you.

0: Este es el Cordero de Dios que quita el pecado del mundo. Dichosos los invitados a la cena del Señor. Señor, no soy digno que entres en mi casa, pero una palabra tuya bastará para sanar.
1: La comunión con Cristo nos da la fuerza y el empuje para continuar nuestras vidas de cristianos comprometidos con su palabra. Para quienes no pueden recibir la comunión sacramental, les invitamos a decir la siguiente oración de comunión espiritual. Creo, Jesús mío, que estás real y verdaderamente en el cielo y en el santísimo sacramento del altar. Te amo sobre todas las cosas y deseo vivamente recibirte dentro de mi alma. Pero no pudiendo hacerlo ahora sacramentalmente, ven al menos espiritualmente a mi corazón y como si ya te hubiese recibido, te abrazo y me uno del todo a ti. Señor, no permitas que jamás me aparte de ti. Amén.

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1: Muy buenas noches, queridas amigas, queridos amigos, auditores, auditoras. Les habla Manuel Gutiérrez. Le doy la bienvenida con inmensa alegría a esta segunda y última edición especial a través de las Sintonías Unidas de Radio Santa Cruz en el 94.3 y Radio Santa Rosa en el 107.1 de la frecuencia modulada. Hoy, domingo 30 de agosto, la fecha esperada por miles de corazones, no solo en nuestra querida región de O'Higgins, sino en todo Chile, y además en distintos rincones de América Latina y el mundo entero. Celebramos el Día Central de Santa Rosa de Lima. Ha sido una jornada profundamente emotiva, intensa y cargada de un fervor que renueva el alma. Desde las primeras luces del alba, la localidad de Pelequén se convirtió en el punto de encuentro de una multitud diversa y devota. Miles de familias y peregrinos que caminaron durante toda la noche, adultos mayores, jóvenes y niños, han recorrido sus calles, han visitado el templo y han dejado depositar sus ofrendas, velas, flores, alimentos y sus oraciones a los pies de la Santa Patrona. Durante estas próximas dos horas de programa, queremos acompañarles en el cierre de esta jornada tan especial. Si usted va de regreso a casa en su vehículo, si se encuentra descansando junto a su familia tras un día ajetreado, o si siguió la festividad desde la tranquilidad de su hogar, este espacio está pensado especialmente para usted. Volveremos a repasar la vida y el legado de Santa Rosa. Profundizaremos en el sentido del perdón, la fe y la tradición familiar, y compartiremos una selección impecable de lindas canciones que reconfortarán el espíritu. Acompáñennos en la sintonía de gratitud y reencuentro. Abran sus corazones a la buena música y a la palabra amable en este especial de domingo en el 94.3 de Radio Santa Cruz y en el 107.1 de Radio Santa Rosa.

Así le acompañamos desde Radio Santa Rosa y Radio Santa Cruz, finalizando este día 30 de agosto, día de Santa Rosa. El 12 de abril del año 1671 es una fecha grabada con letras de oro en la historia espiritual del continente americano. En esa jornada, en la Basílica de San Pedro en Roma, el Papa Clemente X proclamó solemnemente la canonización de Isabel Flores de Oliva, convirtiéndola oficialmente en Santa Rosa de Lima. Con este acto, Rosa se transformó en la primera santa nativa del mundo nuevo, rompiendo con siglos de historia y demostrando que la santidad y la grandeza espiritual no eran patrimonio exclusivo del viejo continente europeo. Poco tiempo después, la Iglesia Católica la proclamó como patrona principal de toda América, de las Islas Filipinas y de las Indias Orientales. ¿Qué significó este nombramiento para el mundo de la época? Significó un reconocimiento universal a la dignidad de la mujer americana, a la fuerza espiritual de los pueblos mestizos y a la capacidad de construir una vida de entrega absoluta en medio de las realidades de nuestro propio continente. A lo largo de los siglos, el patronazgo de Santa Rosa se fue extendiendo a diversas instituciones y profesiones de servicio. Es reconocida mundialmente como la Santa Patrona de las enfermeras y enfermeros, quienes ven en su dedicación a los dolientes un modelo de vocación, paciencia y ternura humana. También es la patrona de las fuerzas de orden y policía en varios países de América Latina, recordando a quienes custodian la seguridad pública la importancia de actuar siempre con justicia, humanidad y respeto por la vida humana. La vida de Santa Rosa fue breve en términos cronológicos. Falleció a temprana edad, a los 31 años, el 24 de agosto de 1617. Sin embargo, su trascendencia histórica y espiritual demuestra que la fecundidad de una vida no se mide por la cantidad de años vividos o por las canas acumuladas, sino por la profundidad del amor, la intensidad de la entrega y la huella positiva que dejamos en los demás durante el tiempo que se nos ha concedido en este mundo. Hoy, al contemplar su figura venerada en Pelequén y en miles de parroquias de todo el planeta, recordamos que el verdadero liderazgo espiritual es aquel que se edifica desde la humildad, el servicio desinteresado y la coherencia absoluta entre lo que se cree y lo que se vive en la cotidianidad.

Así le acompañamos, amigas y amigos, en esta noche de domingo 30 de agosto a través de Radio Santa Cruz y Radio Santa Rosa. Uno de los fenómenos más incomprendidos desde afuera, pero más profundamente sentidos desde adentro en la religiosidad popular de nuestro país, es la práctica de las mandas. Al visitar Pelequén en un día como hoy, es imposible no conmoverse al ver a personas que recorren los últimos metros del santuario de rodillas y que ingresan descalzas o que llevan pesadas velas de cera labrada entre sus manos con los ojos anegados en lágrimas. ¿Qué es realmente una manda? Una manda no es un comercio ni una negociación utilitaria con lo divino. No se trata de comprar un favor o un milagro a cambio de un sacrificio físico. Una manda es, en su esencia más pura, un voto de amor, un compromiso de honor que nace en la hora más oscura de la vida de un ser humano. Cuando una persona se enfrenta a un diagnóstico médico desgarrador, cuando un hijo se debate entre la vida y la muerte, cuando la quiebra económica amenaza con destruir el sustento del hogar, el ser humano experimenta su propia fragilidad. En esa situación de desamparo, la persona acude a la intercesión de la santa y promete realizar una acción concreta de gratitud o sacrificio si logra superar la prueba. La manda es la respuesta humana ante la experiencia de la gracia y la misericordia. Cumplir una manda requiere humildad, fortaleza y memoria. Memoria para no olvidar la promesa hecha cuando las cosas iban mal. Y humildad para reconocer que no somos autosuficientes y que necesitamos de la ayuda espiritual y comunitaria para ponernos de pie. Al ver a un peregrino pagar una manda en Pelequén, no debemos juzgar la forma externa de su expresión, sino admirar la profundidad de su fe y el valor de su palabra. En una sociedad donde a menudo los compromisos se rompen con tanta facilidad, el peregrino que cumple su manda nos da una lección de fidelidad, gratitud y coherencia. Nos enseña a ser agradecidos con la vida y a mantener los compromisos asumidos en los momentos más difíciles.

A esta hora de la noche, en este día domingo 30 de agosto, día de Santa Rosa, después de un hermoso día vivido en Pelequén, le acompañamos a través de Radio Santa Rosa y Radio Santa Cruz. Una noche domingo, cuando la festividad comienza a declinar y la tranquilidad retorna paulatinamente a las calles de Pelequén, se hace necesario reflexionar sobre el papel fundamental que juega la fe como refugio y consuelo en medio de las tormentas de la existencia humana. La vida es hermosa y está llena de momentos de alegría, pero también está inevitablemente atravesada por el dolor, la pérdida, la enfermedad y la incertidumbre. Nadie está libre de atravesar desiertos existenciales, un duelo por la partida de un familiar amado, el fin de una relación de años, el desempleo prolongado o la soledad no deseada son experiencias que golpean con dureza nuestra estructura emocional. En esos instantes de oscuridad, cuando las explicaciones racionales no bastan y las palabras de consuelo humano parecen quedarse cortas, la fe se convierte en una ancla firme que impide que la nave de nuestra vida naufrague por completo. Tener fe no significa creer que mágicamente van a desaparecer todos los problemas de la noche a la mañana. Tener fe no es una varita mágica que nos exime de las leyes de la naturaleza o del sufrimiento. La fe es la certeza interior de que no estamos solos en medio de la tormenta, de que nuestra vida tiene un sentido trascendente y de que existe una fuerza y un amor superior que nos sostiene aún cuando sentimos que ya no nos quedan energías para dar un paso más. Santa Rosa de Lima experimentó la fe no como una teoría cómoda, sino como una experiencia viva de consuelo en medio de sus crueles dolencias físicas y de la incomprensión de su entorno. En la oración silenciosa encontraba la paz interior necesaria para no llenarse de amargura y para continuar siendo una fuente de consuelo para los demás. A todos nuestros auditores que esta noche sienten el peso de la tristeza, a quienes están viviendo un duelo reciente o a quienes se enfrentan una enfermedad compleja, queremos enviarles un mensaje de esperanza. Que la fe sea para ustedes esa luz tenue pero inextinguible que ilumina el camino en la noche, recordándoles que después de la noche más oscura siempre vuelve a salir el sol.

Así lo acompañamos desde Radio Santa Cruz y Radio Santa Rosa en esta noche de domingo 30 de agosto. Hay un aspecto verdaderamente mágico y sanador que ocurre durante la jornada de este domingo 30 de agosto en todos los hogares de nuestra región. La activación de la memoria afectiva a través del recuerdo de nuestras tradiciones familiares. La fiesta de Pelequén opera como un gran espejo en el que volvemos a contemplar nuestra propia historia personal y familiar. Al escuchar la música inolvidable que compartimos a esta hora en Radio Santa Cruz y Radio Santa Rosa, es inevitable que no se nos venga a la mente el recuerdo de personas amadas. Nos acordamos del padre que encendía la radio temprano por la mañana en el campo, de la madre que preparaba la comida con tanto cariño para recibir a la familia, o de los abuelitos que nos contaban con emoción cómo acudían a Pelequén cuando eran jóvenes, a pie o en carretas por caminos de tierra. Esos recuerdos, que no son una mera nostalgia estéril, son las raíces profundas que nos sostienen y nos dan identidad. Un pueblo que olvida sus tradiciones y una familia que no cultiva la memoria de sus antepasados son como árboles sin raíces, expuestos a ser derribados por cualquier viento de moda o de cambio superficial. Visitar el santuario o unirse espiritualmente o íntimamente a esta celebración nos permite rendir un homenaje silencioso a aquellos seres queridos que ya no están físicamente entre nosotros, pero que nos legaron lo más valioso que poseían: su fe, sus valores de trabajo y honestidad, y su amor incondicional por la familia. Sus enseñanzas continúan vivas en nosotros cada vez que actuamos con rectitud y bondad.

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Así lo acompañamos desde Radio Santa Cruz y Radio Santa Rosa en este programa especial, cerrando este día tan especial, 30 de agosto, fiesta de Santa Rosa de Lima, celebrada en Peliquén. Si tuviéramos que resumir en una sola palabra el sentimiento dominante que ha quedado flotando en Peliquén al término de esta jornada, esa palabra sería, sin lugar a dudas, gratitud. Más allá de las peticiones, de las súplicas y de los deseos de un futuro mejor, lo que motiva a la inmensa mayoría de las personas a hacerse presentes en esta festividad es el deseo profundo de decir gracias. Saber decir gracias es una de las muestras más altas de nobleza y madurez espiritual que puede alcanzar el ser humano. Desgraciadamente, la tendencia natural de nuestra condición humana nos lleva muy seguido a dar por sentada las cosas buenas de la vida. Nos acostumbramos a dar por sentado que tenemos salud, que tenemos un techo que nos cobija, que hay alimento en nuestra casa, en nuestra mesa, y que nuestros seres queridos están a nuestro lado. Solo cuando perdemos temporalmente alguna de estas bendiciones, tomamos conciencia de su valor incalculable. Los peregrinos que han acudido hoy a Peliquén a dar gracias nos dan una lección maravillosa: dar gracias por lo grande y por lo pequeño, por la recuperación de una enfermedad, por el nacimiento de un nieto, por haber mantenido el trabajo en un año difícil o simplemente por haber tenido la fuerza para ponerse de pie un día más. La gratitud tiene un poder transformador en la mente y en el corazón de las personas. Quienes viven con una actitud agradecida no tienen espacio para la envidia, el rencor ni el resentimiento. La gratitud nos vuelve personas más generosas, más optimistas y más abiertas a la empatía con los demás. Nos enseña a valorar lo que tenemos en lugar de amargarnos por lo que nos falta. En esta noche de cierre queremos invitar a cada uno de nuestros auditores a hacer un breve ejercicio de gratitud interior. Repasemos mentalmente las cosas buenas que hemos recibido durante este año, los momentos difíciles que logramos superar y las personas que nos brindaron su apoyo y su amor. Digamos gracias desde el fondo del alma, porque la gratitud es la clave que abre las puertas a la paz interior.